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4: Bienvenidos al resumen informativo de Smart 3 Noticias. 15 minutos con lo acontecido en las últimas horas en la ciudad, el estado y el país. 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
5: Hola, ¿qué tal? Muy buenas tardes. Qué gusto saludarte el día de hoy en el resumen informativo de hoy, jueves 30 de julio del año 2026 en Smart 3 Noticias a través de nuestras tres frecuencias moduladas, el 101.9 EXA, 102.7 Globo y 94.7 La Mejor, así como también te recuerdo a través del canal 2.5 de fibra óptica de Smart TV, de nuestro streaming en Facebook y a través de nuestro canal en YouTube. Mi nombre es Vanessa Miranda, vámonos ya con toda la información.
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5: Y en información local y con la inauguración de las canchas de fútbol 5, el fraccionamiento Los Laureles y la colonia Prensa Nacional, el gobierno de Poza Rica, que encabeza la alcaldesa Daneli Rodríguez, fortalece la infraestructura deportiva del municipio y amplía también las oportunidades para que niñas, niños y jóvenes cuenten con espacios dignos para la convivencia y la práctica del deporte. La presidenta municipal, Daneli Rodríguez, encabezó la entrega de la cancha ubicada en Los Laureles, acompañada por supuesto por el ingeniero Guillermo Fernández Sánchez, titular de la Oficina de Representación de la Secretaría de Desarrollo Agrario, Territorial y Urbano, es decir, la SEDATU en Veracruz, así como integrantes del ayuntamiento y habitantes del sector. Durante su mensaje, la alcaldesa destacó que estos espacios forman parte del Programa Mundial Social 2026, impulsado por el Gobierno de México a través de la SEDATU y representan una inversión en el bienestar de las familias pozarricenses. Recordó también que el fraccionamiento de Los Laureles fue una de las zonas afectadas por las inundaciones del año pasado, por lo que esta obra contribuye a recuperar espacios para la comunidad.
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5: Y continuando con la información, familias de la colonia Astral llevan un mes sin agua y dependen de pipas o de la lluvia. Mientras que el costo de hasta 1,200 por pipa agrava por la situación económica de los habitantes. Vámonos con esta nota de mi compañero Isaac Carballo.
6: La falta de agua mantiene en incertidumbre a decenas de familias de la colonia Irregular Astral, donde habitantes afirman que desde hace aproximadamente un mes enfrentan dificultades para acceder al servicio y dependen del suministro mediante pipas o, en algunos casos, de la lluvia para cubrir sus necesidades básicas. Al respecto habla Blanca Lilia Cruz Carrillo, una de las dirigentes de este sector.
7: Y cuando van dos de las pipas de agua, les dan la pipa a 1,200. O sea, y hay gente ahí que no cuenta, que no tiene trabajo, no tiene para poder pagar. Y ahorita pues ellos me están diciendo, maestra, ¿sabe qué? No tenemos ni una gota de agua.

0: ya uno ya no le compraría. Y ahorita sí, les hemos, tiene como un mes que estamos pidiendo al ayuntamiento que nos mande el agua, pero hasta ahorita pues no nos la han mandado.
1: Son varias familias en esa zona.
0: Sí, son.

0: 20 lotes. ¿Sí?
1: Maestri, ¿cómo le hacen? Pues para poder...
0: Ahí, aparte los demás, vienen siendo como cerca de 500.
1: ¿Y cómo le hacen, maestra, para abastecerse si no pueden cubrir la pipa?
0: Pues ellos a veces esperan que venga la lluvia o algo para parar tantito, y luego pues con los de las pipas, pero digo que se las dan muy caras y pues ahorita me dicen, maestra, yo no.
2: La representante vecinal señaló que quienes buscan abastecerse por su cuenta deben pagar hasta 1,200 pesos por una pipa, mientras que el llenado de un tinaco también representa un gasto considerable para familias que, aseguró, actualmente no cuentan con ingresos suficientes para cubrir este costo.
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4: El programa Día del Pueblo continuará recorriendo las colonias de Poza Rica para así acercar servicios y atender de manera directa las necesidades de la población. Además de las áreas municipales, participan también dependencias estatales y federales para brindar así atención integral a los ciudadanos. Vamos con esta nota de mi compañero Isaac Carballo.
2: El programa Día del Pueblo continuará recorriendo las colonias de Poza Rica como una estrategia permanente para acercar los servicios municipales a la ciudadanía, aseguró la presidenta municipal Adanely Rodríguez Rodríguez durante la jornada realizada en la colonia Revolución, donde destacó que el objetivo es escuchar de manera directa las necesidades de la población y dar seguimiento a sus peticiones.
5: Pues este programa, el Día del Pueblo, para mí la verdad es que es muy importante. Es de suma importancia acercar a todo el gobierno municipal a las colonias. Hoy nos toca la colonia Revolución. Venimos a atender a todas y a todos los ciudadanos. Y el día de mañana regresamos ya con todo el equipo operativo para atender las peticiones que ahorita seguramente nos harán llegar. Y bueno, pues de eso se trata el Día del Pueblo. La verdad es que estoy muy contenta de estar en el territorio. A mí me gusta mucho atender a la ciudadanía, darles la respuesta, porque por mucho tiempo han esperado, pero bueno, ahora nosotros respondemos, actuamos, atendemos, y por eso implementamos este programa tan importante que es el Día del Pueblo. Recuerden que viene a complementar el programa de miércoles de Puertas Abiertas.
6: Muy buena respuesta, entendido, precisamente por parte de los ciudadanos y el trabajo conjunto que vienen realizando ustedes.
5: Sí, la verdad es que la ciudadanía se ha sumado. Yo agradezco mucho a las y los ciudadanos de Poza Rica que se sumen a su gobierno municipal, que esto es un trabajo de todos, que Poza Rica lo merece, que Poza Rica le hace falta mucho todavía, pero bueno, dando estos pasos seguros, estos pasos certeros en las colonias, trabajando del lado de la gente, pues vamos a reconstruir en nuestra ciudad, vamos a dignificar nuestra ciudad, y bueno, es lo que hemos estado haciendo, como ustedes bien.
2: La presidenta municipal también informó que en las jornadas participan dependencias estatales y federales, como la Comisión de Agua del Estado de Veracruz, la Comisión Federal de Electricidad, la Secretaría del Bienestar, Tránsito Estatal, Registro Público de la Propiedad y la Jurisdicción Sanitaria número 3, con el propósito de brindar atención integral a las solicitudes que no corresponden exclusivamente al ámbito municipal.
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4: Y vámonos con toda la información del municipio de Papantla en voz de mi compañero Víctor Sandoval.
7: Les saludo con gusto desde Papantla, Veracruz. El gobierno municipal que preside el maestro Gonzalo Flores Castellanos informa: octavo día de alegría y aprendizaje en mis vacaciones en la biblioteca. Las actividades en el Parque Kiwicolo llevan sonrisas, descubrimientos y momentos inolvidables para los pequeños que participan en las diversas dinámicas. El gobierno de Papantla emite una felicitación a los padres de familia por la confianza depositada. De la misma manera, el gobierno reconoce y agradece al personal del Centro de Salud Emiliano Zapata por cuidar de las y los pequeños en todo momento. En la jornada más reciente, el gran equipo del Museo Teodoro Cano brindó un día mágico enseñándoles a los más pequeños sobre sus raíces con la Lotería Totonaca y llenó de color la tarde con el taller de papel picado. El gobierno de Papantla, Limaxtum, que encabeza el alcalde Gonzalo Flores, trabaja para mantener en óptimas condiciones las plazoletas ubicadas en los accesos a la ciudad, tanto en la conexión hacia Poza Rica como a Gutiérrez Zamora, por lo que personal de la Secretaría de Servicios Públicos Municipales desarrolla este programa que permite tener dichos espacios limpios y libres de basura, informó Víctor Sandoval.
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4: Y en información estatal, productores de piña de la comunidad La Víbora Norte, esto en el municipio de Tlaxcoyan, aseguran que atraviesan una de las peores crisis de los últimos años, debido pues a la caída en las ventas y el desplome del precio de su producto, situación que ha provocado que hasta el 70% de la cosecha se eche a perder en los campos. Rafael Parra, productor de piña de la zona, señaló que desde el año pasado comenzaron las pérdidas, pero en la temporada la situación se agravó. Vamos a escuchar.
8: Sí, lo que pasa es que tenemos 2 años que estamos decadeciendo del producto, que no lo podemos sacar al mercado. De hecho, se nos está pudriendo casi el 70%. Uh-huh. Y pues no recuperamos ni nuestro dinero ni nada, estamos en quiebra.
9: ¿Desde cuándo?
8: Desde el año pasado. El año pasado tuvimos una pérdida de un 50 y ahorita se nos fue a un 70 y no hemos tenido el apoyo. Queremos el apoyo de nuestra gobernadora, que nos apoye, de Rocío Nales.
9: ¿Hoy sostuvieron una reunión con alguna dependencia de gobierno?
8: Sí, tuvimos una reunión con del municipio de Tlaxcoyan con uno de la alcaldesa, uh-huh, Adriana Lagunes. Uh-huh. Llegamos a un acuerdo de que tenemos una junta otra vez el lunes a la 1:00 p.m.
9: ¿Qué acuerdos llegaron? ¿En qué puntos se los van a ayudar a colocar su producto?
8: Nos van a ayudar, ahí se trató de que nos van a echar la mano, de ayudarnos a ver si a sacar nuestro producto, lo poquito que queda. Uh-huh. y apoyarnos con fertilizantes, con todo lo que ocupamos en nuestro piñal. Nosotros nos entendemos que se han ido muy abajo el mercado, porque nosotros, nuestro producto, todo se va a Puebla, México, Querétaro, y ellos, pues, al no vender ellos, tampoco vendemos nosotros. Pues nosotros pensamos que están importando de otro lado, porque ya no nos compran. De hecho, en esta temporada, la verdad, no fallaban los carros todos los días, como aquí en La Víbora y como en Los Robles, y ahora ya ni vienen, ya. Todos somos 147 productores y todos tenemos el 70% ya podías perder.
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4: Y en información nacional, fue un error haber confiado en esta persona, así lo dijo Marina del Pilar en entrevista en exclusiva, pues tras la difusión de los audios de sus conversaciones con intermediarios de los Estados Unidos para así poder recuperar su visa. La gobernadora de Baja California ya presentó una denuncia ante la fiscalía por filtración. Vámonos con la información.
10: Venían a provocar o intentaron provocar una persona experta en tratar de intimidar, en tratar de atemorizar, de generar miedo, de inducir incluso en este contexto ciertas respuestas, ¿no? Tratando de inducir. Entonces yo digo, a ver, bueno, ¿sabes qué? Todo eso venía con mi papá. Pensé que veníamos a hablar del tema de la visa. Yo partí de la buena fe. Mira, quizás sea porque como es algo que yo nunca le haría a alguien más, partí de la buena fe. Y sí fue un error haberlo recibido. Lo reconozco. Fue un error haber confiado en esta persona. Y tampoco una trampa que me grabó en toda la conversación. Y hoy estamos viendo fragmentos descontextualizados, manipulados, editados de una conversación en la cual pues buscaron inducirme a una situación como la que hoy estamos viviendo.
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4: El senador y dirigente del PRI, Alejandro Moreno, señaló que la Comisión de Quejas y Denuncias del INE le ordenó retirar de sus redes sociales y de las del partido las publicaciones en las que calificó al partido de Morena como narcopartido. El priista afirmó que va a impugnar esta resolución, al considerar pues que representa un acto de censura y una limitación a la crítica política. Anunció también que va a llevar el caso ante organismos internacionales, argumentando que se busca proteger al partido en el poder y restringir así la libertad de expresión. Vamos a escuchar toda la información.
11: Están desacreditados, la gente no los quiere. Presionan a la gente y tienen un acuerdo con el crimen organizado. Hicieron un pacto con el crimen organizado.
12: ¿Tú sostienes que hay gobernadores vinculados al narco y alcaldes y de todo?
11: A ver, no lo sostengo. Lo he denunciado, lo hemos denunciado. Y no lo decimos nosotros y no es porque ataquemos al gobierno. No, lo dicen la opinión pública. la información, los estudios que hay de investigación profesional periodística, vinculados sus gobernadores, sus secretarios, sus alcaldes, el gabinete. Son una bola de cínicos y corruptos, narcopolíticos los de Morena, los hijos de López Obrador, los hermanos de los secretarios, todos metidos en los negocios. Es la gran impunidad. Ellos hicieron un pacto con el crimen organizado. ¿Cómo vas a ganar las elecciones si sus operadores políticos son los criminales? En más del 70% del territorio nacional no se puede transitar, lo controlan los carteles. Se ha dicho aquí, se ha dicho en el extranjero, el propio gobierno de Estados Unidos, en México mandan los carteles del crimen organizado. Personalmente denuncié a toda esta bola de cínicos y corruptos de Morena, los denuncié en la Fiscalía General de la República. Cero investigación. Los denuncié en los Estados Unidos, los denunciamos en los organismos multilaterales. ¿Por qué? Porque están destruyendo este país. Se está volviendo México una vergüenza a nivel internacional.
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4: Y en más información nacional, no hay sentencia ni requerimiento judicial para así justificar la separación del senador de Morena, Enrique Insunza, de su cargo. Así lo explicó Ignacio Mier, presidente de la JUCOPO en el Senado. Vamos a escuchar.
13: El senador Insunza está en funciones de Senado de la República, como lo mandata la Constitución, derivado de una elección. No hay en este momento ni sentencia ni requerimiento de carácter judicial para que de manera unilateral el Senado de la República o la mesa directiva, en su caso, que tiene la representación legal, le pueda notificar en sentido contrario. Al interior del grupo parlamentario, ya lo señalamos, nosotros estamos a la espera, después de ya casi 100 días, de que se presenten las pruebas y se inicie un proceso, si es que fuera el caso, y una vez que se dé en el proceso, cabría la posibilidad de la licencia. En tanto no exista eso, nosotros no lo podemos hacer.
14: Y precisamente porque no se tienen las pruebas todavía, ¿por qué no presentarse a los trabajos de esta comisión permanente que fue electo desde el inicio?
13: El binomio propietario-suplente solo se da para el caso de que haya una licencia. Si ustedes van ahora al salón de plenos, buena parte de los senadores que fueron registrados en lo que llamaríamos el grupo de senadoras y senadores de cada grupo parlamentario, lo define el coordinador conforme a la estrategia, temas, agenda legislativa, agenda política, y es responsabilidad. Y yo lo decidí, como lo mencioné, que por estrategia del grupo parlamentario no lo íbamos a hacer.
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4: Y es así como llegamos al final de esta edición informativa, versión el resumen informativo de Smart 3 Noticias a través de nuestras tres frecuencias moduladas, el 101.9 EXA, 102.7 Globo y 94.7 La Mejor, así como nuestras plataformas digitales tanto en Facebook como en YouTube. Mi nombre es Vanessa Miranda y te recuerdo que tenemos una cita mañana en punto de la 1 de la tarde en nuestra primera edición informativa. Está usted informado. Muy buenas noches. Cuídeseme mucho, por favor. Los espero el día de mañana.
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1: Anda con su grito bien manly. ¿Eh? O sea, como muy de vato, varón, macho, alfa,
2: sí, plateado. Sí. No. ¿Cómo? Ándale, puede ser más.
3: ¿En qué tono lo quieres, Tania? Tú dinos.
1: En este, chavitos bien de toda la vida que somos.
2: Sí, en Santis. Chau, bien. Acá andamos, güey. Acá la caminera, güey.
1: Bueno, bienvenidos a la caminera. Gracias por estar aquí. Yo soy Tania Rincón.
2: Un gusto saludarle. Mi nombre es Fran Evia.
3: ¿Cómo estás, güey? Yo soy Fergay, cabrón.
1: Pero hablas igual que como Fergay.
3: Oye, no hablo fresa, la
1: neta. Eres el más fresa.
3: Cero. Sí soy fresa, pero no hablo fresa.
1: Tienes el ojo color verde. ¿Qué esperabas
3: pero,
1: de ti?
3: Pero no hablo fresa.
2: Bueno, claro.
3: O sea, soy fresa, bueno, poco, pero no hablo tan fresa.
1: Vives en Polanco, güey.
3: No hablo tan fresa.
1: Vives en Polanski, güey.
3: Es un niato, güey. Es un niato, güey.
2: Mira, ese sí está más estereotípico, sí.
1: ¿Ves?
3: Es que me da mucha risa.
1: Es que no luchas contra ti mismo. No, es tu naturaleza fresa.
3: Soy, pues sí. ¿Cómo quiero ser?
2: Tanta gente que aspira a ser fresa.
1: O sea,
3: no,
1: tipo de
3: pues
1: que
3: yo no soy fresa. A ver, es que
1: siempre me encuentro Arturo Elías Ayub, güey.
2: No, sí, siempre me lo encuentro, la verdad.
1: Gracias. Wow.
2: Sí.
3: Él es más
2: yo
3: fresa.
2: Yo me lo encuentro, pero porque le llevo algo.
1: Pero yo me lo encuentro, pero porque lo googleo.
3: Le llevo un proyecto. Quiero vender algo ahí.
1: Persiguiéndolo como un hard.
3: Sí. Oye, es que traigo un podcast.
1: Un emprendimiento, cabrón.
3: Sí, un emprendimiento, mi Arturo.
2: ¡Hazte para allá! Te dice.
3: ¡Hazte para allá! ¡Eres un gato!
1: Bueno, tenemos dos líneas disponibles para que ustedes participen en nuestro tema del día. Es el 5551663849 o terminación 50.
3: Ay, güey, me fregué la garganta tanto gritar. Wey.
2: El tema de hoy, aplicaciones de tu celular que si tienen Face ID para que nadie las ande husmeando. Que si pones ahí tus biométricos, tu huella digital, tus ojos.
1: Yo no
3: mis criptos, güey.
1: Ay, güey.
3: Mis criptos, güey.
1: No, yo no tengo nada.
3: O sea, además, bueno, como que todas ya, ¿no?
2: Pues hay algunas que ni te preguntan o que esa fuerza como las del banco.
3: Las del banks.
2: Pero yo no lo veo tan infalible, la verdad. Porque muchas veces es gente bien tóxica la que le pone así ese tipo de contraseñas a sus aplicaciones.
3: Sí.
2: Pero si tu contraseña es tu cara, pues ya con que te duermas.
3: Claro, pero si tienes los ojos cerrados, ¿funciona?
2: Pues sí, ¿no? O
1: sea, no sé.
2: Bueno, no
1: a ver,
2: sé.
1: Vamos a hacer el ejercicio.
3: A ver, ¿pero cuál? Una del banco. A ver si lo están
1: no
3: viendo.
1: No
3: te agarra con los ojos cerrados.
2: A ver si se desbloquea el teléfono.
3: No agarra con los ojos cerrados.
1: No, con los ojos cerrados. Si está manejando, no lo intente, por favor.
2: Por ejemplo, acá tengo un iPhone. No es el último, la verdad. De hecho, no es ni el penúltimo, pero
3: ¿cuál
2: el
3: intentaste?
2: IPhone, sí se desbloqueó con mis ojos.
3: No, te apuesto a que cuando abriste los ojos se desbloqueó.
1: Exacto.
3: Sí, güey.
1: A ver, ciérralo.
3: No.
1: ¿Ya? No, Fran.
2: Memo Schutz me salió aquí en la rusa.
1: No, cierra tus ojos. Cierra otra vez.
3: Pero también no te vimos porque te volteaste.
2: Ya, sabemos que la de mago, ¿no?
3: Sí lo hiciste.
2: La de...
3: Sí.
2: A ver. Apliqué la que luego aplican los mentalistas.
1: Ya, ciérralos. No, sí. A ver. ¿Ciérralos?
3: Ciérralo.
1: No.
2: ¿No?
3: ¿Ves? No agarra.
1: No.
2: ¿En serio?
3: Sí,
2: no, mira, ¿cómo está? Ahí está.
3: No, pero ya
2: me volvió a salir Memo Schutz.
1: Puede ser.
3: Tu algoritmo ahorita es Memo Schutz.
2: Memo Schutz y Mariano Ochoa.
1: Sí. Eso. Sí. Oigan, pues participen porque se podrían ganar pase doble para Laura y Brenda el 2 de agosto en el Auditorio Nacional.
2: También tenemos pase doble para que vayamos Fer y yo a ver a La Goza el 6 de agosto en el Auditorio Nacional.
1: En cambio, yo.
2: No,
3: y luego lleva invitados. Y uy, ojalá.
1: Yo creo que es de las mujeres cantantes mexicanas que más veces ha estado en el Auditorio Nacional. Ahorita Karen Casillas nos va a comprobar esa.
3: Y Karen,
4: ¿yo qué, güey? Está acá. Estoy bien tranquila. ¿Para qué
1: me
4: anda?
1: Que quiere que le den
3: un trámite ahí.
4: Compruébalo tú.
1: Diosicona.
4: Dile, Karen, dile. Compruébalo tú, Tania. Tú también tienes manitas y tu celular ahí.
3: Yo ni datos traigo.
1: Acuérdate que no lo puedo desactivar si tengo los ojos cerrados.
3: Claro, estás conduciendo con los ojos cerrados. Tienes razón.
5: 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Con los ojos cerrados siempre te amaré.
1: Mira.
3: A ver, ¿qué dice?
1: Ah, mira, Gloria Trevi tiene 51 presentaciones en el Auditorio Nacional.
3: Ah, es la
1: pero
3: primera.
1: Por ahí debe estar la josa, ¿no? Porque antes era Fey.
4: Ah, ya están dando puros datos que ni existen.
3: Claro.
4: Están ya inventando cosas, por favor. A los camineros.
1: No,
4: luego la gente va a decir, ¿estos qué están diciendo?
1: La josa debe de estar en la lista de las que más no veces manches, se ha presentado en el Auditorio Nacional.
4: Ese dato ya te lo está sacando de la manga.
1: Yuri 21.
4: ¿Verdad? Okay. Más el pedote, el pedote en el que se metieron estas dos.
1: ¿Sabes qué, claro, Josa? Yo confío en ti y yo sí creo ese dato.
2: Sí, bueno. Y si no, está camino a lograrlo.
1: Sí, está
2: si no,
1: en con vías.
2: Con el próximo 6 de agosto.
1: Vías de desarrollo.
2: Y uno más, sí, una raya más al
4: venga,
2: tigre.
4: Venga, la Josa. Ya estamos cerca de los 51 de la Trevi.
1: Eso.
4: Oye, vamos a tener invitadas hoy con nosotros Isabel Carvajal, que viene a platicarnos de su libro. Es una chef mexicana que vive en Barcelona.
1: Y sabes que ella es la que está dando la clases ahorita en MasterChef.
4: Ahí anda en el MasterChef, que vive en Barcelona y se me la trajeron, ¿eh? Me la trajeron acá a vivir.
1: Es bien raro, locutor.
4: ¿Ves? Que no soy fresa, te estoy diciendo.
3: Tú antes de que ya no supe si está esperando me ve la chef con esto que dijiste.
4: Ya me la trajeron en Barcelona.
3: Me la trajeron en Barcelona.
4: Hablé como el Barnaby, el personaje de Eugenio Derbez. Ah, me la trajeron acá en Barcelona.
1: Somos bien simpáticos hoy. Oigan, y como todos los jueves habrá dosis de ángeles con Ariadna Tapia, viene con el tema ¿cómo sanar una infidelidad con ayuda?
4: ¡Órale!
1: De los ángeles.
3: Claro, le hablas a Ángel y le dices, Ángel, ¿qué crees que me pasó?
1: Apártalo de mí. Y Angelito, ¿yo qué? Si ¿yo tú qué? También tienes manita.
4: Sí, tú también, resuélvelo tú. Ahorita, Monse, digo tú, sí, Monse, te vamos a poner ahorita a buscar algo en Google.
1: Uy, le dio miedo y no supo que era Mariano.
4: Ya sé, yo dije, como que sí sea.
1: Es Monse de toda la vida.
4: Sí, es Monse.
1: Mariano, hace mucho que no se pasea por aquí.
4: Es que tienes la misma frente, tú nomás te veo como la partida de la computadora de arriba.
1: Escucha lo que está diciendo. Tienes la misma
3: cada frente. Cada una tiene su frente, o sea. Si no, va a creer la gente en casita que están ahí,
4: que son de siamesas.
1: Estás mal.
4: No.
1: Estás mal. Tienen la misma frente. No.
2: Y si usted quiere ser parte de este programa, se vale. Bueno, no, este no es.
4: No,
2: este
4: nada tiene que ver con ese programa.
1: Se vale.
2: La
1: caminera,
2: el
4: de los accidentes.
1: No.
4: Sí.
1: Ah, sí.
4: Todo el tiempo andaban ahí.
1: No, es que Talina Fernández en su momento tuvo otro que era ¿se vale soñar? No. ¿O qué crees?
4: ¿Qué crees? Se vale soñar y se vale dar
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2: Es que los dos eran de cumplir sueños.
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4: ¿Cómo se llama la conductora? Que era esposa de... ¿Cómo se llama el papá de...?
2: Bueno, pues si usted sale...
4: El productor de Mirada de Mujer, el... Ay, el que es...
2: Epigmenio.
4: Epigmenio Ibarra, sí.
1: ¿Quién tú?
4: La esposa de Epigmenio era la conductora
1: de Se Vale Soñar.
4: Sí, que de Se Vale Soñar. A ver, Monse, ahora sí. Te toca esa.
1: Déjate venir con información.
2: Y si acaso usted tiene la información...
4: Verónica Velasco, Fran.
2: Ah, mira, ya apareció esta información. Pero si usted tiene otra información, nos la puede mandar a través de una nota de voz al teléfono 55-32-32-10-49. Ahí que nos mandes una nota de voz diciendo,
6: no, es la que conducía, ¿qué crees?
2: Exacto.
6: Si era Talina.
4: ¿Qué crees será?
2: Sí, ¿no? Bueno, no sé, usted díganos más adelante porque se nos va a soltar la lengua con la caminera 55-32-32-10-49, correo de voz.
4: ¿Qué estás buscando ahora tú?
1: Oigan, es que estoy buscando el nombre de la conductora.
4: Verónica, ya la dijeron.
1: No, pero es que yo les quiero traer el dato de cuándo se condujo este programa.
4: Ah, ok, ok.
1: 1995.
4: Perfecto. Que era como que no veías a un familiar años y ya mandabas tu cartita y lo encontraban y ahí hacían la reunión.
1: ¿Qué crees? No, ese es el de Talina.
4: Ah, no.
1: ¿El qué crees? Ah, yo y te... que decía, es que eran... Kevin Fernando.
4: Era como el mismo concepto.
2: Sí, pues eran las guerras de televisoras, no, de los 90.
4: ¿Qué crees? Yo vi es que no, desde chiquito más, yo veía al de Azteca.
1: ¿Qué crees? ¿Qué crees?
4: Ahora ¿qué sí crees? Que... ahora sí, ¿qué crees?
1: Pues, yo me acuerdo de
4: ¿a quién me vas a traer? ¿O qué? ¿A quién me he visto hace años?
1: De Talina.
4: De Talina Fernández, sí, la dama del buen decir.
1: En paz descanse. Gran sí comunicadora.
4: Sí. Novia de qué, de
2: no, fake news,
4: novia
2: de
4: mi
2: fake news,
4: de mi querido ingeniero. Es que
2: le mandábamos muchos saludos en la Liga de los Supercuates y eventualmente ella nos mandó un saludo.
4: ¿No tuviste un romance con ella? O sea, con todo respeto, es lo que yo escuché. Que
2: a raíz de eso se dijo eso, porque nos mandó un mensaje muy cariñoso la dama del buen decir, Talina Fernández, pero nada que ver, ¿eh? Sí. Absolutamente nada que ver.
4: A ver, Karen, ¿puedes checar si sí?
1: No,
4: si es verdad lo que está diciendo.
1: Es más, y vamos a poner el audio. Mira, llegó Mariana.
4: Ya llegó la siamesa.
1: ¿Qué tiene enfrente si dice,
4: es que ve, güey, están igual. Están peinadas igual, Fran.
1: Me está haciendo. ¿Sabes qué? Eso solo puede hacer un güey.
2: Es más, es que si se peinan los jóvenes ahorita.
4: Ya sé, lo que podemos hacer es que se puedan. O sea, ahorita ustedes se voltean para otro lado. Y que se siente ya sea Mariana o Monse. Y tú tienes que decir quién es Mariana o Monse. A ver si no si no te equivocas.
1: No, porque las conozco. Pero espérate, mira, no, ya se están cambiando de lugar.
4: Ve, ahorita se ve detrás de la computadora. Digo, no sé quién es. No.
1: No manches.
4: Neta, no. ¿Quién
1: ¿qué
4: es?
1: Onda, Mariana?
4: Ay, porque viste que se sentó ahí.
1: Claro. Ay, claro que no.
4: Claro que
1: bueno,
4: sí.
1: Bueno, vámonos con algo de música. Esto es La Caminera.
4: La gente, le estoy pasando bien raro.

0: 51663849 o terminación 50. Aplicaciones de tu cel que sí tienen Face ID para que nadie ande usando cochinos.
1: Vamos a ver quién está ahí en la línea. Bueno.
2: Hola, hola, soy Francisco Robles.
1: ¿Cómo estás, Francisco? ¿Cómo te va? ¿De dónde nos hablas?
2: Súper bien, les hablo de la delegación Cuauhtémoc.
1: Muy bien, bienvenido. Bienvenido. ¿Y qué andas haciendo?
2: Muchas gracias. Nada, estoy conviviendo con mis perritos acá en casa.
1: Mándale un abrazo a tu perro.
2: Claro que sí, muchas gracias.
1: No, hombre, de nada, dile.
0: Entonces, ¿cuántos perrijos tienes?
2: Tengo 5.
1: No manches, ¡órale! desde aquí te brinco, dirían. Oye, mi querido, tenemos tema del día, aplicaciones de tu cel que sí tienen Face ID para que nadie las ande husmeando.
2: Claro que sí. Bueno, yo en mi celular tengo, obviamente, para poder ingresar al celular, pero sí, ya ingresando al celular tengo lo que es Facebook y WhatsApp.
1: Ok. ¿El WhatsApp también lo tienes así como más privadón o qué?
2: Pues ya sabes, como chats archivados y todo eso. Yo soy mucho de la idea de, bueno, tenemos muchas veces cosas muy importantes en los chats.
1: Sí.
2: No cosas que ocultarle a la pareja, creo que ese es un tema muy aparte.
1: Claro, pero, a lo mejor una contraseña o
2: exacto,
1: un mail o algo así.
2: Sí, o el NIP de las tarjetas de crédito, cosas así, ¿no?
1: Tienes razón, lo voy a hacer. A ver, aguántate tantito. Voy a empezar. Oye, pues muy bien, muchas gracias por marcarnos.
0: Ya tienes boletos, sí, pero ahora falta descubrir para quién quieres boletos.
2: Ay, quiero para el concierto de esta Laura y Brenda del Auditorio Nacional.
1: Okay.
2: Yo soy súper fan de Cumbia Ninja desde aquellos tiempos.
0: Pues ya tienes tu pase doble para Laura y Brenda el 12 de agosto en el Auditorio Nacional.
2: Muchísimas gracias, que Dios los bendiga.
1: Igualmente, muchas gracias. Un abrazo.
0: Ay, qué bonito,
2: gracias,
0: que nos mande bendiciones.
1: Ay, sí, oye.
0: Me gusta, me cae bien la gente.
1: Sí, bendiciones igualmente.
0: Sí, para él también. Vamos con algo de música y seguimos en La Caminera.

0: Más adelante tendremos toda la sazón, sí, para la cocina con Isabel Carvajal. Viene a platicarnos de su libro Cocinar es una forma de decirte quiero. Ya regresamos a La Caminera.
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0: estamos de regreso y tenemos la fortuna de que nos acompañe una maestra de la cocina que imparte clases en MasterChef y ha cobrado un papel importante, protagónico en este reality que ahora ya lo puedes disfrutar 24/7. Está con nosotros Isabel Carvajal.
1: Sí.
2: Hola, bienvenida, chef.
3: Muchísimas gracias, chicos. La verdad es que es un placer poder conocerlos y poder estar aquí compartiendo con ustedes, porque para mí esto ha sido, es como una aventura, ¿no? Es como estar en Disneylandia.
0: Claro. Sí.
3: Muy, muy divertido, la verdad, muy divertido.
0: Tienes un poco como patrona Mickey Mouse, ¿no?
3: Pues fíjate que
0: sí, claro,
3: soy un poco ahí, aparte estamos en Disney Plus.
2: Exacto, entonces, sí, 24/7.
3: Exactamente.
0: Mexicana, desde hace varios años ya radicando en Barcelona, dándoles una prueba de lo hermoso que es la cocina mexicana. ¿Y cómo es que llegas a la cocina de MasterChef?
3: Pues fíjate que fue, yo creo que todo el trabajo que he venido haciendo durante todos estos años, me hablaron por teléfono una amiga que había conocido en algún momento en Dubái, y fui a un reconocimiento que me dieron allá en Dubái, y allá yo la conocí a ella, y ella tiene aquí una productora.
2: Uh-huh.
3: Entonces, ella me habló y me dijo, oye, fíjate que anda tu nombre rondando en un proyecto muy impresionante, muy importante.
2: Sí.
3: Y no me dijo ni qué proyecto, nomás me dijo en un proyecto, pero es importante que sepamos si puedes, si estás dispuesta a venirte un tiempo a México, ¿no? Y obviamente yo dije que sí, yo me encantan los retos y soy muy aventada, entonces yo dije sí, antes de saber ni qué, yo dije sí, me voy, me da igual. Entonces ya después fue cuando me dijeron que era MasterChef, y fue muy emocionante y muy, muy, ¿cómo te explico? Fue como emocionante, como susto, como todo,
2: claro.
3: Porque no sabía si era como participante. O sea, no sabía nada, no me dijeron nada. Ajá. Nomás, oye, es MasterChef, tienes que venirte 4 meses porque no puedes estar yendo y viniendo. Y yo decía, pues sí, pero después decía, qué susto, y qué tal que me saquen, y qué tal que no del ancho, o sea, ¿sabes?
2: Como, sí, sí,
3: pues,
2: sí,
3: yo
2: sí,
3: pensando
2: claro.
3: Que iba a venir como participante. Y ya después me dijeron, no, tranquila, que es como maestra.
2: Claro.
3: Entonces también después me dio mucho susto porque dije, madre mía, o sea, obviamente.
2: Es otra responsabilidad.
3: Mucho más, creo, ¿no? Porque era como, yo no sé si voy a ser capaz. Yo nunca jamás había hecho nada parecido, ni en televisión, ni dando clases, nada, cero.
0: Sí.
3: Entonces fue muy, en primer lugar fue muy retador, fue muy halagador, o sea, para mí me causó mucha sorpresa, porque dije, no manches, o sea, hay millones de personas que están más preparadas que yo, que a lo mejor tienen una carrera mucho más grande que la mía, y sobre todo que están en México, ¿no? Que no tienen que venir desde el otro continente. Entonces, pues fue muy emocionante.
2: Muchas felicidades.
3: Muy halagador y muy mucha bendición.
2: Oye, y ahora que
1: no tienes que decirle de chef a chef.
3: De chef a chef. Bueno, hablan el mismo idioma.
2: En 16avo lugar,
3: Bueno, pero no es fácil, ¿eh?
2: No, okay. Se dice fácil. 16avo lugar. Pero la verdad es que. ¿Cómo es de repente? Bueno, es muy, muy vasta y muy querida en todo el mundo la cocina mexicana. En España, en Barcelona específicamente, la cocina es otra completamente. ¿Cómo es primero llegar allá con un estilo mexicano y luego regresar a México con el conocimiento que adquieres allá?
3: Pues fíjate que es muy emocionante porque siendo mexicano te abrazan. O sea, tenemos algo los mexicanos que es bien curioso, porque allá en Barcelona hay de todo el mundo, o sea, vemos muchísima migración, es una ciudad cosmopolita completamente, y teniendo o sea, tú llegando y diciendo que eres mexicana, se les ilumina la cara.
2: Ay,
3: o sea,
2: wow.
3: Eso es increíble, de verdad, comparado a otras personas de otros países, es mucho la diferencia, exactamente. Cuando yo comencé vendiendo en la calle. Y comencé después de salir a vender a la calle, me invitaron a un grupo de Facebook.
2: Ajá.
3: Y ahí yo me di cuenta que había muchos mexicanos en Barcelona porque yo no conocía.
2: Okay.
3: Entonces mis inicios fueron de una mexicana vendiéndole a otro mexicano. Entonces fue muy emocionante porque yo vendía eso casero que allá no encontrabas.
2: Uh-huh. Claro.
3: Entonces yo les hacía las recetas que ellos me pedían, replicaba.
0: Cuéntame.
3: Pues mira, por ejemplo, tenía un cliente de Colima que él me pedía comida de Colima.
2: Wow.
3: Entonces yo le decía, dile a tu mamá que me mande el audio, entonces yo le replicaba las recetas.
2: Okay.
3: Entonces era padrísimo porque era un vínculo increíble, o sea, ahí hice amistades, tengo gente que ahorita es mi familia, conquistamos corazones, o sea, había chicas que se iban a estudiar allá, que no sabían cocinar nada, y me decían, oye, estoy saliendo con un catalán y quiero conquistarlo, pues
2: wow.
3: Le hacíamos, y tú dile que tú se lo haces.
2: Okay.
3: Les mandaba, o sea, las que salían embarazadas, por ejemplo, me hablaban y, oye, todos los antojos se los hacía. Entonces, los inicios fueron muy bonitos porque yo cocinaba desde mi casa. Yo no tenía documentación, entonces yo no podía conseguir un trabajo. Es muy complicado conseguir un trabajo allá cuando no tienes papeles. Sí. Entonces, yo cocinaba desde una habitación que alquilaba. Entonces, era muy emocionante porque era darles ese amor a través de la comida que extrañamos cuando estamos lejos.
0: Y es un apapacho, sin duda.
3: No,
0: alguna.
3: Es un abrazo, o sea, es
0: estar
3: realmente
0: tan lejos de tu nación.
3: Cualquier cosa te sabe a gloria. O sea, yo soy de Guadalajara y me acuerdo mucho la primera vez que hice tortas ahogadas.
2: Ay, qué rico.
3: Y era, la verdad, los mexicanos de Guadalajara que estaban allá eran unas publicaciones de mi reino. Mi reino por una torta ahogada, ¿sabes?
2: No, pues sí.
3: Es increíble.
2: Es que no llegan ahogadas si la llevas de calle.
3: No, no llegan. Y aparte llegan medias piezas, ¿sabes? Claro, es como un poco complicado.
0: ¿Y cómo haces para encontrar la materia prima, los ingredientes allá en Barcelona?
3: Pues fíjate que ahorita ya lo encuentras en todas partes, ¿eh? O sea, ya ahorita se ha abierto muchísimo
0: el
3: mercado.
0: Pero a ver, se me ocurre la salsa de la que sí pica para la torta ahogada, ¿cómo hacías?
3: Pues los puedes conseguir. O sea, hay lugares en donde te las venden. Yo, te soy sincera, he logrado a crear mucha de nuestras recetas con productos de proximidad. Y eso lo aprendí ya cuando, por ejemplo, tuvimos el tema de la pandemia. Y cuando tuvimos el tema del que hubo una guerra en Ucrania, no sé dónde, claro, que había, no había contenedores, no llegaba la mercancía. Entonces, aprendí a cocinar con mucho producto de localidad.
0: Okay.
3: Local.
2: Mi querido Che, pues nosotros aquí en La Caminera le cocinamos una dinámica.
3: Ya me había pasado.
2: El ingrediente principal son las preguntas.
4: Sí, las vamos a insultar de manera culinaria, chef. No, por favor.
3: Ya se me estaba haciendo agua la boca.
2: Qué pena, imagínate. Las quesadillas se nos queman.
4: ¿Cómo se ve que todavía no te ponen a ti a probar los platillos de los? Bueno, hoy con nosotros la chef Isabel Carvajal.
2: Y la vamos a invitar a ser partícipe de esta dinámica radiofónica que consta de un cofre lleno de preguntas súper trascendentales al grado que se llama ni más ni menos que
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2: El cofre de preguntas súper trascendentales en La Caminera, ¿no? Un nombre que pues creo que raya ya incluso en lo obvio, me atrevería yo a decir. No se pierda usted el libro Cocinar es una forma de decir te quiero, de la chef Isabel Carvajal, aquí presente. Muchas felicidades, chef.
3: Muchísimas gracias, la verdad es que estoy de estreno.
2: Ay, mira, está el libro, mira.
0: ¡Ay, wow!
2: Lo vamos a presumir a las cámaras para que cuando vean el video edición, ahí en YouTube, ahí puedan ver, está hermoso.
3: Está súper
0: dura.
2: Qué bonito, oye.
0: Oigan, el libro está precioso, lo voy a poner aquí. Dice, cocinar es una forma de decir te quiero.
2: Ay, qué bonito.
0: Es un poema.
2: Ay, chulada,
0: chef. Lo voy a dejar.
2: Oiga, ¿y de dónde sale? Bueno, ¿cuál es el origen de este libro?
3: Fíjate que ese libro nació estando aquí, ahora mismo, hace mes y medio.
2: ¡Ay, wow!
3: Y todo nació a raíz de cuando me ya pude decir que estaba aquí el MasterChef. Una de mis clientas, de cuando yo empezaba, me escribió un post muy bonito en Facebook. Y es que tenemos una historia en común muy bonita. Yo tenía una clienta cuando vendía todavía en casa. Y me compraba comida y después dejó de comprarme, pero como yo ya tenía bastantes clientes, dejé de ubicarla porque ya no me compraba. Entonces, un día estando en un evento, se me acerca una chica y me dice, oye, me han recomendado contigo que tú puedes ayudarme con un tema que yo tengo para mi hermana. Y ya le dije, sí, claro que sí. Ella es de Monterrey, se llama Irene. Dice, yo vivo en Monterrey, mi hermana está aquí en Barcelona y ella le dan quimios. Dice, entonces yo quiero que cuando ella le den quimios, poder llamarte y tú le mandes un caldito.
2: Ay, wow.
3: De algo.
2: Okay.
3: Entonces yo le dije, no, claro que sí, claro que sí. Entonces ella, nos dimos el contacto, entonces ella me llamaba y me decía, oye, hoy mi hermana, pues no le está pasando mal, mándale un caldito de pollo, sí, y así. Entonces yo no sabía quién era su hermana, yo solamente ejecutaba lo que ella me decía y yo le mandaba recaditos, ¿no? Oye, tu hermana te quiere mucho. O sea, era el vínculo entre ellas dos.
2: Chulo.
3: Y al pasar los meses, un día yo vi en Facebook de Irene en una esquela. Y yo me di cuenta cuando leí la esquela que era Carla, mi clienta, la que me había dejado de comprar.
2: Qué fuerte.
3: Entonces, para mí fue muy fuerte porque yo sentí que pude haber hecho más, ¿sabes? Entonces, para mí fue muy emocionante el poder ser el vínculo entre ellas dos.
2: Claro.
3: Ella acá en México, ella en Barcelona, y yo era el vínculo de decir, oye, hermana, estamos contigo. Entonces, cuando ella me mandó ese post que ella escribió, fue cuando dije, oye, ¿y por qué no cuento todas esas historias de clientes, de amigos, de mis hermanas, de mi madre, porque siempre detrás de un platillo hay una historia. Claro. O sea, la comida es totalmente emocional. Es un
0: celebración,
3: vínculo,
0: ¿no?
3: Amor, celebración,
0: reparación de corazones.
3: Exactamente. Entonces, ahí fue cuando inició la idea. Dije, bueno, voy a escribir. Realmente ese es el cocinar es una forma de decirte quiero el eslogan de mi restaurante. Entonces dije, pues creo que es el momento de dar como ese homenaje a todas las historias que han ido hilando el éxito del Sazón de Isabel, ¿no? Entonces empezó, le hablé por teléfono a Carla, por supuesto, a Irene, le dije, oye, ¿puedo poner mándame una foto de Carla? Quiero poner la historia. Y ahí fue donde empezó. Y aparte hay historias increíbles. Tengo otra de una amiga que tiene, que no me ve a lo mejor, no sé, 20 años, y el otro día por Facebook nos encontramos y me dijo, cada que hablo de ti me acuerdo de un mole que me hiciste, y yo pensando, hace 20 años te hice un mole, ni siquiera me acuerdo, pero es eso, ¿no? Yo creo que mi forma de dar amor siempre ha sido a través de la comida, y ese libro dice transmite eso, ¿no? El amor, eso. Porque aparte viene la receta, viene el procedimiento y viene el chisme detrás de esa historia.
0: Ay,
3: y
0: wow.
3: Eso
0: es muy, qué rico.
3: Muy rico, porque se aparte antoja. Exactamente, yo creo que cuando nosotros nacemos, lo primero que hace nuestra mamá es alimentarnos.
0: Sí.
3: Entonces, la comida es un vínculo increíble que nos puede unir durante muchos años aunque no estemos juntos.
0: Claro,
3: y de ahí nace cocinar es una forma de decir te quiero.
2: Qué bonito. Ay, gracias por compartir, chef.
3: Sí,
2: muchas
3: gracias,
2: felicidades.
3: Gracias. Qué bonito.
2: Tenemos pregunta súper trascendental para la chef Isabel Carvajal hoy con nosotros. Mira, esta viene con jiribilla. ¿Hay algún utensilio o alguna maña que tengan los chefs últimamente que tú optarías por prohibir en las cocinas?
3: Una maña, ay, yo creo que eso de servir poquito, ¿no? Ay, yo soy cocinera tradicional y me encanta, entre claro, más claro, mejor, claro. ¿No?
0: Que están jugando a las comiditas y dices, ay, no, qué bárbaro, no me voy a llenar ni una muela.
3: Exactamente, yo creo que esa maña no me gusta mucho, porque okay. Soy tragona y me gustan los platos bien servidos.
0: Qué rico.
2: Muy bien. Muy bien, siguiente pregunta que dice así, ¿qué error de un cocinero novato saca tu lado más estricto?
3: Híjole, yo creo que el no, por ejemplo, el otro día tuvimos un tema en la cocina de que los chicos no verificaron que su horno estuviera prendido, entonces claro. Les quedaron crudos sus pastes. Entonces,
2: o sea, nomás los metieron ahí aquí.
3: O sea, estaba prendido porque los chicos lo prendieron, pero nunca verificaron que siguiera prendido.
0: Claro.
3: Entonces lo dejaron así y luego después estaban enojados porque decían que no era su culpa. Le digo, hombre, no, tú como cocinero tienes que verificar que tu horno esté encendido, que tu agua no se te acabe, o sea, esas cosas que tienes que estar bien al pendiente.
2: Claro,
3: ¿no?
2: Claro, claro, sí.
0: Uy, siguiente pregunta, ¿qué platillo express usas como el infalible para conquistar a alguien?
3: Ay, jole, tengo uno que ahí viene también, que ese me ha conquistado muchos corazones, ¿eh? Yo todo lo he conseguido a través de la barriga, o sea, todo lo he conseguido a través de ahí, y yo creo que las rajas, con crema y elote, le gustan a todo el mundo.
2: Uy, un taquito.
3: Un taquito.
2: Con salsita roja.
4: No lo vi venir, pero tiene toda la razón.
2: Como unas gotitas ahí de limoncito. Tantita salerosa. Luego lo agarras así.
3: Escurre.
0: Y no te tardes porque luego se te remoja.
2: Sí, loco. Pero luego lo sopeas, ¿no? Con lo que escurre.
3: Exacto. Ahora, si tienes un poco más de tiempo, ya le pones pechuguita de pollo. Pero si es muy rápido, o sea, unas rajitas, yo creo que son deliciosas. A todo mundo le gustan.
2: Sí.
3: Es algo con lo que nunca falla. Y es súper caserito, ¿sabes? Y mexicano aparte.
2: Me encanta.
0: Muy.
2: Siguiente pregunta súper trascendental para la chef Carvajal hoy con nosotros. Una pregunta que solemos hacerle a los chefs cuando nos acompañan en la cocina: ¿se vale gritar o no se vale gritar?
3: Pues yo creo que depende del contexto. Porque si nada más es gritar por gritar, o sea, no.
2: Claro, pero, un juego ahí de ego del chef.
3: Exactamente,
2: nomás.
3: Pero obviamente si hay por ejemplo, yo en el restaurante cuando tenemos muchísima gente, si tú no haces algo con la voz, o sea, si no gritas, muchas veces no escucha el que está
0: porque
3: al frente.
0: Porque hay mucho ruido en la cocina.
3: Exactamente, están las licuadoras, están los brownies, están los hornos, está la campana que todo el tiempo tiene que estar. Entonces yo creo que depende del contexto, ¿eh? A veces es necesario echar un gritito.
2: Hay que tener la piel gruesa, me imagino.
3: Los cocineros tenemos, aparte de la piel gruesa para aguantar la presión de un servicio, para quemarte cuando te quemas y seguir trabajando, aunque te
2: acortas
3: y sigues trabajando, si el servicio tiene que salir.
2: Claro. Exactamente. Siguiente pregunta, chef. Y dice así: ¿qué ingrediente mexicano miraban con duda ahí en España y hoy es un éxito total?
3: Las quesadillas de birria, que es mi plato estrella.
2: ¡Ay, qué delicia!
3: O sea, primero les tenías que explicar. Claro, yo soy de Guadalajara.
2: Bueno, incluso para aquí nosotros, en México, ¿no? O sea, tardaron en afianzar en la cultura. Sí.
3: Claro, entonces, de hecho, la birria es la única receta que yo tengo de mi madre en el menú, por así decirlo. Entonces, para mí era importantísimo que ese fuera el plato estrella. Entonces, primero era un lío porque tenías que explicarle que tenían que chopearlo. Ajá. O sea, eso no lo entendían. Y yo les decía, como el cruzán en el café.
2: Como un churrito ahí.
3: Claro, exacto. Entonces, chocolate. Pero ahora ya, pues no son un éxito. Y la verdad es que ya llegan y las piden ellos solitos.
2: Qué
3: entonces
2: rico,
3: es riquísimo.
2: Qué rico,
0: mucha hambre esta plática.
2: Mucha
0: hambre. Querida Isabel, gracias por haber estado aquí con nosotros.
3: Un placer.
0: ¿Dónde podemos encontrar tu libro para tenerlo en casa y atesorarlo, leerlo y pues tener estas recetas en casa?
3: Claro que sí, lo pueden encontrar en Amazon. Ajá. Okay. Tanto en España como en toda Europa, en Estados Unidos, en México.
0: Padrísimo.
3: Y bueno, es un placer, muchas gracias. Tengo otros 4 libros escritos también, este es el último. Otros 4 atrás. Y bueno, también están en Amazon, ahí los pueden encontrar. Y bueno, muchísimas gracias, ha sido un placer venir a guisar estas preguntas.
2: Ay,
3: o sea, que me deben una comida.
2: Ya sé, que debemos una comida.
0: Me dejaron una comida. Pero tú nos lo diste todo, nos diste sazón, nos diste sabor y pues como un postre dulce te vas.
3: Qué bonita, muchas gracias.
0: Muchas gracias.
3: De verdad, cuando quieran, estoy a sus órdenes.
2: Muchas gracias, chef.
3: Estar aquí en México.
0: Y queremos ir a Barcelona a probar tus manjares.
3: Pues yo tengo una lista ya de todos los que me están prometiendo.
0: Sí,
3: que van a ir para echarles broma.
2: Y las amistades que viven allá en Barcelona te las vamos a recomendar.
3: Exactamente, cuando quieran, ahí estamos.
2: Vamos a decirles que existe si quieres.
3: Ahí estoy.
2: Quesabirrias en Barcelona. Sí, ahí está.
3: Claro, y tortas ahogadas.
2: Claro.
0: Cocinar es una forma de decir te quiero. Gracias, querida Isabel Carvajal.
3: Muchísimas gracias. Un placer.
0: El placer es nuestro. Vamos con algo de música y seguimos en La Caminera.

0: Más adelante con nosotros, ¿ha sido usted víctima de alguna infidelidad? ¿Qué tanta importancia le pone usted a esos temas? Pues más adelante nos vamos a poner astrológicos, porque Ariadna Tapia nos tiene el tema ¿cómo sanar una infidelidad con ayuda del horóscopo? Y además, si usted quiere ser parte de este programa, puede hacerlo a través de nuestro teléfono 5532321049. Hoy se me soltó la lengua con la caminera. Envíenos su nota de voz diciendo lo que usted quiera. Francamente me vale. Más adelante aquí en La Caminera a través de Exa FM. Continuamos.
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1: Es jueves y si usted es caminero, caminera, camineni, si usted es entusiasta de este programa, ya lo sabe, vamos a enlazarnos con los astros, con los ángeles. Hoy con nosotros, nuestra angelóloga de cabecera, Ariadna Tapia.
2: Bienvenida,
1: Ari. ¿Cómo estás?
3: Muchas gracias, chicos. Muy bien, ¿ustedes?
2: Bien, todo bien, bien, Ari. Bueno. Qué gusto verte.
3: Oye, yo feliz.
1: Fíjate que tenemos un tema hoy en este Jueves Astral, porque como que de unos días para acá hemos estado platicando aquí en el programa, pues del tema de las relaciones de pareja. Uy, y sí, las infidelidades que pues a veces hasta parecería que es inevitable entre seres humanos que ocurran.
3: Qué barbaridad.
2: Qué fuerte, Ari.
1: Pero
3: esa es la pregunta.
1: Pero sí, más que hablar pues de si sucede, no sucede, etc., pues si llegamos a ser víctimas de un caso así, o a lo mejor estamos involucrados en un tema que ya se nos complicó, ¿qué le podemos pedir a los ángeles para que se solucione?
3: Así es. Primero que nada, a ver, les quiero preguntar, chicos, ¿ustedes perdonarían una infidelidad?
2: Yo, depende del tipo de infidelidad, porque creo que es diferente a que una noche salió de copas y de pronto pudo haber pasado algo con alguien, a una infidelidad de que ya llevan un tiempo mensajeándose y ya están involucrando algo más que lo carnal, digamos, que a lo mejor una relación de un momento y ya están metiendo sentimientos. Entonces yo creo que ahí sí lo separaría, pero en general yo creo que sí soy capaz y sí perdonaría siendo de una infidelidad.
3: Wow, mira, habló Libra. Qué bonito, qué bonito. ¿Y tú?
1: A ver, Fran. Fíjate que ahí sí concuerdo, ¿eh? O sea, de inicio te diría que no, pero ya uno va viviendo cosas que dices, sí, bueno, cada caso es distinto y hay veces en las que puedes entender la postura de la otra persona. Bueno, no la postura.
3: Una cosa, o sea, es postura,
1: claro,
3: y otra.
1: Sí, no,
3: posición.
1: Exacto. Entonces, pues sí, creo que depende de la relación en la que estás, cómo llega a ocurrir, con quién llega a ocurrir, lo que dices de estos detalles de si es ya algo más entrañable o es de repente íntimo, un desliz. Creo que es muy complicado. Sin embargo, cuando pasa, pues sí, es un golpe anímico muy fuerte, ¿no?
3: Terrible. Sí. Por ejemplo, yo no perdonaba una infidelidad.
1: Uy.
3: No.
1: Pero ya dos. No.
3: Dos, tres todavía. Cuatro, ¿no?
1: Sí.
3: No, pero no, definitivamente no. Vamos a ver cómo es para cada signo. ¿Okay?
1: Okay. Muy bien.
3: Bueno, Aries. Aries necesita recuperar su autoestima y sentir que vuelve a tener el control de su vida. Sanará más rápido si transforma el dolor en acción y hay nuevos proyectos y retos personales, si se mete al gimnasio.
1: Okay.
3: Y también Aries es un signo que se atormenta mucho. Yo sí le aconsejaría a mi querido Aries que si vivió una infidelidad, lo haga desde el corazón realmente, porque si no... la verdad es que ¿qué suele pasar? Que mi Aries se atormenta, sí, mi Aries se castiga y no tiene vida. Entonces, uy, mi Aries no perdona.
1: Claro, entonces en este caso, para evitar ansiedad, depresión, lo que voy a hacer, mantenerse ocupados.
3: Sí, mantenerse ocupados y si siguen la relación, hacerlo de corazón, porque si no, le hace la vida imposible a su pareja de los celos. O sea, y digo, son justificados, claro, pero no, es muy, muy difícil. Mejor, mi Aries, si vives una infidelidad y no la vas a perdonar, pues mejor dedícate a ti, honestamente.
1: Claro.
2: Ahora, Tauro.
3: Mi Tauro también es un signo. Fíjate, Tauro es un signo que tiene sus digamos, como que tuvo, ¿no? Sus etapas, ¿no? De andar conociendo gente. Pero regularmente cuando Tauro se pone en una relación como un mensaje, como buen signo de tierra, lo hace como con buenas intenciones, ¿ok? Entonces, no le gusta la infidelidad, o sea, que se la cometan a ellos.
1: Ah,
3: o,
1: caray. Sí, no, bueno, la infidelidad.
3: Claro. Mi querido Tauro va a requerir tiempo y hechos, no promesas. Solo podrá sanar cuando recupere la sensación de seguridad y estabilidad, ya sea reconstruyendo la relación o iniciando una nueva etapa.
1: Uy, ok.
3: Pero Tauro tampoco. Tauro perdona más que Aries, ¿eh?
1: Ajá. Uh-huh.
3: Sobre todo si pone, digamos, en la balanza la estabilidad de la relación y las cosas que tienen en común en la vida. Y si es una relación estable que le trae paz,
1: claro,
3: pues sí, sí la
2: perdona. Es capaz de perdonar.
3: Sí.
2: Muy bien, Géminis.
3: Bueno, mi queridísimo Géminis necesita hablar, preguntar y comprender lo ocurrido. Procesa mejor el dolor cuando encuentra respuestas, evita quedarse atrapado en pensamientos repetitivos, pero mi querido Géminis va a hablar desde un lugar un poquito más sano dentro del dolor, no como, a ver, dime qué pasó con esta persona, ¿no? Sino como tratando de entender en qué falló él o en qué falló ella y siendo un poquito más empático. Y sí es probable que, ojo, es probable que perdone, pero si se le presenta la oportunidad se va a desquitar.
1: Y...
2: ¡ándale, güey!
1: Órale, eso también está fuerte, ¿eh? Porque... ¿sí?
2: La venganza es dulce.
3: No pasó nada.
1: Vaya, vaya.
3: No pasó nada.
1: Pues sí hay opciones, ¿eh?
2: Sí. Caray.
1: Bueno, pues para reflexionar. El caso de Cáncer, que sabemos que es un signo muy sentimental.
3: Ay, pues mi querido Cáncer también, lo que está buscando en una relación es estabilidad, es protección, es una persona que se entrega. También Cáncer tiene sus etapas, porque hay un grupo de Cáncer muy infieles en su momento.
1: ¿Sí? Órale. Órale.
3: Sí, son bien
1: ¿y dónde
3: infieles
1: se juntan?
3: Hay que ver, ¿no? Pero, honestamente, mi queridísimo Cáncer, cuando ya hace una relación bonita, sí necesita procesar mucho sus sentimientos, y mi queridísimo Cáncer tampoco perdona tan fácil.
1: Ok.
3: Y Cáncer hace una cosa que a lo mejor dirían, ay, no lo va a hacer, porque mucha gente piensa que por ser signo de agua y por ser tan sensible, es como muy, o como que le falta carácter. Uh-huh. Pero no es así. Nuestro querido Cáncer, cuando ya le tocaste o le llegaste al límite, lo que haces es cerrarte la puerta de todo.
2: Ándale.
3: No te habla, te bloquea.
2: Híjole,
3: y obviamente te la cobra muchísimo. O sea, te voy a decir que tiene Cáncer. Si puede cerrarte alguna puerta.
1: Órale.
3: Si puede vengarse diciendo alguna cosa de ti.
2: Uy, aunque
3: si
2: no sea cierta.
3: El cuerno. No, porque mentiroso no es.
1: Ah, okay.
3: Pero
1: okay,
3: sí va a decir algo que sea una debilidad y así como que, ahí te lo dejo, a ver.
2: Ándale.
3: Pero no, si es pues capaz atención de cerrar
2: qué
3: puertas, Ojo, porque luego piensan que el más vengativo es mi queridísimo Escorpio y aguas con el Cáncer,
2: Luego toca Leo, Fran.
1: El caso de Leo,
2: Fran,
1: sí.
2: Vamos
3: pues a ver,
2: Fran,
3: mi querido. Ajá. Fran, mira, a los Leo les toca terriblemente y profundamente su orgullo y su autoestima.
1: Claro,
3: ¿okay?
1: Claro.
3: Entonces, es muy importante para mi querido Leo como buscar la explicación, ¿no? Como casi casi si estás con lo mejor de lo mejor, ahora sí que la canción de Luis Miguel, ¿cómo es? ¿Cómo es posible que a mi lado,
2: ¿no?
3: Se encuentra así.
1: Okay.
3: Como de que, pues, ¿por qué estás así?
1: Estás oye, pero pues a lo mejor también una oportunidad para checar el ego, ¿no?
3: Exacto, para checar el ego y también que estaba faltando darle a la relación.
1: Uh-huh.
3: Pero mi querido Leo también, o sea, es muy inteligente, pero, híjole, sí le cuesta mucho perdonar.
2: Ándale.
3: Sí, se acuerda. O sea, de repente, yo no digo que se vaya a vengar cuando pueda, pero sí.
1: Pero
3: le
1: ahí lo vas
3: mucho
1: a traer.
3: Lo va a traer. Lo va a traer, lo va a traer y lo va a traer. Y sabes que no puede evitar, mi querido Leo, compararse.
1: Sí.
3: Porque sí, Leo, todos los signos, yo creo que de repente como que a ver cómo está la otra, ¿no?
2: ¿Y quién estaba mejor?
1: Claro.
2: ¿Y quién lo hacía mejor? ¿Y quién
1: sí,
2: besaba
1: que...
2: mejor? ¿Y quién me tocaba mejor?
1: A lo mejor como Leo dices, no, pues lo perdono, pero ahí vas a andar. No, pero no fuera.
3: Sí. Exacto.
1: No, pero no fuera el ese Tauro.
3: Ajá. Ajá.
1: Okay.
3: Sí, o a ver cómo está el otro güey, ¿no?
1: Enséñame.
2: A ver
1: sí, ¿qué te mandó?
3: ¿Y cómo es él?
2: Okay.
3: ¿No?
1: No, pues bueno, ahí sí tomar una decisión, ¿no?
3: Ay, sí,
1: bueno,
3: sí.
1: Oye, el caso de Virgo,
3: que
1: son como más centrados, ¿no?
3: Totalmente. Virgo sí puede perdonar una infidelidad, porque Virgo es como muy analítico, uh-huh, o sea, menos pasional, ¿no? Como de, aquí se rompió una taza, ¿no? Y cada quien para su casa.
1: Claro.
3: O sea, Virgo sí llega a analizar las cosas y sí pone en la balanza que es una persona o es una relación que le da estabilidad o que le costó mucho trabajo, como lograr cosas, sí puede perdonar una infidelidad.
1: Uy. Uh-huh.
3: Pero es muy importante que no le, o sea, que en un momento dado no se repita, porque entonces, pues ya, una cosa es una cosa.
2: Una vez y otra ya. Ok.
3: ¿Sabes?
2: Entonces, nada más una vez póngale el cuerno.
3: Nada más una vez. Y si no se entera, mejor.
1: Exacto. No, pero, o sea, me imagino que, pues, es de hablar las cosas, ¿no? O sea, porque
3: claro,
1: siendo tan analíticos, pues ya dejas claras las reglas. A lo
3: sí,
1: mejor.
3: Sí, sí, pero a lo mejor, si Virgo está con alguna persona mala onda,
2: sí, sí,
3: puede decir, pues, sí, la primera no pasó nada de la segunda.
1: Claro. Entonces, a Virgo no se la hagas.
3: No se la hagas. Porque además, un Virgo es un ser muy extraordinario.
2: Muy bien. Ahora, Libra.
3: A ver, mi querido Libra.
2: A ver.
3: Ya acabas de decir que sí la perdonas. Necesitas recuperar el equilibrio emocional, te ayuda la terapia o simplemente no darle tanta importancia.
1: Uh-huh.
3: O sea, también como preguntar, a ver, ¿por qué pasó? Y sí, la verdad es que sí llegan a perdonar una infidelidad, porque lo piensan, o sea, lo equilibran. También un poquito porque necesitan ver cómo se comporta la pareja. Si la pareja está como apoyando todo lo que está diciendo con acciones, o sea, no nada más es de que ya no te va a poner el cuerno.
1: Ya, pero entonces, que si ves un cambio, un compromiso.
3: Claro, vuelve a confiar, ¿sí? Entonces sí puede perdonar una infidelidad.
1: Okay.
3: Y a veces no es tan celoso. ¿Cierto o no? ¿No eres casi celoso?
2: No,
3: ¿verdad?
2: No. Fui, pero ya no, ya me da momento. Sí, más de chavo.
3: Sí,
2: más joven.
1: Claro.
2: Sí, sí, pero ahorita mira, no. me siento que es un desgaste a lo güey. Sí,
3: el que quiere estar que esté y que el que no
1: es. Que lo ponga ahí en el calendario, ataque de celos el jueves a las
3: ¿Para qué? Si quieres estar, qué bueno, y si no,
2: exactamente,
3: chao, ya, ábrete.
2: Sí, exacto.
1: Ábrete. Oye, pero justamente papá, hablando de celos, ¿qué está pasando con Scorpio?
3: Uy, no, Scorpio no perdona.
1: ¡Y!
3: Mira, te voy a decir una cosa muy fuerte y a lo mejor me van a decir, me van a decir los que nos vean Scorpio, ay, no es cierto. Mira, Scorpio la puede hacer, pero no le gusta que se la haga.
2: Híjole, son los que no se aguantan cuando les sale una bromita.
3: Exactamente. Scorpio puede caer en la infidelidad. Porque Scorpio, mira, puede tener a su pareja muy bien, pero si encuentra algo que lo incita en un momento, lo puede caer. Y bueno, mientras no se entere, su pareja estable está bien. Pero nada más se la agarran a ellos. ¡Uta! Olvídate, no. O sea, no lo perdonan, son muy rencorosos, se están recordando, tienen un fantasma siempre 24/7 en la cabeza.
1: No, pues el peligro ahí de la toxicidad latente, ¿no? Hay que tener cuidado.
3: Y cómo les gusta poseer, ¿sí? Como les gusta tener, es como, bueno, no te voy a dejar, te quedas aquí conmigo, pero justo se convierte en una relación muy tóxica.
1: Claro, te quedas aquí conmigo, pero yo ahorita vengo.
3: Sí, y además como que te quedas aquí conmigo, pero si me acuerdo, ahí va a empezar otra vez.
2: Sí, si
3: no le pongas el cuerno a un escorpio, la verdad, porque puede ser muy tóxico. Y si tienes una buena relación con un escorpio, que seguramente la tienes, pues ¿para qué andas buscando?
2: ¿Para qué? Claro, ¿para qué, claro, doctor?
3: Claro. Híjole. Los escorpio cuando están bien aspectados son muy buena pareja, ¿eh?
2: Muy bien.
3: En muchos sentidos.
1: Se les da eso de picar. El tema de ¿qué pasa con Sagitario?
3: Uy, mira,
1: a sufrir una infidelidad.
3: Sagitario es un signo que te voy a decir una cosa. Te engaña. Te engaña porque para él no pasó nada, o sea, no pasó nada, okay. Pueden platicar, pueden
1: mantener esta seguridad.
3: Sí, como que ¿qué pasó? ¿No? Acuérdate que son muy buenos escuchas, entonces, y son muy empáticos, entonces van a decir, no, pues sí, y a lo mejor de inicio ellos dicen, sí, te perdono, pero después no lo pueden evitar, o sea, empiezan otra vez con el rollo aquí en la cabeza de ¿por qué me viste la cara si nosotros somos divertidos? Lo que va a hacer primero mi Escorpio es que va a tratar de reconquistar a la pareja.
2: Ok.
1: Sagitario.
3: ¿Sí? Sagitario, discúlpame.
2: Sí.
3: Sagitario es que va a tratar de reconquistar a la pareja, como de vamos a salir de viaje. De
1: o sea, como dándose la responsabilidad a sí mismo, ¿no?
3: Sí, porque ellos tienden a cuidar mucho a su pareja cuando la quieren, ¿no? Porque realmente también para casar a un Sagitario es muy difícil. Sagitario es muy libre. Muy libre. Entonces, ya que esté en una relación mi Sagitario y que le ha costado, pues trata de reconquistar, pero no, le juegan malas pasadas la cabecita y también se puede convertir en algo tóxico, insano, y Sagitario acaba por irse porque no lo aguanta.
2: Qué fuerte. Luego toca Capricornio.
3: Uy, pues primero que nada, mi Capri, sí, la verdad es que le pega durísimo en la confianza. O sea, le pega durísimo en la autoestima. Y obviamente, como tiende a ser muy buena pareja cuando está bien aspectado, es como un poco de ¿qué te faltó, no? Si yo, pues te doy todo, si estamos bien, ¿no? Entonces sí le cuesta mucho trabajo. ¿Y sabes cuál es el problema con mi querido Capri? Que puedes seguir con él, pero se va a convertir en un témpano de hielo.
2: ¡Hijo!
3: Tú puedes estar con él y puedes seguir con él.
1: Claro, pero ya no se va a volver a abrir.
3: No se va a volver a abrir y le va a costar mucho trabajo. Puede estar contigo otros 10 años. Pero se convierte literalmente en un témpano de hierro.
2: Qué feo.
3: Se cierra.
2: Pues sí.
3: Se cierra horrible. Ojo, no le pongas el cuerno a un Capricornio tampoco.
2: Ok. ¿A los Acuario qué onda? ¿Les ponemos o no?
3: Los querido Acuario, fíjate, el Acuario sí perdona. Pero mi querido Acuario sí se va a vengar también.
1: Ay, güey. Ok. No, pues entonces, si te llevas, te aguantas, ¿no?
3: Si te llevas, te aguantas. Porque además, mi querido Acuario va a decir aquel que la verdad no le hice mucho caso en algún momento.
1: Claro, pues ahora ya tengo la oportunidad.
2: Exacto, le voy a contestar.
1: Ya tengo un cartucho ahí cargado.
3: Va a revisar sus antiguos contactos.
2: Y le va a mandar un DM.
3: Sí, oye, ¿qué no te quieres tomar un cafecito conmigo? Claro.
1: Siempre sí puedo, dice.
2: 3 años lo dejaste en visto ahí.
3: 3 años después.
1: Uy, oye, y para culminar el caso de Piscis, Piscis llega a sufrir una infidelidad, ¿qué pasa ahí con uno de los más sensibles signos del zodiaco?
3: te voy a decir algo. Piscis, a ver, y se van a enojar conmigo, yo lo sé, Piscis, pero desarrollan tal cantidad de dependencia emocional con su pareja que sí los perdonan.
1: Ay, güey. Claro, porque el riesgo de perder tu status quo es más grande.
3: Sí, lo perdonan. Sí. No. Es como que es mi vida, es que es mi amor, es que es mi centro, ¿no? Entonces, yo te perdono, ¿no? Mm. Y ellos como que no encaran mucho las cosas, a diferencia de otros signos que son como muy frontales, ¿por qué lo hiciste? ¿Cómo? ¿Dónde? Claro. ¿Cuándo? Uh-huh. Ellos como que evitan el tema y como que sí se destruyen mucho internamente, que es lo peor, les hace mucho daño internamente, les afecta su autoestima, les afectan sus emociones, pero con tal de no perder a la pareja, la mayoría, no digo que todos, pero sí lo pasan.
1: Hijos, qué fuerte.
3: Pídenle a los ángeles para que evitar esas cosas que atraigan a la pareja ideal en la etapa en la que estén. Y ahí así está, nos claro. evitamos broncas.
2: Ese es el mensaje. Muchas gracias, Ari.
3: Muchas gracias, chicos.
2: Muy interesante, Cam. Oye, vamos a escuchar música, pero antes tus redes.
3: Claro que sí, es @ArriadnaTapiaOK y el WhatsApp 5580-319184. Y gracias, chicos, nos vemos muy pronto.
2: A ti, Ari.
1: Muy bien, pues continuamos con más para reflexionar hoy el jueves astral aquí en La Caminera. ¿Cuáles son sus piensos? Platíquenos a través del teléfono en cabina o de los comentarios si es que nos está viendo en YouTube. Continuamos en Exa FM.

0: Bueno, pues yo creo que todos queremos escuchar un Se me soltó la lengua con La Caminera.
1: Todo México tiene razón. Bien
0: fuerte. Marca, queremos más. Al 55-32-32-10-49, ustedes desembuchen.
1: Este audio nadie lo ha escuchado, más que la persona que lo mandó sabe lo que viene aquí en este contenido, así que le ponemos play. Adelante.
2: Hola, buenas noches, camineros.
3: ¿Qué tal?
2: Se nos soltó la lengua con La Caminera.
3: Espérate, güey.
2: Pues bueno, en esta ocasión es, a mí se me soltó la lengua porque estaba hablando mal de un jefe que tengo. Y pues desafortunadamente él iba llegando y yo estaba hablando una bola de amigos estábamos platicando y hablando mal de él, pero en ese momento fui yo el que habló mal.
1: No.
2: Afortunadamente no hubo repercusiones. Dije que era broma y todo.
1: Se crea, jefe.
2: Que no sé si la creyó, pero no creo. Pero bueno, ese es un motivo del que pues, se me soltó la lengua.
1: Ay, qué duro.
2: Descansen.
1: Igualmente, buena noche.
0: ¿Qué habrá dicho? Cuenta bien sabroso las cosas.
1: Cuenta bien rico, pero que.
0: Pues ahí
1: faltó,
0: tiene que.
1: Faltó que el, ¿qué fue lo que dijo?
0: Me habrá dado gusto.
1: Es que. Y llega el jefe y le digo.
4: Es que sí nos dijo quién era, entonces a lo mejor quiso evitar ya los específicos.
1: Qué feo, güey.
0: De tu jefe, ¿no?
4: Sí, porque
0: de tu jefe,
4: todavía nos dijo que no pasó a mayores.
0: Pones
4: pero pues,
0: en riesgo tu
1: todo, ¿no?
4: Y pues ya se va a quedar ahí esa impresión.
1: No se crea, jefe. Como ya vi que venía, lo dije a propósito. Claro. Porque ya sabía que venía. Nada más es cotorreo, jefe. Y
4: bueno, tenía yo un copa que sí le aplicaba así como. Le hablaban por teléfono y, a ver, espérame. Contestaba, a ver, espérame, que ya me está hablando este hijo de su algo de que. Bueno, amigo.
1: Ah, eso está bueno, está bueno.
4: Bueno, chistosa, ¿no?
1: Está chistosa.
4: Pero no creo que haya sido.
0: Pero
4: sí.
0: Está risky.
1: Si no tiene sentido el humor del jefe, pues decir, órale. Risky. Está risky. Oigan, sigan riskys con nosotros en esta sección que se llama Se me soltó la lengua al 55-32-32-10-49. Esperamos sus audios. Ahora vamos a música y volvemos. Esto es La Caminera a través de EXA 104.9.

0: El tema del día está para que marquen en este momento a nuestras líneas 55-51-66-38-49, terminación 50. Aplicaciones de Tucel que sí tienen Face ID, para que nadie las ande husmeando. Face ID, tradúzcase, pues que tienen, digamos,
1: identificación de jeta.
0: De tu rostro.
1: Uh-huh. De tu carita. De tu caritela.
0: De Kellogg's. Tu carita de Kellogg's.
1: Su carich.
0: Así que vamos a escuchar esta llamada.
1: Bueno.
0: Hola.
2: Hola.
1: Hola.
2: Hola.
1: Hola.
2: Hola.
1: Hola.
2: ¿Cómo están, camineros?
1: ¿Cómo estás tú?
2: Ay, yo muy bien.
0: ¿Cómo te llamas?
2: La voz, imagínate.
0: Preciosa.
1: Mi preciosísima.
0: ¿Cómo te llamas?
2: Marcela.
0: ¿Cómo?
1: Marcela.
0: No está.
1: March.
0: O sea, súper antipasión es que esté sordo, ¿no?
1: ¿Sí qué? ¿Qué dijiste? ¿Qué?
0: Que nos vayamos
1: que te diga algo.
0: ¿Y tú qué?
1: Que te digan algo, cochines. ¿Qué?
0: Vámonos de aquí a
2: ¿qué? ¿Me lo repito?
0: Ándale.
1: Sí.
0: Es muy matapasiones. Váyanse a checar las orejas.
1: ¿Cuántos que es? Ya es como ya si te vuelves como impaciente. Ya dos que es, ¿no? Dos que es, ya va.
0: Ya, va.
3: No me escuchas. Desde el primero ya está incómodo porque tienes que repetir ahí la cochinada que hayas dicho, ¿no?
1: Y si vuelves a decir, ¿qué? Ya. ¿Qué?
0: Bueno, cuéntanos, por favor, compártenos. Aplicaciones de Tucel que sí tienen el registro de tu cara para que nadie más las vea.
1: Ándale, tu Face.
2: El banco.
0: Sí.
2: La del banco.
0: Básica. Sí. Oye, pues mucho le cuesta a uno trabajar en sus dineros para que alguien quiera llegar y quitártelos. A ver, ¿tú apoyas la teoría de que sí puedes abrir el teléfono de alguien si le pones su carita aunque esté dormido?
2: No, porque te ve los ojos.
0: Wow, sí, ¿verdad?
1: Okay, sí.
2: Ajá, son los ojos lo que lee.
3: No, es que me falta.
0: Es de ahí, chicos. Es de ahí.
3: Es que falta vivir, ¿eh? Sí, falta vivir.
1: Tú eres una persona que
3: falta toxicidad.
1: Que confía, que confía.
2: Si encuentras a alguien que se parezca mucho, también abre.
1: Sí. Ándale, un hermano,
0: sí,
1: por ahí. Más fácil.
0: Okay. Oye, o con el dedito también hay muchas caras.
1: Ah, caray.
0: Con el dedito.
2: Con su dedito.
0: Con la huella.
1: Ah, con la huella. Que no quede huella.
3: Que se deje, dice.
1: Sí.
2: Con la huella. Sí.
0: Oye, ¿y tus fotos sí las tienes así como de que para que todo el mundo las vea?
2: Sí, las fotos no hay problema, pero la del banco.
0: No, la
2: del banco. Mis hijos piensan que soy millonaria.
0: Ya sé, que eres hija de...
3: Sí. Claro.
0: ¿Cuántos hijos tienes?
2: Dos adolescentes.
0: Y están en la edad de la gastadera. Que si los tenis, que si el Fortnite, que si todo, ¿no?
1: Si es bien caro, o sea, para los fines de semana que te piden más o menos como cuánto les das para que vayan al cine o así. Porque yo me acuerdo que en mi época era de que me daba mi papá 100 varos y me alcanzaba para darme un fondue, para ir al cine. Un fondue, para ir al cine.
0: Y luego dice que no es fresa.
1: Un refresco.
0: No estoy girando nada.
1: Un fondue compartido con mis amigos de la raclette.
2: No,
1: porque estaba de moda, amigos. Estaba de moda en mi época ir por un fondue.
0: Ayudándome.
1: Compartido con cuatro personas. Luego, un refresco.
3: Oye, pero ni te dan tortillas con el fondue. Pasaste unas quesadillas.
0: Que nadie tuvo acceso al fondue cuando éramos chicos. Solo tú.
2: Nadie.
0: Por Whitexican.
1: No, claro que sí.
0: Claro que no.
1: Era un quesito fundido.
0: Date la mano en este momento en esta cabina.
1: Es un queso fundido. Pues ese
3: francés. Mejor más de los quesos fundidos. Hasta chorizo. Lo van a poner.
0: No manches.
1: La chorizo yo lo ponía, pero.
0: Con problemas cooperábamos todos para el mismo ice babeado
1: el
0: que
1: ice.
0: Te pasabas con tus amigos.
1: Luego un ice, luego ir al cine.
0: Eres muy fresa, Fran. No, digo Fer.
1: No, no soy Fer. Soy Fer. Yo soy Fer. No, sí soy fresa, pero pues antes alcanzaba
3: alcanzaba.
1: Okay. O sea, un boleto para el cine era mucho más barato de lo que cuesta ahorita. Fui al cine la semana pasada, hace mucho tiempo no iba y está carísimo.
0: Mi tío Fer.
3: Oye, sí,
1: carísimo.
3: ¿Tú cuánto andas gastando de hijos el fin de semana, Marcela?
2: Son como 500 pesos y nada más va uno.
1: ¡Hijo! ¡Chale!
0: ¿Y ya trabajan o algo, Marcela?
2: No, todavía no están en la prepa.
0: Sí, pues no.
1: Híjole, sí está bien rudo.
0: ¿Y los castigas de pronto así, los sometes de no les voy a dar dinero porque se portaron mal o no?
2: Ay, intento que se porten mal, pero no.
1: Para no darles dinero, ¿no? Pórtense mal.
0: Qué ganas de que hagan travesuras.
1: Los quiero castigar.
3: Sin salen muy caros, se portan muy bien.
0: Oye, Marcela, ya tienes boletos. ¿Para quién quieres boletos?
2: Para la Jota.
0: Eso. ¿Cuál vas a cantar a tu pulmón? No me cuelgues, quiero escucharte.
2: Ay, gracias.
0: A ver, Marcela, ¿cuál quieres cantar con la Jota?
2: Adelante corazón.
1: Adelante corazón, no pares más.
0: Esta vez.
2: Gracias.
3: Oye, pues ya estarás ahí, Marcela, el próximo 6 de agosto en el Auditorio Nacional para cantar a todo pulmón con La Josa. No nos vayas a colgar para que ya sea Monse, es Monse. Es Monse, sí, te reconocí tú. La verdad es que
1: sí, mira. Que puede haber sido Mariana, si me preguntas.
3: No, me di cuenta inmediatamente de que es Monse.
0: Claro.
3: Y ella te va a decir cómo acceder a tus boletos.
2: Perfecto, muchas gracias.
0: Besos,
2: Marcela. Gracias.
1: Bye. Vamos a música ya para que vayas al baño, Tania.
0: Voy por un fondue, ahorita vengo. No,
1: traigo unas ganas de hacer
0: pipí. Nunca nadie dijo jamás.
1: Fondue, órale. Pues era de mi época.
0: Nunca nadie dijo jamás.
1: Bueno, a lo mejor
0: jamás.
1: Estaba ahí en la raclette.
0: Con pedos unos nachos ahí con queso, pero fondue.
1: Pero te digo que con 100 baros alcanzaba hasta para un fondue. No,
3: es que luego hay moda rara,
1: otro
3: a
1: México.
3: Verdad,
1: sí, o sea. No sé por qué íbamos por un fondue. Pues estaba,
0: porque vivías en Polanco.
1: No, en la irrigación.
0: Oílo.
1: Wow.
0: Vamos con algo de música.
3: No, o sea que había agua, irrigación, señor.
0: Irrigación sanguínea.

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0: Oye, hoy es el cumpleaños de Arnold Schwarzenegger.
1: Ah, qué raro.
0: No sé si lo estoy pronunciando bien. Pero también le puede decir usted Schwarzenegger.
1: ¿Tu peli favorita de Schwarzenegger?
0: Híjole, está difícil,
1: ¿eh? A mí un detective en el kinder.
0: Buena movie.
1: Me encanta. Buena
2: Ay, movie. No, mi regalo prometido.
0: Buenísimo.
2: De Navidad.
0: También buena movie.
2: Muy
0: con Sinbad. También. Un gran elenco. Obviamente Terminator 2.
1: Uf.
0: Tremenda.
2: Hasta la pista,
0: y recontra,
2: baby. Uf. Sí. Sí, es de esa película.
0: Pues muchas felicidades hoy a Arnold en su cumpleaños número 79.
2: En su momento el hombre más fuerte del mundo.
0: Parece más joven que yo.
1: Sí, hay un buen documental.
2: Oye,
1: ahí
2: yo,
1: de Arnold.
2: Sí, no, o sea, me refiero a si se ve.
0: No, no, es que,
2: pero
0: sí,
2: tú te ves más joven, Frank.
0: O sea, se ve de la edad de su hijo, que es idéntico a él.
1: Sí, el de White Lotus, ¿no?
2: Uh-huh.
1: Sí. Ya 79, es que ya no estamos haciendo grandes todos, cabrón. Ya vámonos, Tania. Ya.
2: Mi tío Fer, perdón.
1: Ya vámonos, Tani Rings.
2: Sí, ya nos vamos. Gracias por haber estado con nosotros. Hasta mañana.
0: Bye. El quinto elemento.
1: Uy. Ah, no, en ese no sale.
0: No, será.
3: Por hoy ha sido todo. Pero mañana amenazamos con volver. Esto fue La Caminera. Con Tania Rincón, Fran Evia y Fer Guy. Hasta la próxima.

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5: ¿Cómo están? Soy Claudia Mejía. Un nuevo episodio de Ya Oíste. En esta ocasión vamos a hablar de demencias y viene a mi cabeza cuando mi mamá de repente se le olvida algo de ¿a qué vine? Ya me va a dar el ice. Pero realmente pues es algo que decimos, ¿no? Comúnmente, y no sabemos si en realidad sea un factor para que nos dé algún tipo de demencia, ¿no? Y nada más lo decimos al aire, pero pues puede ser que sea más complejo que eso, ¿no? Entonces hoy tenemos a la doctora Cecilia Acosta, ella es neuróloga.
6: Hola Claudia, muy bien, muchas gracias por la invitación. Fíjate que es algo muy cotidiano, ¿no? Todos cuando tenemos esta tendencia a olvidar algo, siempre estamos pensando en una enfermedad como el Alzheimer. Uh-huh. Y resulta que nosotros que nos dedicamos a esto, que somos neurólogos y cotidianamente evaluamos pacientes, pues es un tema muy común, pero poco valorado por las personas, porque pensamos que es algo natural y normal olvidar cosas en algún momento determinado.
5: Cuando vamos al refri decimos, ay, ¿ya que vine?
6: Sí, fíjate que también hay un tip. Hay un tip. Cuando yo voy al refri y voy a una cosa y no recuerdo, y me regreso y después me acuerdo, ahí diríamos que es algo natural, es algo normal. Cuando no me vuelvo a acordar, ahí tenemos un foco rojo prendido.
5: Una red flag de aguas, ¿no?
6: Hay que evaluar esta parte. Y tal vez la principal sospecha no solo el olvido como tal, sino el impacto que tiene en nuestra vida diaria. ¿Cuántas veces me sucede? ¿Cuántas veces dejé de hacer una cosa porque lo olvidé? Y no es la primera vez, me está sucediendo cotidianamente, recurrentemente.
5: También es algo degenerativo, ¿no? Es como cuando decimos, ya estoy grande, ya se me están olvidando las cosas.
6: Fíjate que tocas un tema muy importante, la edad. Un tiempo, no hace mucho tiempo, todavía se utilizaban términos como la demencia senil. Y entonces se le atribuía al proceso de envejecimiento exclusivamente la pérdida de memoria. Y ahora sabemos que esos términos ya son obsoletos, no se utilizan. Y que puede haber personas que no tan seniles que puedan presentar síntomas relacionados con un deterioro cognitivo. De hecho, el término de demencia sigue siendo un término fuerte. Ha cambiado su nomenclatura en la actualidad. Hablamos de deterioro cognitivo. Y el deterioro cognitivo se puede presentar a cualquier edad. No necesariamente tendríamos que ser seniles, pero no todas las demencias son enfermedad de Alzheimer. Existen algunos tipos particulares y las podríamos dividir en aquellas enfermedades que irremediablemente progresan y que tienen un carácter degenerativo. Y habrá algunos deterioros cognitivos que son secundarios, por ejemplo, un trastorno tiroideo. Okay. Obviamente lo más impactante son aquellas enfermedades en donde irremediablemente el paciente va perdiendo no solo su capacidad de memoria, su capacidad de lenguaje, la capacidad de reconocer personas, la capacidad de autocuidado. Y entonces ese tipo de enfermedades son realmente devastadoras porque van progresando y afectando no solo al que padece el problema, sino al entorno.
5: ¿Cómo llegamos a eso? O sea, ¿en algún momento todos podemos tener cierto tipo de deterioro?
6: Sí.
5: Ya en la adultez, en la vejez.
6: Sí.
5: ¿O cómo llegan las personas? ¿O es genético? ¿Cómo es?
6: Okay. Todos, por tener un cerebro, tenemos susceptibilidad. Tenemos un riesgo al nacer de poder tener cualquier enfermedad del sistema nervioso central, porque tenemos el órgano principal que es el cerebro. Pero si yo tengo un familiar directo con algún padecimiento, como este tipo de enfermedades degenerativas que van progresando con el tiempo, pues mi riesgo se incrementa. Pero si yo, aparte de tener este riesgo genético por tener un familiar directo enfermo, pero aparte yo soy diabético, hipertenso, tengo problemas con mi peso, tengo problemas auditivos y no escucho bien, o tengo malos hábitos, no hago dieta, no hago ejercicio. De hecho, en la actualidad sabemos, y eso ya está más que estudiado, el 56% de los pacientes que tienen alguna demencia degenerativa tipo Alzheimer, por ejemplo, el 56% puede ser prevenible.
5: ¿Cómo es vivir con demencia?
6: Imagina que una persona no sepa dónde vive, quién es, en dónde está, que olvide quién es su esposo, sus hijos, y que aparte no pueda tener una posibilidad de sobrevivir y que dependa de terceros para eso. No son capaces de bañarse porque olvidan cómo bañarse, olvidan cómo ponerse la ropa, se llaman apraxias, olvidan todo este acto motor de ponerte una camiseta, un pantalón, cómo ir al baño. Y todas estas cuestiones van a generar una dependencia de terceros, y que el que cuida pues va a tener que hacer todas esas actividades para poder mejorar la calidad de vida de los pacientes. La invitación es que nos volteemos a ver y identifiquemos, ¿no? Y a veces mucha gente se asusta, porque he tenido pacientes que dicen, doctora, se me olvidan las cosas. Y a veces puede suceder que estén deprimidos, que no duerman bien, que tengan ansiedad, y la ansiedad provoca problemas de concentración, entonces los tranquilizamos, los evaluamos y concluimos. Pero en algunos casos, pues obviamente no son conscientes de lo que sucede, y en la mayoría nosotros podríamos decir, me está fallando esto, voy a hacerme evaluar, porque aparte pues tengo malos hábitos, y a veces el que nos corrijan esos malos hábitos cuesta mucho trabajo, y a veces haciendo eso es suficiente pues para poder, digamos que retomar nuestra vida normal sin que estemos en peligro de desarrollar algún tipo de demencia.
5: Como profesional de la salud, ¿qué les dirías a las familias que están enfrentando esto?
6: Fíjate que sí es un tema muy difícil. Primero es la cuestión de la aceptación. Generalmente el familiar es el más renuente a pensar que algo está pasando, y hay una especie de negación inicial. ¿Qué se tiene que hacer? Bueno, el cuidador tiene que entender qué es lo principal. Dormir bien, comer bien, para que pueda sentirse fuerte para cuidar a una persona que requiere el cuidado como el de un niño. ¿Qué decirle a un cuidador? Primero, que la enfermedad es crónica y progresiva, y que irremediablemente va a tener esta progresión, y conforme pasan las etapas de evolución va a haber un mayor impacto en la dependencia de terceros para sobrevivir, y por lo tanto que el paciente tiene que irse programando y dosificando, y que tiene que generar una red de apoyo. A veces es la misma familia la red de apoyo. Hacer fuerte al cuidador. Uh-huh. Darle la información para que cuando suceda alguna complicación puedan resolver inmediatamente.
5: Aunque, por ejemplo, la familia lo sepa, siempre hay contextos complicados, ¿no?
6: Sí.
5: Entonces no es como que así ya lo sé, voy a ayudar, voy a ver, nos vamos a organizar. No siempre pasa.
6: Fíjate que yo lo que hago es reunir a la mayoría de las personas que pudieran estar en contacto directo para decirles, ustedes, estamos en un barco y vamos a remar siempre para el mismo lado. Porque no sé si te ha pasado, Claudia, que hay personas que tienen diferentes formas de pensar.
5: Sí.
6: Y entonces dicen, no, es que yo creo que mejor no le des medicamento porque eso creo que no. Y yo me da miedo que le des esto porque fulanita le dio tal. Entonces hay una serie de opiniones que lo único que pasa es que todo el mundo se confunda. Y por eso nosotros tenemos que estar ahí como llevando la batuta. Esto se hace, cuiden esto, trabajen en eso. Doctor, es que tengo miedo porque este medicamento leí tal cosa, no tengas temor. Vamos a trabajarlo, vamos a hacerlo. Y si todos remamos por el mismo rumbo, entonces no va a haber esta familia fragmentada, fracturada, porque todos tienen opiniones diferentes. Y el único que pierde es el paciente. En la actualidad, los servicios de salud en el ISSSTE se han abierto para que el paciente, independientemente del lugar donde vive, si él tiene una necesidad por un trastorno de memoria, pueda acudir en el servicio de neurología donde esté disponible, independientemente de la zona. Esto del programa de salud mental es maravilloso.
5: El correo es saludmental@iste.gob.mx. Doctora Cecilia, muchísimas gracias. Fue muy tranquilizadora, yo creo que para varias personas que nos están escuchando.
6: Sí, Claudia, yo te agradezco mucho que toques estos temas porque son de tanta relevancia y tanta importancia que yo aprecio mucho.
5: Muchísimas gracias, doctora.
6: Gracias a ti, Claudia. Saludos a tu audiencia.
5: Gracias. Ella es la doctora Cecilia Acosta. Yo soy Claudia Mejía. Nos vemos en un siguiente episodio. Bye.
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transcurso de verano, muy temprano, pues gracias por estar escuchando la Estación Naranja. Súbanle a su radio en XFM porque este programa se va a poner buenísimo, buenísimo. Para cerrar la semana tendremos entrevista con un importante creador de contenido, influencer quizá de los hombres que más han crecido en

y estará cantando en vivo en esta cabina de radio. Como cada mañana, nuestros experimentados colaboradores me acompañarán. Gil Barrera con lo más importante de los espectáculos, Alfonso Arturo Veraprendes con lo mejor de los deportes, Ale Rey que nos trae las mejores recomendaciones de películas, que Ale cumpleaños ayer. Ahorita la felicitamos aquí en XFM y bueno, tendremos el estreno de la semana y la historia de una gran figura con la radiografía. Muy buen programa, hay que juntar las palabras de esta hora y formar la frase ganadora del día. Hoy tenemos pases dobles para Catriel y Paco Amoroso, que se presentarán el 6 y 7 de agosto. Además, pases para Moenia el 24 de septiembre, dos conciertos que serán en el Palacio de los Deportes. La primera palabra es cierro, cierro. Anótenla bien junto con el número de WhatsApp 5579195930, porque vienen más palabras. Recuerden que hoy es viernes de despecho de 7 a 8 de la mañana, así que también al WhatsApp 5579195930, 5579195930, pueden mandar su WhatsApp escrito o de voz, de preferencia de voz, para escucharlos y pedir su canción favorita y dedicarla en esta mañana de despecho. Quiero iniciar con una frase que me gustó mucho para este viernes 31 de julio y dice: asegúrate de colocar tus pies en el lugar adecuado y mantente firme. Abraham Lincoln, expresidente de los Estados Unidos, nos regaló esta gran frase. Aquí iniciamos en XFM. Muy buen día.

segunda palabra, la segunda palabra. Y esta es ganas. Segunda palabra es ganas. Vamos a las efemérides de hoy, 31 de julio. Es el Día Mundial de las Guardas Forestales. También es el Día Internacional del Aguacate. En el Santo Oral, por lo que hoy podría ser como el Día del Nacho, ¿no? Porque no se coincide un nacho sin guacamole. Pero bueno, es el Santo Oral de, por nombre, Ignacio y también Elena. Dentro de los acontecimientos, en 1498, Cristóbal Colón llega a la isla de Trinidad en su tercer viaje a América. En 1908, en Belfast, en el Reino Unido, se firma el contrato para la construcción de los transatlánticos Titanic, Olympic y Britannic. En 1930, en los Estados Unidos, la empresa CBS estrena el radioteatro La Sombra. En el 2002, un 31 de julio, en la Basílica de Guadalupe, el Papa Juan Pablo II canonizó a Juan Diego. Bueno, en el 2006, en Cuba, Fidel Castro transfirió la jefatura de Estado de manera temporal a su hermano Raúl Castro. Fue un 31 de julio. Y en el 2014, en la Universidad Estatal de Carolina del Norte, dos científicos desarrollaron la vacuna contra el virus de chikungunya, ¿no? ¿Quién nació un día como hoy? El 31 de julio de 1916, don Ignacio Treyes, Ted Cassidy, Richard Griffiths, conocido por Berman Dursley, Laura Zapata, Wesley Snipes, Fatboy Slim, J.K. Rowling, la creadora, la mamá de Harry Potter, Jerry Rivera y Paola Espinosa, clavadista y medallista mexicana. ¿Quién murió un día como hoy? Antoine de Saint-Exupéry. Él es el escritor de El Principito y también Alan Parker. Bueno, señoras, señores, vamos con música. Si les parece, llega Runaway Galantis aquí en XFM 104.9.

0: palabra es mi. Tercera palabra es mi. ¿Ok? Vamos a continuar.
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1: A la edad de 6 años escribió su primera historia. La idea de una de sus obras más importantes surgió mientras esperaba un tren, y de esa misma escribió 2 copias a máquina del manuscrito debido a la falta de dinero para fotocopiar. Ella es J.K. Rowling. Joanne Rowling, conocida como J.K. Rowling, nació un 31 de julio de 1965 en Jade, Reino Unido. Desde pequeña, disfrutaba de crear historias, las cuales se las contaba a su hermana, y se dice que a la edad de 6 años fue cuando escribió la primera de ellas, Rabbit. Joanne estudió filología francesa y clásica en la Universidad de Exeter. Más adelante, en Londres, trabajaría como investigadora y secretaria bilingüe para Amnistía Internacional. En 1990, Joanne, mientras esperaba un tren, le llegó a la cabeza la historia de un niño que no sabía que era mago y que recibía la invitación para estudiar en una escuela de hechiceros. Esta historia, más adelante, se convertiría en Harry Potter.
2: Harry Potter came to me on a train in 1990.
1: Según cuenta la misma Joanne, Harry Potter fue escrita en varios cafés, ya que esto le ayudaba para sacar a pasear a su bebé y así se durmiera. También cuenta la misma autora que tuvo que escribir a máquina 2 copias del manuscrito debido a la falta de dinero para fotocopiar.
2: I was very broke at the time when I finished the book, and I didn't have money to photocopy loads of copies of it. So I typed a manuscript out, and then I went to the library and found a copy of the Writers and Artists Yearbook, and I made a long list of all the agents and the publishers that dealt with children's fiction.
1: En ese mismo entonces, en 1995, terminó de escribir su obra Harry Potter y la Piedra Filosofal, la cual sería rechazada por 12 editoriales. Un año más tarde, obtendría la aprobación de una pequeña editorial británica con el pago de 1.500 libras. El resto es historia.
3: Harry Potter.
1: Como escritora, Joanne decidió darse a conocer bajo los seudónimos de J.K. Rowling para no dar a entender que era mujer, y también como Robert Galbraith para no tener que escribir con la presión de la fama. Hasta la fecha, se sabe que las ventas que ha dejado la creación de J.K. Rowling con los libros de Harry Potter, las películas y las mercancías superan los 25.000 millones de dólares, teniendo como patrimonio propio de la autora más de 1.000 millones de dólares, siendo la primera escritora en ser billonaria. J.K. Rowling ha ganado 3 veces el premio al mejor libro infantil. Gran parte de su riqueza la ha donado a causas benéficas, y según cuenta la misma autora, el personaje de Hermione está inspirado en ella misma.
4: Would you please welcome the author, J.K. Rowling?
5: Please welcome J.K. Rowling.
6: J.K. Rowling and David Warner, I guess. Here we are, David Heyman.
1: Escritora de un talento mágico, poseedora de numerosos premios y galardones internacionales. Una mujer ejemplo de superación y templanza. J.K. Rowling.
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0: La sexta y última palabra es muchas. Así que 55-79-19-59-30. Venimos con la hora de despecho. Manda tus antisaludos, mándalo a la... Ahí, en esta hora de despecho. Pero será cuando regresemos.
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1: ¿Qué tal, Jessy? ¿Cómo estás? Bonito día. Hoy en Viernes de Despecho te pido perdón por idealizar al patán más patán que he tenido en mi vida. ¿Me podrían poner la canción de Perdón, Perdón de Hash? Please, soy Monse y prefiero no decir el nombre del más patán, Paco. Perdón.

Rosa, buenos días. Antes que nada, mucho gusto. Me llamo María, mi ex, gracias a Dios, se llama Gonzalo. Y bueno, es mi ex porque me puso el cuerno, no sé, 5, 6 veces y todo el tiempo volvía. Hasta esta última, que le prometí que ya no iba a volver. Le dije, ni una más. ¿Y sabes qué hizo? Se burló de mí. Dijo, te apuesto que no. Gracias a Dios lo cumplí, ya se fue. Y es por eso que quiero que me ayudes con Bolero Falaz de Aterciopelados.

0: 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Vamos a un corte comercial y regresamos con más Viernes de Despecho aquí en Jessy en Exa.
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0: regresamos.
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Hey, ¿qué tal? Soy Mario y quiero decirle a Mari López que mi corazón la amará por siempre. ¿Le pueden poner la canción de Lamento Boliviano, por favor? Hoy en Viernes de Despecho. Muchas gracias, Exa.

Hola, soy Alejandra. En este viernes de despecho quiero dedicarle la canción de Ciega Sordomuda de Shakira a Fernando porque me trae así, Ciega Sordomuda. Muchos saludos.

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1: Hola, buenos días, despechada. Soy Ari. Hoy quiero cantarle al idiota de Isaac la rola de Tocando Fondo de Kalimba. Saludos.

0: Jesse Cervantes, regresamos dentro de 8 días aquí a XFM con música que te rompió el corazón, pero que hoy te hace cantar y te hace, ¿por qué no?, una lloradita de esas de viernes ricas. 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Vamos a un corte comercial, regresamos.
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0: 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El creador de contenido Kuno, quien es amigo cercano de Ángela Aguilar y Cristian Nodal, durante un encuentro con la prensa, adelantó que ambos preparan una sorpresa para sus seguidores, aunque prefirió reservarse los detalles y dejar que sean ellos quienes la anuncien. Sus declaraciones desataron de inmediato los rumores de que la esperada boda religiosa de los cantantes podría estar cada vez más cerca. El influencer dejó claro que el anuncio llegará más adelante y que será algo pensado para el público que ha seguido de cerca la historia de la mediática y polémica pareja.
1: La actriz española Esther Expósito decidió responder públicamente a las versiones que han circulado en redes sociales sobre su vida personal y la supuesta relación que mantiene con el futbolista francés Kylian Mbappé. A través de un comunicado publicado en su cuenta de Instagram, Expósito aseguró que varias de esas publicaciones son falsas y advirtió que recurrirá a la vía legal contra los responsables. En el mensaje explicó que la difusión de este tipo de contenido se ha intensificado, considerando que afectan su imagen y su dignidad.
0: Ben Affleck ganó $1,000,000 en la edición para celebridades de ¿Quién quiere ser millonario?, donde compitió junto a Jamie Dink, uno de los campeones más reconocidos del célebre programa de concursos estadounidenses Jeopardy. Affleck, quien es reconocido como uno de los actores más cotizados de Hollywood, demostró que es un especialista en concursos de cultura general y destinará el premio a obras benéficas, ya que lo donará a la organización fundada por él mismo para apoyar proyectos comunitarios en la República Democrática del Congo.

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0: señores, él es el hombre, el individuo, el ser humano, Gilgilillo, Gilgilillo, Gilgilín. No se confundan, él es el hombre espectáculo de México.
1: Ya, muchas gracias, mi Jesse, qué gran presentación.
0: Hombre, Gilillo, más te mereces.
1: Ahora que estuve en la tienda de la manzanita, alguien se acercó y me dijo, tú eres el hombre espectáculo de México.
0: Eso, Gilillo, es que si luego se me confunde, no, es él. Es él, el hombre espectáculo de México.
1: Oye, mi Jesse, fíjate que hay un audio que a mí me generó mucha, pues como sentimientos encontrados. Se trata de Camilo porque Camilo pospuso su gira y dijo lo siguiente.
2: ¿Qué pasa, tribu? Los saludos de Barcelona. Estamos en Barcelona grabando los videos de mi álbum. Un álbum que sale muy pronto, que ya les vamos a decir cuándo. Y también estamos armando todo el tour que viene de la mano de este álbum. Después de pensarlo mucho y organizarlo mucho y meditarlo un montón, tomamos la decisión de mover la parte de México del tour para febrero, de modo que podamos venir a México, que es un país tan importante para mí, con el nuevo tour que estamos armando, definitivamente, porque si no, tendríamos que ir a tocar antes de que salga el álbum. Y siendo un país tan importante para mí, no tenía sentido tener este álbum y lo que estamos preparando y no ir a presentarlo en un país que amo y que va a ser la primera vez que vaya a recorrerlo por dentro, si no es con este álbum. Sé que esto significa muchos movimientos y les pido perdón por todas las los inconvenientes que puede traer esto, pero en mi corazón siento que es lo que nos debemos y va a valer la pena completamente. Los amo y nos vemos para arrancar este tour que arranca en Estados Unidos. Les mando un abrazo, un beso y ahí nos vemos.
0: Ahí está. Entonces, en enero.
1: Sí, en febrero estará ya por
0: febrero,
1: acá.
0: Febrero, ¿va?
1: Híjole, a mí me genera muchos sentimientos encontrados porque, a ver, son 6 meses. ¿No? Y esto tendría que haber estado en su planeación, o sea, sí. Imagínate, oye, mi Jesse, fíjate que te quiero invitar a una comilona buenísima en febrero, o en septiembre, en 15 días, aparta tu agenda, tú tienes una agenda bien complicada, te genera un esfuerzo, te compras un tacuche, y después, un mes antes te digo, oye, no, ¿sabes qué? La voy a aplazar unos días más. ¿No? No más como 120 porque son 3 o 4 meses.
0: Yo lo diría, ¿y el traje?
1: Exacto, ¿qué hago con lo que yo hice, sí, con lo que yo compré, con lo que aparté? O sea, yo sí creo que hay mucha gente que invierte tiempo, dinero y esfuerzo, y es una inversión muy grande para comprar un boleto, tiene un sueño, y aunque creo que siente muy humana la respuesta de Camilo, porque creo que es como muy, muy derechote, ¿no? A la hora de hablar, sí creo que este tipo de situaciones tiene que haber una especie de sanción o tiene que haber una reglamentación porque no creo que sea justo para el consumidor que viva este tipo de situaciones. Entiendo y valoro muchísimo que Camilo salga a dar la cara con un consejo, no sé si lo hizo por consejo de sus asesores o de ChatGPT o de quien sea, pero que él salga, que salga el artista y que le dé cara y que enfrente estos temas, creo que son muy valiosos, pero al final el daño para quien compra el boleto está hecho. Ahora, prefiero mil veces que salga el artista y digan, ¿saben qué? La neta está pasando esto, a un comunicado muy frío en el que digan, bueno, es que por cuestiones ajenas a la logística.
0: Oye, es que luego hay comunicados donde no tiene la culpa nadie, ¿verdad?
1: Exactamente.
0: O sea, se canceló el
1: público.
0: No tiene, ajeno a la empresa, ajeno al artista, ajeno a la producción. ¡Ah, chinga!
1: Sí, sí.
0: Pero sabes que ahí el Espíritu Santo entra.
1: Exactamente.
0: ¿Quién fue? El Espíritu Santo.
1: El Espíritu.
0: Nadie tuvo la culpa. ¿Se canceló el concierto? Nadie.
1: Él es el
0: Espíritu Santo. Ese mero.
1: Exactamente, y entonces creo que aquí es muy valioso que salga el artista y que diga, la neta, está pasando esto, a someterlos a un frío comunicado, que al final lo que transmite es que quien tiene la culpa es quien compró el boleto, ¿no? Sí. Porque nadie, no, la culpa fue tuya porque tú compraste el boleto y creíste en nosotros. Entonces creo que sí es importante y muy valioso lo que está haciendo Camilo, pero sí es importante que todos asuman responsabilidades y que digan, pues la neta, esto es lo que está pasando, porque es el dinero de la gente con el que se está jugando. Entonces, sí. Me genera sentimientos encontrados, pero creo que mediáticamente Camilo tuvo una muy buena acción al salir y dar una respuesta y tratar de justificar pues que lo que tú compraste para el septiembre lo vas a poder ver porque no está listo su disco, que también se me hace un tema de planeación tremendo, pues 6 meses después, ¿no?
0: Pues ahí está Gilillo. Muchas gracias, mi querido Gilgilín.
1: Es más, deberían de nominar a Camilo.
0: Sí, ya nominado. Voten por... No, ahorita que voten por los de la casa.
1: Sí, por Memo, por...
0: Memito Memo, Mariana. No se va. Memo no se va.
1: Sí.
0: Memo no se va.
1: Sí, señores. Voten por Memo.
0: Eso, ahí está la jauría. La jauría no, se indignan. Sí. Ahí está la barra brava.
1: Ah, digamos. Sí, sí.
0: Gracias, Gilillo.
1: Buenos días a todos.

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Voy a un corte comercial. Cuando regresemos, Alfonso Arturo Vera Prendes, conocido como Jürgen, el Cochito Vera.

0: semana.
1: Este 1 y 2 de agosto se realizará la Feria de Hongos Silvestres. Se trata de un evento en el que descubrirás más sobre los hongos y probarás platillos imperdibles como tamales y hasta setas en escabeche. La entrada es gratuita. Podrás participar en talleres, así como en distintas charlas y donde habrá actividades para niños. La feria se realizará en un horario de 10 a 5 de la tarde. La sede será el Complejo Cultural de los Pinos en Molino del Rey 252, en la primera sección del Bosque de Chapultepec, dentro de la Alcaldía Miguel Hidalgo.
0: Si eres fan del Príncipe de la Canción, puedes acudir este fin de semana a la exposición El Universo de José José, la cual forma parte de un circuito cultural sobre el cantante. En esta exhibición verás trajes, discos, fotografías y hasta un novedoso holograma del cantante que inmortalizará

0: en un horario de 10 de la mañana a 6 de la tarde.
1: Si eres amante de la comida, este fin de semana podrás asistir a la Torta Fest 2026 en la explanada de la Alcaldía Venustiano Carranza, donde además de encontrar una gran variedad de tortas y donde se buscará romper el récord de la torta más grande del mundo, podrás disfrutar gratuitamente de las actuaciones de Natalia Jiménez, Los Askis, Jaguarú, Aarón y su grupo Ilusión, así como homenajes a Michael Jackson y Juan Gabriel. La cita es en Francisco del Paso y Troncoso 219, en la colonia Jardín Balbuena, de 10 de la mañana a 10 de la noche.
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5: El japonés es el idioma más rápido del mundo con 7.84 sílabas por segundo.
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0: 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Continuamos.
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0: gracias.
1: Las féminas enloquecidas. Mira nada más cómo le grita la Poncho. No,
0: muchas gracias.
1: A la fémina. Sí, los desquacerados también, ¿cómo gritan? Las féminas y los desquacerados, ¿cómo gritan?
0: Yo le quiero ofrecer una disculpa pública aquí al buen Paco, porque ayer le dije que era un sin quehacer.
1: Sin quehacer, sí. Desquacerado, le dijiste.
0: Y que estaba buscando nada más en qué perder el tiempo.
1: Sí.
0: Pero fue.
1: Pero nada más, o sea,
0: sí, no,
1: que,
0: no,
1: que
0: sí
1: se
0: estuvo,
1: enoja por
0: sí
1: eso,
0: estuvo fuerte,
1: hombre, al aire, así.
0: No,
1: ofrece
0: una...
1: sus jefes. No, pero no pasa nada.
0: Ofrezco una disculpa
1: pública. Oye, yo quiero decirle con muchísimo orgullo y cariño a la gente que a partir del lunes el señor Vera tiene nuevo programa de radio. Venga el aplauso.
0: Ah, muchas gracias. Muchas gracias, dije, oye, sí, gracias por permitir que lo comentes en la estación hermana en 102.5. A partir de este lunes va a ser de 10 de la mañana a 12, de 10 a 12, con Luz María Cetina. ¿De qué va hoy? Se llama, es una revista informativa, es un informativo muy ligerito para pues, entender un poquito lo que está pasando en México, en el mundo, y para divertirnos bastante, así que, pues, gracias, y pues ojalá y nos puedan escuchar a partir de este lunes, 10 de la mañana en el 102.5. Gracias.
1: 10 de la mañana, de lunes a viernes, vamos.
0: De lunes a viernes, así es.
1: Un atento llamado a Luz María Cetina. Uh-huh. Luz María, si en el primer programa no empiezas con ¡pum! Hijo, tendrás un problema con toda esta jauría.
0: Con toda la compañía.
1: Enséñate a chiflar.
0: No sé si sepa chiflar, es currilla ya.
1: Ah, pero los curros también chiflan. Ahora sí que los curros también chiflan.
0: Muy bien, muchas gracias, Miguel.
1: No, hombre, al contrario,
0: gracias por los buenos deseos. Bueno, pues si te parece, repasamos cómo va a estar la jornada de la Liga MX. Ya llegamos a la jornada número 3. Y pues este es el pronóstico, si fueras tan amable, mi querido Jim.
1: Claro que sí, mi querido.
0: Todo empieza hoy a las 7 de la noche, viernes de fútbol. Puebla recibe a Chivas.
1: ¿En dónde? ¿En Puebla?
0: Ah,
1: gana la Chivas, sin pero que es caminando. Pues hola, sin sudar.
0: Ok. San Luis recibe a Tijuana.
1: Buen juego, ¿eh?
0: En Tijuana va bien.
1: Pero en San Luis. Yo creo que gana San Luis ahí.
0: Ok. Damas y caballeros, a las 9 de la noche. CU, Pumas. CU, Pumas. Nos metemos a la casa de Juárez.
1: Ah, no, gané Pumas. ¿Eso lo vas a decir en tu nuevo programa de radio?
0: Sí, espero que sí.
1: CU, Pumas.
0: Pues a ver, tengo que a ver si.
1: Formativo y todo el rollo.
0: Pues no sé, yo creo que sí un poquito, pero
1: sí,
0: ¿no?
1: Te pueden dejar, ¿no?
0: Claro que sí,
1: Pumas, pues, de la ciudad.
0: Lo voy a platicar. Platícalo ahorita.
1: Sí.
0: Gracias, Ville. Bueno, sabadito, el Querétaro recibe a Tigres. Los Tigres, pues, sin entrenador.
1: Sin entrenador, pero yo creo, no, el Gallo, yo voy, si no gana Querétaro.
0: Pues sí, es que estos Tigres dicen que hay muchos problemas, que le están cortando la lana fuerte al equipo de los Tigres, y que por eso empiezan a surgir todos estos problemas. Bueno, el Zorro, damas y caballeros.
1: El equipo de México.
0: Con la presencia de Jesse Cervantes.
1: El equipo de todos, señoras,
0: hay rumores de que Jesse Cervantes va a estar ahí. Que va a estar ahí, mi querido Ye.
1: Si me consigue el desquacerado, me consigue boletos, sí voy.
0: No, ya no le voy a, ya no le digas,
1: bueno,
0: si siento feo, pero ya ofrecí disculpas.
1: Ah, bueno, sí. Paquito me consigue boletos, sí.
0: Recibe, oye, está bravo el juego, a los Rayados.
1: Ah, buen juego,
0: Buen juego. Sí, Atlas,
1: ya con
0: Monterrey.
1: Crespo, con Hernancito Crespo.
0: Ya está
1: banco,
0: ahí.
1: Señoras,
0: 7 de la noche con 5 minutos.
1: Buen juego.
0: Ahí, en tu casa, en tu segunda casa.
1: Empate.
0: ¿Empate?
1: Sí, señor.
0: Ok.
1: Es por liderato, además, ¿eh?
0: Sí, claro.
1: Sí, señor. Empate.
0: Es la presentación del Zorro en
1: casa.
0: En Jalisco.
1: Lleno, ¿eh? Bueno, sí. Lleno la parte de abajo.
0: Bueno, yo que hasta no sé arriba, si arriba, ¿eh? Ahorita, oye, con dos victorias.
1: Sí, quién sabe, ¿verdad?
0: Bueno, ahí me platicas, mi querido. Oye,
1: ¿sí va así?
0: Vamos a meter más gente que los Pericos del Puebla, eso sí.
1: Eso que ni qué.
0: Señor, ¿cómo se llama el dueño? ¿El señor Bejos?
1: Señor Bejos, ¿va?
0: Sí.
1: Señor Bejos, ¿no? Más gente que el béisbol, sí va a haber.
0: ¿Qué está? Andoni Zubizarreta, ¿no? El que era portero de la selección española.
1: Ahí está el vato.
0: Ahí está, mira.
1: Sí, sí, sí. Mal encarado, mal educado, pero ahí está el cabrón. Sí.
0: León recibe a Pachuca.
1: León recibe el... Ah, buen juego ese, ¿eh?
0: Pues sí.
1: Buen juego, León, en León, ¿verdad?
0: Ajá.
1: Pachuca.
0: Cruz Azul recibe al Atlante.
1: La máquina celeste de la... ¿En el Azteca?
0: Sí, claro.
1: En el Azteca. Por ahora van de local administrativo el Cruz Azul.
0: Así es.
1: Ah, y güey, yo creo que gane la máquina, Wiki sí. Está imparable.
0: Está con todo, ¿no? No Wiki pierde, no conoce a la sí, ¿no? No qué cosa. Y el domingo los amarillos reciben a Santos.
1: El águila va a iluminar.
0: Venga.
1: ¿Por qué no dices tú que el águila va a iluminar?
0: No, va a ganar Santos.
1: ¿Tú crees que va a ganar el Santos?
0: Sí, de visita ahí.
1: Sí.
0: En el Banorte, sí.
1: No, muy bien.
0: Contagiados con la fiebre de la Copa.
1: Yo creo que desde Navidad no les pasa nada mejor a los Irradagoris si gana el Santos que eso.
0: Toluca recibe a Necaxa.
1: Yo creo que el Toluca, el chorizo, gana ahí.
0: Necaxa también lleva
1: dos. Un abrazo a Martinoli.
0: El Necaxa lleva dos victorias, ¿sí? Y pues Toluca viene de perder con Pumas, perdió en el campeón de campeones con la máquina.
1: Con la máquina celeste de la Cruz.
0: Sí, está bueno ese, ¿eh? Va a ser buena carrera.
1: A ver, buena jornada, ¿no?
0: Buena jornada, mi querido, la verdad, bendito Dios.
1: Y luego vienen los moleros estos contra los
0: de la vendrá ML, la Leagues Cup.
1: ¿La Leagues Cup? Ahí, ¿la otra semana o qué?
0: Sí, ya.
1: Ya.
0: Mira, gracias.
1: A Charlotte voy. Verita, Dios te me bendiga con tu programa nuevo.
0: Gracias, te agradezco mucho.
1: Que lo siga hablando, va. Luego en los pasillos ya no nos va a reconocer.
0: Ay, no, no digas todo el rollo. No, yo voy a seguir aquí. Bueno, si tú lo permites, voy a seguir aquí.
1: Aquí parte.
0: Todas las mañanas.
1: No. Nos escuchamos el lunes, Verita.
0: Aquí estaremos,
1: Dios quiere. Y te daremos tu patadita de la buena suerte.
0: Ahora
1: no,
0: sí,
1: claro, super amable.
0: Bueno, no te pongas bota picuda nada.
1: No, el desquiacerado, vas a ver. Se va a vengar.
0: Uy, sí.
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0: Ella es J.K. Rowling.
1: Ladies and gentlemen, the winner of the Book People Outstanding Achievement Award is J.K. Rowling.
0: Joan Rowling, conocida como J.K. Rowling, nació un 31 de julio de 1965 en Jade, Reino Unido. Desde pequeña, disfrutaba de crear historias las cuales se las contaba a su hermana, y se dice que a la edad de 6 años fue cuando escribió la primera de ellas, Rabbit. Joan estudió filología francesa y clásica en la Universidad de Exeter. Más adelante, en Londres, trabajaría como investigadora y secretaria bilingüe para Amnistía Internacional. En 1990, Joan, mientras esperaba un tren, le llegó a la cabeza la historia de un niño que no sabía que era mago y que recibía la invitación para estudiar en una escuela de hechiceros. Esta historia, más adelante, se convertiría en Harry Potter.
2: Harry Potter came to me on a train in 1990. Window and I the idea just fell out of nowhere. It was the purest stroke of inspiration I've ever had in my life.
0: Según cuenta la misma Joan, Harry Potter fue escrita en varios cafés, ya que esto le ayudaba para sacar a pasear a su bebé y así se durmiera. También cuenta la misma autora que tuvo que escribir a máquina 2 copias del manuscrito debido a la falta de dinero para fotocopiar.
2: I was very broke at the time when I finished the book and I didn't have money to photocopy loads of copies of it. So I typed a manuscript out and then I went to the library and found a copy of the Writers and Artists Yearbook, and I made a long list of all the agents and the publishers that dealt with children's fiction.
0: En ese mismo entonces, en 1995, terminó de escribir su obra Harry Potter y la Piedra Filosofal, la cual sería rechazada por 12 editoriales. Un año más tarde, obtendría la aprobación de una pequeña editorial británica con el pago de 1.500 libras. El resto es historia.
3: Harry Potter.
0: Como escritora, Joan decidió darse a conocer bajo los seudónimos de J.K. Rowling para no dar a entender que era mujer, y también como Robert Galbraith, para no tener que escribir con la presión de la fama. Hasta la fecha, se sabe que las ventas que ha dejado la creación de J.K. Rowling con los libros de Harry Potter, las películas y las mercancías superan los 25 mil millones de dólares, teniendo como patrimonio propio de la autora más de 1.000 millones de dólares, siendo la primera escritora de ser billonaria. J.K. Rowling ha ganado 3 veces el premio al mejor libro infantil. Gran parte de su riqueza la ha donado a causas benéficas. Y según cuenta la misma autora, el personaje de Hermione está inspirado en ella misma.
4: Would you please welcome the author, J.K. Rowling?
5: Please welcome J.K. Rowling.
6: J.K. Rowling and David Warner, I guess. Here we are, David Heyman.
0: Escritora de un talento mágico, poseedora de numerosos premios y galardones internacionales. Una mujer ejemplo de superación y templanza. J.K. Rowling.
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2: El rosa en muchos países occidentales se recomendaba para niños porque se asociaba con la fuerza.
1: Las 9:08.

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3: Originario de Zacatecas, comenzó su carrera creando contenido en Facebook, YouTube y TikTok. Ha participado en los proyectos como Par de Idiotas,
2: en videos de figuras como Peso Pluma, Natanael Cano y Gabito Ballesteros. Ha grabado canciones como Ping Pong, La 380, Perdido y Descontrol, entre otras, combinando el regional mexicano y el reggaetón.
3: Dueño de un talento y carisma incomparable, se ha consolidado en los medios digitales y como una promesa en el medio del espectáculo.
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0: Bien, es viernes, viernes 31 de julio, cerrando la semana. Pero qué manera de cerrar la semana que con el querido Abelito, al que de verdad se le quiere, se le admira y se le respeta en esta estación de radio, en este programa. Me da mucho gusto tenerlo acá, que ustedes tengan la oportunidad de escucharlo en la Radio Nacional y que además tengan la oportunidad de saber cómo va su carrera después de casi un año que pasó de la Casa de los Famosos, que yo te conocía de antes, pero que esto fue lo que de alguna manera catapultó al querido Abelito. ¿Cómo estás, Abelito?
4: Muy bien, muchas gracias, gracias a Dios, contentísimos.

0: de volver a estar aquí. Sabes de que siempre es un honor venir aquí a compartir y a platicar. Y bien dices, un añito, Padre Santo. Imagínate, un añito en friega. Explotación laboral es lo que le digo a Ricky. ¿Qué pasó ahí? Nomás estaba encogiendo ahí, pero gracias a Dios, mucho trabajo y bien contentos, porque pues nos gusta lo que hacemos, mi Jessy, ya sabes.
1: Oye, pero te voy a decir una cosa, Abelito, que me da mucho gusto. Un año de mucho trabajo, te he visto trabajar muchísimo. He encontrado, de pronto te veo pasar en los aviones, en los aeropuertos, te veo en Guadalajara,
0: en los drones.
1: Sí, oye, pero de mucho cariño de la gente.
0: Siempre. Fíjate que algo que agradezco bastante es que la gente está a full, ese apoyo.
1: Mucho cariño de la gente.
0: Siempre. Fíjate que algo que agradezco bastante es que la gente está a full, ese apoyo.

0: ¿Te imaginabas que iba a ser así? O sea, que iba a explotar de esa manera la popularidad de Abelito. ¿Y que iba a pasar un año y iba a seguir igual o más grande?
1: Mira, no me imaginaba ni cómo iba a entrar. Ahora imagínate cómo iba a salir. La verdad es de que bien contento. Ese rollo fue un parteaguas, mi Jessy. En verdad que fue un parteaguas porque, como le digo a mis papás, ¿quién iba a pensar que de repente, gracias a Dios, empiezan a sumar los proyectos? Luego uno tenía un sueñito y se va cumpliendo. Luego que, mira, yo venía trabajando para esto y todo. Y se van armando las cosas, mi Jessy. No, pues como dice mi mamá, nunca soltarse de la mano de Dios y no despegar los pies de la tierra y con eso, porque luego sí está medio canijo y todo, pues la chamba ya que nos dé salud, ya lo demás viene por añadidura.
0: Oye, y sigues en la música además.
1: Seguimos en la música.
0: Cuéntanos, ¿cómo va la carrera de la música de Abelito?
1: Mira, gracias a Dios, muy bien, firmamos con Warner. Tenemos ahí dos álbum con Warner, estamos ahí por sacar el primero, justamente ya unas rolitas encaminadas, un poquito, unos nombres diferentes a los que habíamos anunciado una vez, porque unas salieron así, se echaron un poquito para atrás para sacar unas rolitas ahí family friendly, como nos gustan. Acabamos de sacar una que se llama Perdido, otra que se llama Payday, también justamente muchas rolitas que vienen en colaboración, ¿no? Están con mis amigos Brian Santín, con Víctor Rivera, justamente se vienen unas muy padres de reggaetón, que algún día cuando las saque, espero venir aquí.
0: Bienvenido siempre, nombre.
1: Con Milo Mae y otro con Orsi Español también, y colombiano justamente es John Sarria. Okay. Entonces, si bien ahí, estamos versátil, ya sabes que es lo que nos gusta, entonces estamos tanto regional como reggaetoncito, urbano y así.
0: Oye, que lo más lindo es que siempre traes una sonrisa, caray.
1: Pues es parte del OVNI, en verdad. Yo digo que, mira, te voy a decir algo, ¿sabes? Hay muchas cosas claves que abren muchas puertas en la vida, y siento que una de las más importantes para mí ha sido una sonrisa, ¿sabes? Porque a veces no sabes cómo está el día de alguien o no, a veces no te hace una mala cara sin querer o algo, pero está tan saturado que llegas una sonrisita y les recuerdas de que ay, estoy aquí, un saludito, un abracillo ahí, y se compone la cosa. Aparte de que yo siempre he dicho que la actitud es una pequeña cosita que puede tener cambios grandísimos. Si te despiertas, no con el pie correcto, si te despiertas con la actitud correcta, muchas cosas pueden pasar, Jessy.
0: Sí.
1: Acuérdate que cuando fluyes machín en la vida te pone más cosas y andas fluyendo. Y ¿qué pasó? Más contento, ahí le va algo para que esté más contento. Y de repente un tropiecito, la vida también es canija, Jessy. Sí,
0: claro.
1: Una pinche piedrita en el zapato para que no andes tan a gusto. Y luego te miran muy acá, ay. No, pues son parte. Acuérdate que los tiempos difíciles son los que nos forjan y los que hacen también que la historia no esté siempre de subida, sino que haya subidas y bajadas, y pues ya sabes.
0: Oye, cántanos algo, ¿no? Y es que te voy a decir una cosa. Yo, la vez pasada que venía, de tu inspiración, de tu ronco pecho, salió, que nos cantas, ¡zas! Te aventaste la de Cruz de Madera. Y yo la verdad, te voy a ser honesto, no la conocía. Y que la oigo y no, mi rola favorita ahora ya, yo creo que de los millones que trae tu video ahí en el TikTok, varios son míos.
1: Muñeco.
0: Y no, hombre, es eso de mis rolas favoritas.
1: Ya,
0: ¿cómo
1: no,
0: ves? ¿Te la puedes echar o no?
1: No la aventamos, viejo, no la aventamos, nomás que a ver si no nos hace daño.
0: No, hombre.
1: Así sin un tequilita, digo, porque.
0: Tráigale,
1: de repente.
0: Aquí hay lo que quieran, Es temprano, pero aquí ya sabes que.
1: Dice 24/7. Mi papá, no, es que mi papá nos acompañó y dice, no lo echamos. Pensé que decir, no tomes, digo, pero no lo echamos, muñeco.

0: mañana de viernes, tranquilo.
1: ¿De viernes viene a pa?
0: No, pues hay que atenderlo bien, hombre. Aquí se les quiere bien.
1: Fondo, fondo, fondo, fondo, fondo, fondo, fondo, fondo, fondo, fondo, fondo. Ya, ya, ya, lo regala mi mamá.
0: Sí, lo va a regañar, güey.
1: Vino sin permiso el viejo, no, te quiero, hermano, boys.
0: Oye, ¿estuviste?
1: ¿Qué es su madre? Yo nomás con olerlo ando pedo, ya nomás si me la tomo, hija. Y pedí un chochito y ve, pa' hoy, pa' mañana y pa' la cruda.
0: Sí, como debe ser.
1: Oye, pa, ¿a poco a ti sí te entra la cruda? No.
0: ¡No, qué hubo!
1: No, perdón.
0: Sí. Oye, ¿estuviste en el doblaje de Minions y Monstruos, mi querido Elito? ¿Qué tal el doblaje,
1: Mira, fíjate que es algo bien chido. Yo sí tenía la intención de irnos acercando poco a poquito, porque de repente ya sabes, ahí como aquí una voz medio rasposita que a unos les gusta, a otros no mucho, y dicen, bueno, me perdí hasta por un personaje, decían. Y ojalá algún día, dije. Pero fíjate que me da un poquito ahí como de nervio, porque ya ves que te imaginas cómo es el doblaje, cómo se trabaja todo eso. Y fíjate que es algo bien bonito. Sentí que iba un pasito más acercándome a lo que quería. Ya sabes que a mí me encanta grabar series, películas y eso. Y estar en el doblaje, pues era como un reto para mí. Dije, ¿voy a poder o no? De repente llego, imagínate, el estudio gigantísimo. Y me hablaron, oye, que para la película de los Minions. Yo en corto pensé, yo iba en el todo el camino, iba yo calentando. Va, va, va, va, va, va, va, banana. Y llego y, no. Vas a ser un monstruo.
0: Oh, ¿qué pasó?
1: Pero ya cuando de repente aparece el monstruo, un monstruito. Apenas me acoplé yo a él, porque imagínate, un monstruo más chiquito que los Minions, pa. Aquí en la Tierra no hay nadie más chiquito que los Minions más que yo, pa. Entonces imagínate, el monstruito ahí, medio, era así como tirosito, pero de repente medio malvado, pa. Sacaba ahí sus, ya sabes,
0: su lado.
1: Y de repente, ya cuando escucho así como que la voz referente, porque te la ponen en inglés, y de repente estaba yo, a ver, ¿cómo le haríamos? A ver, papá, Gomi, no sé qué, acá, Machine, ¿qué te parece más mejor, amigos o compas? Ya cuando te dan esa libertad acá de que, ah, qué chido. No, pues yo digo que compas es más acá como, nos identifica, ¿no? Ajá. Entonces de repente queda de, mis amigos me llaman Gomi de compas. Y ya como que empezó a fluir el rollo, y la verdad, el coach que tenía aquí a un lado, se me fue ahorita un nombre, disculpa, pero una chulada de coach, me fue guiando Machín. Era una sesión de 12 horas, nos la aventamos en 6, 3 horas en un día, 3 horas en otra, y la verdad que tú de repente dices, sí lo hice bien o no, pero si el coach dice, delante en la línea que sigue, quiere decir que delante en la línea que sigue, porque de repente de que decías algo y, no, pero ahora dilo sonriendo yo. Pero no hay cámara, no me están grabando a mí, o sea, mi cara no va a salir ahí. No, pero el efecto que hace. Ya de repente ahí, de mis amigos me llaman, y hace como otro efecto, y ahí vas aprendiendo cosas nuevas de, oye, cómo está ahí la gesticulación, todo el rollo ahí, y aprendes de todo, Miguel, aprendes de todo, y la verdad que fue algo bien bonito, una experiencia increíble.
0: Oye, y además en una película que es un clásico, que son los Minions, ¿no? En una en una parte de los Minions contra los Minions y Monstruos.
1: Minions,
0: ¿no?
1: Y Monstruos justamente es como una carta de amor al cine, porque muestran todo este proceso del cine, de cómo fue avanzando, de que los Minions hacían cine en blanco y negro y no hablaban, por eso tuvieron mucho éxito, y ya luego cuando salió el cine a color y con audio, ya nos rifaron. ¿Por qué? Porque ellos no sabían hablar, era una combinación, se llama miniense, que es ahí como que entre inglés, italiano, francés, español, y ya sabes, y de repente Paricara, Omari, Lasaña, ya, la chingada, es una combinación ahí de todo, y ahí ves cómo pasa ese proceso del cine. Es una cartita de amor ahí, todos los amantes del cine, había referencias muy buenas, y ya después, pues bueno, se habla de cómo iniciaron los Minions, que siempre iban siguiendo ahí un villano a quien obedecer.
0: Oye, y además ahí viene Angelito de la Guarda.
1: Uy, papá, ese Angelito de la Guarda, imagínate. El Abelito de la Guarda.
0: Abelito de la Guarda.
1: Abelito de la Guarda.
0: Es que te veo como Angelito.
1: Angelito, sí, no, sí. De hecho, sí fui un angelito por un mes y medio grabando intensamente ahí para poder librar para salir antes del mundial. Nos la aventamos, mijes, y la verdad que estuvo muy buena. Pablito de la Guarda, muy buenos invitados. Estaba ahí también Ricardo Faslich, estaba también Margalef, estaba Raquel Vigorra, Moonray, como vas, y después teníamos invitados bien increíbles, estuvo hasta la güey ahí, toda la raza. Y la verdad que vieras qué chulada, o sea, Abelito de la Guarda es un ángel que todavía no cumplió su proceso para ser ángel de la guardia y bajar a la tierra. Pero una vez ahí se le fue atorando medio la carga a San Pedro y le dije, tírame paro, yo bajo a ayudarte. Dijo, no puedes, no está en tus alas, machín. No, no pasa nada, yo bajo. Lo convencí de bajar ahí a hacer misiones en la tierra a la gente que más reza, por eso ya saben, hay que rezar.
0: Hay que rezar.
1: Yo bajo. Pero fíjate que por siempre ando metiendo la pata, parezco jardinero, siempre la riego y la riego y la riego, pero al final por obra divina se conceden los milagros. Y pasaba de todo tipo de comedia, es una comedia muy blanca, muy familiar, para que se sienten. Lo que queremos hacer es recuperar esos tiempos en familia, donde te puedes sentar en la sala con tus hijos, tu tía, tu suegra, tu vecina, y puedes ver la tele a gusto, reírte y recordar eso. No sé si recuerdas esas generaciones que éramos marcados, no, cuando te sentabas con tus papás ahí a ver ahí un capítulo de algo que te gustaba, y después dices, ah, me acuerdo, qué buenos tiempos. Queremos ser parte de ese recuerdo, de qué buenos tiempos.
0: Oye, que además hoy en día es muy necesario para la sociedad, no, recuperar la familia, los tiempos juntos, la comedia blanca. Increíble, Abelito de la Guarda.
1: Abelito de la Guarda, nos la aventamos, me aventé la cuarta temporada de Príncipe del Barrio, 2 días de descanso, me aventé Abelito de la Guarda. Nos aventamos, te estoy hablando que como 3 meses nos aventamos las dos para salir acá lo del el mundial, que ya sabes cómo andábamos acá.
0: Sí, también.
1: ¿Quiere volar? ¿Quiere volar? No, ¿cuál quiere volar? Yo ya volé, les dije en el mes cuando peleé, les dije, ya no quiero volar más.
0: Oye, cántanos algo, ¿no?
1: Les cantamos algo. A ver, muchachos, ¿se saben esa que dice? En un camión pasajero, de esos que van pa' Sonora. A ver si la conoces esa,
0: Miguel. Venga,
1: esa,
0: venga.
1: Es

0: conectada la gente saludándote con mucho cariño de Toluca, de aquí de la Gustavo Madero, de Coatzacoalcos, Veracruz, de Actopan, Hidalgo, de Puebla, de Iztapalapa, Magdalena, de aquí de la Magdalena Contreras, de la Jardín Balbuena, Zapopan, Jalisco, Morelia, Michoacán, Naucalpan, de Monterrey, Nuevo León, de Querétaro, de Ciudad Azteca, de León, Guanajuato y de Cuautla, Morelos.
1: ¡Ajá! Saludos a toda la kindercista del Every War, a todos los kinderbélicos, machín. ¡Qué chulada! Dios me los bendiga y que tengan un bonito día.
0: Oye, ¿cómo se ve la casa de los famosos de fuera? Ahora que empezó la temporada 4, que pues, no sé si la has visto, tienes mucho trabajo, pero si de pronto has tenido oportunidad de ver algo, ¿cómo se ve el encierro de afuera?
1: Mi Jessy, me ganó el morbo y fíjate, hay una cosa que yo sé que me escucharon decir, cuando yo estaba ahí en ese anexo, que digan, la casa de los famosos, yo dije, cuando salga, voy a ver toda la temporada, cabrón, voy a verme ahí, en qué la regamos, cómo se vivía esto, cómo se vivía lo otro, y quiero recordar este día. No vi ni madres, pa, nada. Sí, sí, sí. Entonces, ahora que empezó, sí te causa así esa sensación de que como que quiere regresar, como que acá y acá. Y me puse a verlo y dije, wow, así se mira uno de afuera, ¿me entiendes? Ahí se escucha todo. Los tiempos ahí donde crees que nadie te escucha, en lo que habla la jefa para ponerte una actividad y estás acá tú de que, todo se escucha. Entonces, la verdad que el primer día, cuando empezó, yo salí como a las 12 de la noche del foro, porque me tocó hacer la llamada, ya sabes.
0: Ah, claro, te tocó la llamada.
1: Recuerdos de Vietnam, yo creí que en cuanto contestara ese teléfono iba a estar, bueno, Daniel Sosa. Pero no, la verdad me tocó hacer la llamada a mí, de que un reto ahí. Entonces llegué a mi casa y me creas que por 24/7 ya ver más o menos cómo se ve uno, cómo estaba ahí la organización, cómo está todo el alboroto de hablar. Y ahorita estoy viendo todo ese rollo de la cocina, los baños. Fíjate que es bien chido, la verdad, de verlo de afuera sí es una perspectiva muy, muy diferente, porque ya sabes que estando ahí, yo decía, nada, la semana, no, como a los dos días se convierte en tu realidad allá adentro, tu universo, pues tu plano ahí donde es lo que gira eso y ya. Entonces,
0: y sí, pues ver ahora los personajazos que están allá adentro, imagino que va a ser muy interesante, y me imagino que vas a estar yendo de pronto a las galas o alguna cosa, ¿no?
1: Sí, de repente ahí que a la gala que nos inviten, ahí caemos. ¿Tú puedes decir cuál es tu gallo o no?
0: Pues mira, sí, yo creo que a mí me encantaría que ganara Memo Schutz, que aparte hace aquí un programa y todo, pero sí. No sé, o sea, realmente Aldo Rendón también está muy fuerte.
1: Muy fuerte, ¿no? El Aldo, sí, ahí sí, con sí, sus ocurrencias, sus chistes, ahí el Aldo, ahí él es el...
0: Jairotón, Parra también puede ser, pero bueno, ya no se espera uno, porque acaba de empezar y no sabe uno si algún personaje de los que ahorita ni aparecen, ¡pum!
1: Se le bota la canica o empieza a hacer contenido machine, entonces uno nunca sabe, ¿entiendes? Vamos a ver qué pasa.
0: Vamos a ver qué pasa. Abelito, muchas gracias por estar acá.
1: No, gracias a ustedes por invitarnos, gracias siempre.
0: Te esperamos con el reggaetón.
1: Ya luego, ya vamos a venir a estrenarle esa para que vean que somos versátiles, machín, y nos encanta esto, y ya vas a ver, luego les hablamos ahí para que nos inviten.
0: ¿Cómo no?
1: Muchas gracias siempre por el espacio. Gracias a los muchachones de N.5, N5, los viejones, entonces, siempre se rifan, nunca me dejan abajo, machín, ¿no? Y le rasca, machín, al acordeón.
0: No, pero buenísimo.
1: Bueno, Dios me los bendiga, gracias por esto, y aquí estamos a la mera orden. Ánimo, saludos a todos.
0: Abelito, muchas gracias. Vamos a continuar con este programa de viernes.
1: ¡Genial!

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0: ¿Sabías qué?
1: La mariposa monarca en su etapa de oruga se alimenta exclusivamente de la planta algodoncillo por sus toxinas.
2: 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Viene el estreno de la semana, el estreno de la gran cadena EXA, música nueva en el 104.9. Feliz viernes, te dejo con esto.
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0: 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Continuamos.
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0: viernes 31 de julio, último día de mes.
1: Último día de mes, así es.
0: Oye, ¿ya fuiste a misa? Porque es último viernes. Ah, no, es el primero de mes, no, viernes primero de mes. Perdón, perdón, es que no, me confundí. Pensé que era viernes último de mes, no, pero es viernes primero de mes, ¿no?
1: Exacto.
0: Exacto. No, perdóname.
1: No te
0: preocupes. Óyale, ¿cómo están? ¿Te sonrojaste?
1: Sí, es que.
0: Hace mucho que no vas a misa.
1: No les conté, no, hace mucho que no voy a misa y no les conté, pero ayer fue mi cumpleaños, entonces.
0: ¡Denme las mañanitas urgentes! ¡Mañanitas! ¿Qué les pasa? ¿Qué les pasa? No, hombre, ya esto ya es del productor, ¿eh? Ya es
1: no, cosa no,
0: del...
1: le dije, no, oye, le mañanitas, dije, no le dije, no le dije, no le dije.
0: Las del potrillo,
1: No, no se preocupen, no le había contado.
0: Sí, no. Ahí está, mañanitas, qué bonito.
1: Ay, muchas gracias.
0: Dibújenme un ramo de rosas y dénselo.
1: Ay, qué bellos, muchas gracias, oigan.
0: Ah, felicidades, Ale.
1: Gracias, muchas gracias.
0: Oye, perdón la pregunta, no es que yo sea descortés, soy metiche.
1: Está bien.
0: Eres muy, muy joven y por eso lo hago. ¿Cuántos años cumples?
1: Cumplo 34.
0: No, una niña. ¿Una bebé?
1: Ay, no, ya.
0: Sí,
1: ya,
0: una bebé.
1: Ya.
0: Es que, ¿sabes qué? Las mujeres, a partir de los 32, empiezan como a preocuparse mucho por los 40.
1: Ay, yo no.
0: Pues ya te faltan 6 años. No, no es cierto.
1: Ya me falta menos. No, la verdad es que me ha gustado mucho todo lo que he vivido. Ha sido muy padre. Entonces, yo estoy feliz. Yo creo que ya en los 38 ya me preocuparé por los 40, pero ahorita todo bien.
0: Pues la verdad es que te felicitamos, te deseamos lo mejor, que venga una gran etapa en tu vida.
1: Muchas gracias.
0: Y que sigas triunfando como lo haces, sigas siendo responsable, profesional y una gran persona.
1: Muchas gracias.
0: Amigos queridos, Ale Reyes, una gran, gran persona.
1: Muchas gracias. Sí.
0: Te mando un abrazo.
1: Y gracias por estar.
0: Bueno, ahorita te lo doy, pero radiofónicamente.
1: Muy bien, muchas gracias, Jesse.
0: ¿Qué recomendación nos traes?
1: Pues mira, ya ves que ahorita ha estado toda esta locura de Spider-Man. Ven que vinieron hace unas semanas aquí a México y la verdad es que ha sido súper, no sé, como que toda la gente ha hecho una gran fiesta alrededor de este estreno de Spider-Man. Y aparte, no sé si te acuerdas, pero hace unos días salió una entrevista de que Jorge Campos le regaló a Tom Holland una playera de, creo que de portero, ¿no? Entonces, la verdad está bien padre. Mucha gente es muy fan de Spider-Man.
0: Oye, no, y vino y como que causó un furor especial, ¿no?
1: Fue una locura, porque aparte, esa premier literalmente solo fue, pues, verlos a ellos. O sea, la gente que estuvo ahí en esa premier no vio la película. Entonces, pues la verdad es que creo que está muy padre. Ellos son muy cercanos a los fans. Entonces, eso también está, pues habla muy bien de ellos, ¿no? Tanto de Tom Holland como de Zendaya.
0: Oye, te voy a decir una cosa. Yo soy muy fan del Hombre Araña. De hecho, crecí con las historietas del Hombre Araña.
1: Ah, mira.
0: Y luego muchos años vi la caricatura en el Canal 5 del Hombre Araña. También que ahí pasaba el Hombre Araña. Y de esta como nueva... pues es que no sé si llamarle saga o cómo llamarle.
1: Sí.
0: Para mí, el Hombre Araña que más me... Soy fan, ya de los fans viejillos, pero fan. Tobey Maguire.
1: Sí, es que...
0: A mí me pareció como... El Peter Parker,
1: sí,
0: perfecto.
1: Sí, la verdad es que yo también.
0: Perdón, es mi opinión.
1: No, claro, y yo también, yo crecí con el Spider-Man de Tobey Maguire. Al final, cuando salió Andrew Garfield, que se anuncia que va a ser Spider-Man, híjole, como que no estuve tan segura. La verdad, ya que vi las películas, me gustó mucho, pero creo que Tom Holland ha hecho un gran trabajo con este papel. Creo que algo que se buscaba mucho es que realmente fuera muy joven y poderlo ver crecer en las películas, y eso es lo que ha pasado, ¿no? Lo vimos muy chiquito haciendo la primera película de Spider-Man, y ahorita ya es mucho más maduro, pero se sigue viendo como muy joven, y la verdad es que ha crecido padre con el personaje, y a mí, yo la verdad es que sí, pues sí se me ha hecho como un poco más entrañable, la verdad.
0: Oye, cuéntame algo, ¿te gustó la película?
1: Me encantó, me gustó muchísimo.
0: De plano.
1: En serio.
0: O sea, sí voy al cine el fin de semana.
1: Sí, o sea, yo la verdad es que iba ya con expectativas altas, y la superó, o sea, sí es una cosa muy, muy cañona. Creo que algo que me gustó mucho, que obviamente no vamos a hacer spoilers aquí, pero habla mucho sobre lo difícil o lo complicado que es aceptar que estás creciendo y que tienes que evolucionar. Eso se me hizo algo increíble. O sea, creo que no todos los superhéroes...
0: No, y ya a los 34, cuando casi llegas a los 40 más, ¿no? Ah, no, perdón, perdón, Ale. Perdón.
1: No, perdón,
0: es que se me... Es que pensé en una prima. Que,
1: exacto,
0: sí, obviamente. Que anda bien preocupada, tiene 34, ya está bien angustiada por los 40. Pero no, no, no es por ti.
1: No.
0: Pero entonces, sigamos con la película.
1: Sí, o sea, al final creo que... pues sí, ¿no? Tiene que evolucionar. Y aparte, recordemos también esta parte de que... Pues nadie se acuerda de él, ¿no? Ni siquiera sus amigos, Ned y, bueno, obviamente MJ, que era su novia, no se acuerdan de él. Entonces, pues está solo y es esta cosa de ver a toda la gente como seguir avanzando en sus vidas y él tener que quedarse como, pues, resguardado. Otra cosa que me gustó mucho también es que, precisamente, como nadie sabe quién es, ¿no? O sea, que nadie sabe que es Peter Parker, todo el tiempo tiene que traer el traje puesto, la máscara. Entonces, ahora sí vemos a un Spider-Man siendo 100% Spider-Man.
0: ¡Ah, qué buena onda!
1: Entonces, eso también se me hizo muy, muy padre, la verdad.
0: Oye, ¿y Zendaya?
1: Híjole, está muy cañona. A ver, creo que en esta película la vemos un poco menos, ¿no?
0: Es la novia, ¿no?
1: Exactamente, es MJ, pero la verdad es que cada que aparece en pantalla es una cosa espectacular. También la hemos visto crecer, ¿no? O sea, sí tiene un cambio radical su personaje, creo, de la última película a esta, tanto física como mentalmente. Creo que maduró súper padre su personaje. Y pues sí, ver esta nueva interacción con Peter Parker sin saber quién es muy padre.
0: Pues la verdad es que es muy recomendable.
1: Sí.
0: Vamos a ir a verle el fin de semana. ¿Qué más
1: por
0: nos traes?
1: Favor. Traigo una serie que se llama Una Familia Complicada. Y Jessy, de verdad que cuando vi el primer capítulo dije como, ay no, seguro no me va a enganchar, porque el primer capítulo lo puedes ver en Prime Video, pero si quieres ya ver el resto de la serie, la tienes que ver en VIX. Entonces, eso estuvo como extraño, de verdad. O sea, yo busqué cómo descargar VIX porque yo necesitaba ver el resto de la serie. Es serie mexicana.
0: Ah, órale.
1: Entonces tenemos a bastante elenco, pues, conocido, ¿no? Tenemos a Adriana Barraza, que ella es como la protagonista, es Thelma, que tiene a 5 hijos, pero en realidad siempre habla y dice mis 4 hijos, como que a una la hace un poco a un lado, exactamente. Tenemos a Oka Jenner, que es Laila, una de las hijas, a Marisol del Olmo, que es Lucrecia. O sea, y lo que pasa con esta serie es que, les digo, son 5 hijos, pero todos están como, digamos que por un mal camino, ¿no? Laila le baja el esposo a una de las hermanas, Thelma pues tiene problemas un poco como de alcoholismo, Arsenio, que es otro de los hijos, también tiene problemas como de apuesta. O sea, la verdad es que todos los hijos están
0: por muy
1: malos caminos.
0: Exactamente. Pero está buena la serie.
1: Está muy buena y me gusta mucho que al inicio siempre dice, esta es una historia, aunque usted no lo crea, basada en hechos reales. Y es como, claro, todas las familias tienen algo, ¿no?
0: Algo tenemos que, algo así,
1: que tal vez no nos gusta mucho decir a los cuatro vientos, pero pues está padre y la verdad es que te diviertes. No sé, me gustó mucho.
0: La empiezan a ver en Amazon y luego te tienen que pasar a VIX.
1: Exacto, o véanla en VIX.
0: Gracias, Ale Rey. Oye, ¿dónde vas a festejar?
1: Pues no sé, pero en mis redes sociales ahí seguramente subiré
0: ahí
1: varias
0: subirás
1: cosas.
0: Algo del
1: exactamente.
0: Festejo. Bueno,
1: exactamente.
0: Muchas gracias, Ale, por estar con nosotros. Te escuchamos la próxima semana.
1: Muchas gracias.
0: Yo me despido, es viernes. Se quedan con Jordi Rosado y Manolo Fernández, que van hasta la 1 de la tarde. Mañana resumen de 6 a 8, domingo de 8 a 10. Pásela bien.
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0: energía, señores.
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programa Jordi en Exa. Están ustedes en Exa FM y efectivamente yo soy Jordi. ¿Cómo están? Muy buenos días. Es viernes, señores, afortunadamente, viernes 31 de julio. Así es que la vamos a pasar muy bien ya de entrada, porque el día ya es toda una celebración, ¿no? Ya es festejable, por decirlo de alguna manera. Saludos a toda la gente de toda la República, como siempre. Comando Godín, buenos días. Oigan, pues bueno, hoy el programa va a estar fantástico. ¿Se acuerdan que el viernes, bueno, ya saben que el viernes es de pelis para la banda? O sea, siempre hablamos de películas, de series y todo. Pero el viernes pasado empezó una dinámica bien padre, Hugo Corona, donde la idea era, algún día le dije, oye, sería padre que hicieran una lista de introducción al terror, al miedo, a las películas de miedo, de terror y de horror, para los que normalmente no le entramos, y para saber cómo podríamos ir poco a poco, ir subiendo el nivel. Entonces se me ocurrió decírselo, dije, sería padre que fuera así como desde kinder 1 hasta universidad. Y pues resulta que Hugo se juntó con Miguel Sandoval y lo hicieron realidad, hicieron la lista. La lista la empezamos la semana pasada, el viernes de la semana pasada, si no mal recuerdo, arrancó esta lista, y hoy, así me están diciendo que sí, y hoy vienen para hacer la segunda parte. Hoy viene Hugo Corona, como siempre, desde hace más de 10 años, y Miguel Sandoval con esta lista, que creo que nos quedamos como en secundaria. Creo que hicimos kinder y primaria la semana pasada, y creo que hoy arranca secundaria o prepa. Pero va a haber secundaria, prepa, universidad, y luego va a haber posgrados, para que tú sepas qué película de terror va subiendo el nivel y cómo irlas viendo. Ahora sí que cómo irle entrando al terror. Y yo les puedo decir que a partir de que empecé que nos dieron la lista la semana pasada, ya arranqué, porque la primera de Kinder 1 de la semana pasada fue la de A Nightmare Before Christmas, de Tim Burton. Esa fue así la primera. Y ya la vi, y de hecho vi una cañona a la mitad de la semana que no estuvo mencionada, la de Obsession, que ahora estuvo muy de moda, que está buenísima. Si no la han visto, véanla. Obsession está muy, muy, muy, muy, muy buena. Y no sé dónde la pondrían ellos. Yo creo que Obsession la pondrían como en finales, en quinto o sexto de primaria, yo creo, porque no está tampoco, o sea, no es una película de terror, terror, terror, pero sí da miedo. O sea, está buena. Oigan, pero bueno, entonces, conclusión, hoy vienen Hugo y Miguel para hablar de esta segunda parte de las películas de terror. Hoy también hay soundtrack, ya saben que es viernes de soundtrack, que tenemos música, relajo, la estamos pasando muy bien y nos estamos divirtiendo mucho con los juegos. Soundtrack con el Diablito. Hoy viene el Diablito, sí, señores, el mismísimo Diablito viene a jugar soundtrack, y pues ha trabajado mucho tiempo en radio, ha estado obviamente en XFM, aquí arrancó el radio, después hizo pues ha estado mucho tiempo en los 40 principales, sigue en los 40 principales, y pues bueno, tú sabes de música. Viene el Diablito y la vamos a pasar muy bien. Rolas de viernes, voy a poner varias y voy a poner muy buenas, así es que si yo fuera ustedes no me iría, no me movería, porque van a estar buenísimas las rolas. De hecho, voy a ir subiendo de nivel. Así, nivel de. Les voy a subir el nivel de viernes. Voy a empezar con una, sí, prendida, pero tranquila, y cada canción va a ir subiendo de nivel. Así un poco como la lista de Hugo con el terror. Yo les voy a ir subiendo el nivel hoy. Fíjense, voy a arrancar primero con una silla de volada para que empiecen a sentir buena música de viernes, que normalmente no la ponemos. Generalmente hablamos de Molotov y todo el mundo hablamos de las mismas canciones, pero casi nadie pone esta. Así es que suéltala, mi querido Elías, para arrancar el viernes, por favor. Sí, lo adivinaron, señores, es Marciano, es Molotov. Empezamos.

0: Ahí está, señores, una distinta de Molotov. Digo distinta, pero que mucha gente le encanta o nos encanta Marciano. Así es que ahí está, Molotov con Marciano. Y, señores, viernes 31 de julio, ¿qué van a hacer el fin de semana? Espero que ya lo estén planeando, pero si van a hacer algo, si van a cocinar, si van a hacer una carne asada, si van a juntarse en familia para ver algo juntos en la televisión o algo así, bueno, aquí ya está la casa de los famosos que está yendo también y que mucha gente está muy pendiente, o van a ver el fútbol, bueno, pues yo les voy a decir, no solamente se junten así nada más, que haya algo, que haya un punto de unión en sus reuniones de este fin de semana y que sea el aguacate o que sea un buen guacamole, porque hoy es Día Internacional del Aguacate. Fíjense que hoy es Día Internacional del Aguacate y el fin de semana lo pueden festejar. ¿Me puedes poner música de fondo, mi querido Tony, de aguacate, por favor? De plática de aguacate. Anda, qué bonito, muchas gracias. Señores, el aguacate es un regalo de México para el mundo. El aguacate es un cultivo que ha crecido en popularidad en los últimos años debido a la gran versatilidad de este fruto, pues ha utilizado de formas muy diversas en el ámbito de la alimentación. Y sí, seguramente muchos dijeron, ¿fruto, Jordi? Te equivocaste. No te pases, Jordi. El aguacate es una verdura. Y no, la verdura, la verdad es que no. No es una verdura. ¿Por qué? Porque tiene semilla. Y como tiene semilla, es una fruta. Ya mucha gente lo sabe, pero habrá alguno que otro despistado que todavía no tenía ni la menor idea. Y sí, señores, el aguacate es una fruta. Platillos y bebidas de lo más extravagantes han sido recreadas con el aguacate como ingrediente principal. Uno de los aportes nutricionales principales del aguacate, aguacatito o el oro verde, como muchos de ustedes le dicen, es su alto contenido de potasio, lo cual hace que los nervios y los músculos del cuerpo tengan un mejor funcionamiento. Por eso mucha gente dice cuando vas a correr o cuando vas a hacer ejercicio, chíngate un platanito antes, pero en realidad podrás chingarte un aguacate. Ahí está, señores, hoy es Día del Aguacate, así es que sé que la mayoría de la gente le gusta el aguacate. Yo ya he dicho muchas veces en este programa que a mí no me gusta el aguacate y se me ha atacado inclusive por eso, se me ha denostado por eso, se me ha hecho sentir realmente mal por eso, porque la gente, cuando yo digo eso, lo primero es como, ¿cómo? ¿No te gusta el aguacate? O sea, me han visto para abajo, me han visto bajo el hombro, me han hecho menos, han dudado de mi nacionalidad, inclusive. Sin embargo, pues no sé por qué el aguacate no me gusta. Me lo como solo en situaciones ya muy, muy, muy extremas. ¿Qué es una situación extrema para mí? Que me esté muriendo de hambre, que pida una torta, que me llegue la torta y que lamentablemente le untaron aguacate. Trato de quitarle lo más que pueda. Sin embargo, siempre quedará esa nalgadilla en el pan que no hay manera ya de quitar y me lo tengo que comer. Pero bueno, o cuando vas a una casa ajena y te sirven crema de aguacate o algo así, y pues ya me la como por educación, más que nada, ¿no? Pero bueno, señores, no, en serio, sé que la gente, bueno, todo eso es real, y la gente ama el aguacate. Y fíjense, hay algunos datos que mucha gente no sabe del aguacate. Uno, que es una fruta, vamos, lo que les dije, no una verdura. Dos, que los aztecas lo llamaban aguacatl, bueno, lo dije como japonés, sino aguacatl. Aguacatl, que significa testículo. Ah, mira qué chistoso. Significa testículo en náhuatl por su forma y porque lo consideraban un afrodisíaco al aguacate. Y pues sí, tiene toda la forma de tus, si eres hombre, de tus huefins que traes por ahí. Y y bueno, y si eres trans y te pusiste unos, pues también como los tuyos. Así es que bueno, tarda años en dar fruto. Fíjense, un árbol de aguacate puede tardar entre 4 y 10 años en producir sus primeros frutos. ¡Wow! Entre 4 y 10 años es muchísimo. Otro dato importante, puede madurar después de cortarlo. A diferencia de muchas frutas, el aguacate se cosecha verde y madura después de haber sido retirado del árbol. Mira qué interesante. Yo no sabía eso. Entonces, seguramente por eso también Estados Unidos puede tener tan buen aguacate, porque pues puede haber mucha conservación y mucho tiempo de que lo corten del árbol a que te lo puedas comer. Existen más de 500 variedades. La más común es el aguacate Hass, que se originó en California en la década de 1930. Bueno, en fin, señores, ahorita les sigo dando más datos del aguacate. A ver, ponlo otra vez, qué bonito es el aguacate from Mexico.
1: Avocados from Mexico.
0: Esta es una empresa japonesa que hizo el Avocados from Mexico. Muy bien. Pues bueno, ahí está, señores. Les dije que les iba a poner tres canciones y que van a estar muy buenas. Y esta es la segunda canción. Vamos subiendo de nivel. Esto es de Yandel, de Wisin y de Santos Romeo. Noche de sexo. Y les va a recordar sus épocas de reventones y de seguro que se portaron bastante mal. Piensen en todo lo que hicieron cuando escuchaban esta. ¡Suéltala, mi querido!

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1: Ya estamos de regreso en este viernes. Qué bruto ya. Hoy, ay, no lo mencioné. Último día del mes y obviamente quincena, cosa que está bastante bien. Así es que felicidades a todos los que están cobrando. Les está cayendo la quincena. Manolito Fernández, buenos días, amigo.
2: ¿Cómo estás, amigo? Bien, me da muchísimo gusto saludarte. Este 31 se acabó el mes, se acabó el semestre. Se está, iba a decir, acabando las vacaciones, pero no, creo que a los chavos todavía les faltan como 2 o 3 semanas todavía, dependiendo el grado escolar, dependiendo la institución, porque ahora también están entrando escalonadas. Pero bueno, amigo, hoy es cumpleaños de una persona que nos hizo durante mucho tiempo muy felices a muchos.
1: ¿Quién?
2: Una persona, un niño que nos ayudó a creer y a crecer y a sentirnos como, no estoy hablando de Chabelo, que nos hizo creer en la magia.
1: ¿Qué? A ver, te voy a decir, no sé, que entonces es mago. Bueno, creo yo. A ver, vayan pensando ustedes allá afuera quién podría ser. ¿De hace cuántos años? Danos un aprox.
2: Muchos.
1: Pero niño mago, pues entonces diría el mago Roddy.
2: No.
1: Niño mago, diría. En algún momento Carlitos Espejel hacía magia, ¿no, verdad?
2: No, nada más era Chimpum Pan Tortillas, papas. No, era Maguito Roddy.
1: Sí, no. Magos chiquitos no ubico, pero a ver, un niño que nos hizo creer en la magia. ¿Alguien de Disney?
2: No es de Disney.
1: A ver, danos un poquito más de claves.
2: Creció, pero no creció, pero lo vimos crecer, pero caray, ya creció, entonces ya no nos sirve igual.
1: Tum tum.
2: No era niño.
1: Ese no era niño, no, Chabelo, dices que no, ¿verdad?
2: Chabelo no.
1: Medio metro.
2: Medio metro.
1: No, tampoco.
2: No.
1: Dices que hace mucho tiempo creció, pero no creció. Pero Cepillín, obviamente, no.
2: Cepillín.
1: Ya sé quién.
2: ¿Quién?
1: El niño de blanco y negro,
2: ¿De qué estás hablando, Willis?
1: ¿De qué estás hablando, Willis?
2: ¿Cómo se llamaba?
1: ¿Arnold?
2: Arnold.
1: Creo que era Arnold.
2: Que Arnold lamentablemente falleció.
1: Sí.
2: Tuvo una situación bien complicada.
1: Sí, hace un rato, sí. Me encantaba esa serie, pero
2: sí,
1: no.
2: Igual a mi blanco y negro.
1: ¿Qué has visto? ¿Has visto al hermanito de Lamin Yamal? Que se hizo muy viral ahorita en la red.
2: Es igualito ese niño. Qué niño tan simpático.
1: Sí, qué niño tan más lindo.
2: ¿Quieres pistas?
1: Sí,
2: pistas. ¿Quieres una pista determinante?
1: Sí.
2: ¿Para no hacer más tiempo?
1: Sí, pista determinante.
2: Ayúdenle, Serpentario.
1: No, determinante no.
2: Determinante
1: pista
2: no.
1: Nada más, normal.
2: Determinante no.
1: Me gusta adivinar. Y a la gente allá afuera le gusta adivinar.
2: Andábamos dudosos algunos andaban dudosos de su sexualidad, porque si bien estaba, o sea, como que andaba medio enamoradón, no sé qué, pero luego ya nos dimos cuenta que es el mejor amigo del Ron.
1: ¿El Ron? A ver, si alguien adivina antes que yo, que es muy posible, le voy a regalar boletos. Manden WhatsApp al 5584111407. De los boletos que tenemos hoy, vamos a regalar boletos de concierto a quien adivine.
2: Dudamos de su sexualidad.
1: O sea, tú ya tuviste una clase intensiva incluso.
2: ¿Harry Potter?
1: ¿Harry Potter?
2: Amigo, hoy es cumpleaños. Adelante, amigos. De Harry Potter, amigo.
1: ¿Pero por qué dudamos de su sexualidad?
2: No, porque mucha gente decía, güey, Hermione no, pero Ron, pero sí, pero tal. Luego salió que es amigo del Ron. Sí, ¿tú pensaste que del Ron?
1: Sí.
2: No, de Ron, Weasley. Weasley.
1: Weasley.
2: Merry Christmas.
1: Oye, no manches, pero claro. Pues,
2: hoy es cumpleaños de Harry Potter. ¿Sabes por qué es cumpleaños de Harry Potter?
1: Porque hoy empezó la serie.
2: No, porque realmente hoy es cumpleaños de J.K. Rowling, la autora, y entonces automáticamente, ya a nivel mundial, los fans, que aquí tenemos uno empedernido en el Serpentario, mi querido Tony Montoya, ya es el 31 de julio, es el cumpleaños de Harry Potter, del niño Harry Potter, del personaje Harry Potter.
1: Oye, de Daniel qué Radcliffe. Buena onda, sí. Y sí, porque luego parecía como que ya era más grande, pero seguía habiendo niño, ¿no?
2: Exactamente, sí, entonces ya llegó un momento en que, güey, ya no podemos hacer la... O sea, ya, aunque ya tenemos a Cuarón, ya no podemos hacer más películas porque, uno, ya no hay más libros.
1: Sí.
2: Pero dos, ya los güeyes ya se ven...
1: Sí, ya se veían grandes. Oye, a ver, ¿nos puedes hacer 3 preguntas de rápido, de Serpentario? ¿Nos puedes hacer preguntas entre Tony y Cristian de Harry Potter? A ver si las sabemos, Manolo y yo, y que la gente conteste. A ver, así, en caliente, así básicas.
2: Sí, acuérdense que somos alumnos,
3: de bajito, ¿eh?
1: Sí, no. De nivel bajo. A ver, tres preguntas básicas de Harry Potter y que la gente trate de contestarlas. Ah, viene para acá Antonio Montoya.
3: Sí, no, es una voz casi sí, autorizada para hablar de Harry Potter.
1: Casi autorizada para hablar de Harry Potter,
3: sí,
1: exactamente.
3: Sí.
1: ¿Tú sí viste? ¿Hasta qué película viste?
3: O sea, te lo puedo decir por números, no por cómo se llaman. Pero yo creo que debe haber visto la cuarta, quinta. Igual.
1: Yo vi hasta la de Cuarón. La que dirigió la Cuarón.
3: Sí.
1: Tony, buenos días, ¿cómo estás?
4: ¿Qué onda, amiguitos? Buenos días.
1: ¿La de Cuarón qué número es? ¿La cuatro?
4: Es la tres.
1: Ah, la tres.
4: Es la tres. De hecho, hay una historia muy padre de Alfonso Cuarón. Porque cuando le ofrecieron hacer El prisionero de Azkaban, él dijo, es que no había
1: visto... ¿Esa es otra o qué?
4: No, es la tres.
1: Ah.
4: Es la número tres, por eso. Okay. Él platicó con Guillermo del Toro y le dijo, es que me están ofreciendo esa película. Estoy viendo que están saliendo ya cada año, va como pegada a la temporada de vacaciones, como que es la película del verano, etcétera, ¿no? Y le dijo, creo que la voy a rechazar porque no he visto ninguna película y no he leído los libros. Y...
1: ¿Cómo crees? Pero ya sabía el éxito mundial que era Harry Potter. Obviamente ya para ese momento ya era una locura. Desde los libros fueron una locura. Ya cuando fue la película, ya eso ya fue... Ya explotó, le explotó la paloma.
3: Prisionero de Azkaban, esa sí la vi.
4: Sí.
3: Pero entonces, ¿cuál es donde ya se fue medio creepy la película?
4: A partir de la 3, amigo.
3: Sí, que salen estos güeyes, los
4: dementores, porque
3: esas madres, sí.
4: Ya los niños ya no son tan niños.
3: Pero los que vean la saga, sí. A mi hijo sí le sacaron un par de
1: sustos. A mí también en el juego de los Universal me hice el baño.
4: Sí. ¿Quieren escuchar el audio de Cuarón?
1: Ajá, a ver.
4: Me pasan
3: el
4: plug. Es una cosa de producción. Luego platicaremos. A ver.
3: O sea, Cuarón hablando de.
4: De cuando hizo Harry Potter.
3: A ver.
1: A ver.
5: Una vez me avisó y me enteré que te ofrecieron Harry Potter. Le dije, sí, ¿y qué? Dije, no, yo tengo que ver con eso. O sea, no, ni lo conozco. Y me regañó, me dijo, eres un pinche.
1: Arrogante.
5: Eres un pinche pendejo arrogante de mierda. Entonces, vas lentamente a comprarte el libro y lo lees, te hablo mañana. Y ya, no, sí está padre. Y esa fue la entrada. Yo le dije, pero ¿cómo lo voy a hacer si es la tercera de todas? Es la tercera y está un mundo creado. No va a poder crear lo mío. Y lo que me dijo es, mira, si tú logras quitarte... Una vez más, esas ideas, nada más rendirte al material y hacerlo desde tu punto de vista más profundo, quizá hagas la mejor de todas esas.
6: ¿Y así fue?
5: Y así bueno, fue. Así
4: va. Grande, Cuarón, qué cool.
1: ¿Y si es muy buena la 3? O sea,
4: es muy buena, a mí me gusta.
1: ¿Es la mejor?
4: Yo, o sea, ¿cómo decirlo? Quizás se saltan muchas cosas de los libros, porque ese siempre es el debate con... Pues con el fandom de que, oye, es que tienes que resumir todo un libro en una película de, no sé, 1:50, algo así. Y ese es el tema siempre de ese tipo de cosas. A mí me gusta mucho, yo la considero de las mejores. Tiene una cinematografía muy diferente, muy diferente. Ya a partir de la, creo que de la cuarta, es el mismo director ya el resto de las películas. David Yates se llama. Creo, no, sí.
1: A mí la primera me encantó, pero pues bueno, claro, porque no tengo referencia a las demás.
4: Y es considerada una película navideña.
1: ¿Ah, sí?
4: La primera, porque es la paso de Navidad, o sea, y sale Harry Potter navideño también.
1: Ok.
4: Sí.
1: Órale, pues qué buena onda.
4: Ey, ¿quieren hacer el test?
3: Sí, pero después del corte nos haces examen.
4: Ah, va.
1: Y todavía me falta una canción que quedé que íbamos a subir el nivel, ¿eh? Ahorita regresamos, no le cambien, señores, es viernes. Viernes del 31 de julio ya se puso aquí examen de Harry Potter porque es su cumpleaños, regresamos.
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0: ¿cómo van?
1: No toquen su claxon si no es necesario, solo cuando se les pide la señal del programa. Mi querido Tony,
2: ¿qué tal, amigos?
1: A ver, vamos a hacer ya preguntas de...
2: Sí.
1: No sé, hacer dos preguntas de Harry Potter. ¿Podemos, primo, apagar adito el aire? Gracias. Adelante.
2: Es perfecto. Un test básico de Harry Potter.
3: Ok.
2: ¿Listos?
3: Sé benévolo.
1: ¿Básico sí. Es cuántas? ¿Tres preguntas o cuántas?
2: Básico es... Me refiero a la dificultad de las preguntas, amigo. Okay. Sí. ¿Listos?
3: Sí, señor.
2: Ok. ¿Qué hay? ¿Qué monstruo está adentro de la Cámara de los Secretos?
1: ¿No se sabe el secreto?
2: Sí.
3: ¿Está prendida la cámara?
4: Les dije que iba a ser básico.
3: El Demogorgon.
2: Entonces
3: estoy el digno.
2: Está equivocada.
3: Adentro de la Cámara de los Secretos está el villano, ¿no? El Sirius,
1: El dragón.
2: No,
1: el dragón.
2: No.
3: Danos pistas, sí. O sea,
2: adentro de la Cámara de los Secretos. Sale en el segundo libro. En la segunda película.
1: Un águila, una cosa que vuela.
2: No.
3: ¿Es un monstruo?
2: Sí.
3: ¿Es malo?
2: Sí. Y solo hace caso al heredero legítimo de Slytherin.
1: Esa es una víbora.
2: Sí.
1: Es una víbora.
2: Pero se llama.
1: ¿Mandé?
2: ¿Pero qué tipo de víbora?
1: Se llama así de.
3: Víbora Snake.
2: No, esa es otra saga también. Es otra película.
1: Boatriz.
2: No.
3: Quetzalcóatl.
2: No.
1: Algo con shh. Porque me acuerdo que así como shh, que no tenías que decir, ¿no?
2: No, ese era no
3: es lo que habla, ¿no? O sea, eso es el parcel, ¿no?
2: Sí, es el parcel, sí. Es la lengua de las
3: punto
2: serpientes.
3: Punto extra, amigo. Dame un puntito.
2: ¿Listos? Ahí. ¿Ya se las digo?
1: Sí.
2: Es un basilisco, amigo. Un basilisco es una serpiente gigante que está dentro de la Cámara de los Secretos.
1: Nah, estaba bien difícil.
2: Estaba bien fácil, amigo.
3: Es la pura basilisco.
2: Es más, ¿qué es lo que escriben
1: en las paredes? ¿Una pregunta?
2: Es otra pregunta. Uh-huh. ¿Qué es lo que escriben?
1: Sí, te pido que nos vayas numerando,
2: Ok, en la película 2, en el libro número 2.
3: No, numerando, de segunda pregunta.
2: Ah, ya. Segunda pregunta. Sean específicos. Sí. Segunda pregunta. ¿Cuál es lo que dice? No, espérame.
1: ¿Quieres que te ayudemos a formular tu pregunta?
2: No.
3: Maestro, ¿no se preparó para el examen?
1: ¿Cómo quieres respuesta si ni siquiera sabes hacer las preguntas, maestro?
2: Es que sí les quiero decir, pero ¿cómo les digo para que me entiendan sencillo? Es lo que quiero expresarme.
1: O sea, es difícil hacer la pregunta, es otra pregunta.
3: O sea, habla mogul.
2: A ver, previo a que Harry Potter entra a la Cámara de los Secretos, ¿cuál es el texto que ven pintado en las paredes de los baños?
3: ¿Neta? Puto el que lo lea.
2: Sí.
1: Sí.
3: Puto.
1: No. Así
3: ¿Es el de la niña?
1: Así te voy a poner,
3: ajá.
1: ¿No?
3: Es el de la niña, ¿no?
2: Es el de la niña. ¿Qué es lo que dice cuál es la frase que ponen en las paredes?
1: Dice, llámame.
2: No.
1: Es que estoy acordándome las cosas que hay en los baños. Pues es el pollo de dos patas.
2: ¿Sabes qué? Me voy a la tercera pregunta. La respuesta es...
3: Pero si es algo de la niña, ¿no?
2: Sí, enemigos del heredero temer.
1: No, pero no manches, güey. O sea, son cosas básicas. Estás haciendo cosas muy específicas.
3: O sea, se cuenta...
1: No somos expertos de Harry Potter.
3: Si yo fuera tú... una pregunta sería... ¿Cómo se llama el grandotote ese que...
1: Claro, ¿cuántos amigos son?
2: Bueno, ya. Vamos más sencillos.
1: ¿Cuántas casas son? El pinche sombrero que hacías.
2: A ver.
1: O sea, no juegues. O sea,
2: dime, díganme el nombre.
1: Estaba pintado en el baño. No manches, no me acuerdo de lo que hay aquí en el baño de Exa.
2: A ver, ¿qué
1: no hay nada pintado? ¿Vale?
2: Los que tú ves, ¿no?
1: No, porque Recursos Humanos se pone loco.
2: No, es que tú vas a los VIP, amigo.
1: ¿Cuál hay VIP? Voy aquí el de todos.
2: Vas a los VIP. Jordi va a los baños VIP.
1: ¿Hay baños VIP?
2: Claro.
1: ¿Cuáles?
2: ¿Los de las oficinas de los directivos?
1: Pues Jesse Cervantes tiene baño y sí. Yo no. El señor Alejandro Vargas tiene su baño, yo no. El señor Fernando Cordero tiene su baño, yo no.
2: ¿Han entrado a algún baño de un directivo aquí?
1: Sí, yo he entrado al de Jesse.
2: Tienen aromatizante diferente.
1: El de Jesse tiene inclusive sus cosas para lavarse los dientes.
3: ¿Estás haciendo tiempo para pensar la pregunta?
1: Sí. Pero el de Jesse dice, tú eres el jefe. En la pared.
3: Es lidering.
1: Y aquí, por ejemplo,
2: vamos.
1: Y aquí, por ejemplo, el de todos dicen, son empleados y punto.
2: Vamos con la siguiente pregunta.
1: A ver.
2: El nombre de las cuatro casas de Hogwarts.
3: Es lidering. Ravenclaw.
2: Ajá.
3: Hufflepuff.
2: Ajá.
3: Y
2: la de Harry Potter.
3: Y la de Harry Potter.
2: ¿Qué es?
3: Es
1: Ay, güey, ni esa mesa.
3: Madre, se me fue.
2: Puntos Infonavit.
3: Gryffindor.
2: Gryffindor. Ahí
1: Gryffindor.
2: Está.
1: Gryffindor.
2: Ok.
1: A ver.
2: A ver. A ver. A ver. A ver. ¿De qué me vas a preguntar?
1: El cuarto que tiene Harry Potter en la casa de sus tíos, ajá, ¿cuántos escalones hay arriba de él?
0: Yo sí sé.
2: ¿Cuántos escalones hay?
1: ¿Ah?
2: Dos escalones.
1: No, hombre, ¿cómo
2: es lo que marca?
3: ¿12?
0: ¿O dos dijiste?
2: 12. ¿Él vive?
1: ¿12?
2: Pero sí sabes que él no tiene un cuarto.
1: Claro, vive abajo de las escaleras.
2: Vive abajo de las escaleras.
3: Tiene un octavo.
2: Me empezás preguntando cuántos escalones hay
1: arriba de su cuarto.
2: Son 12, lo marca Seguridad Civil de Londres.
1: ¡Payaso!
2: Lo marca la Seguridad Civil de Londres.
3: También se bofea el tío, como nos bofeamos aquí nosotros.
1: Ok, ya, una pregunta bien la tuvo Manolo, que es la de las cuatro casas.
2: Sí. Ok, ¿cómo se llama el enemigo de Harry Potter? El enemigo no de la escuela, el enemigo, el mero mero.
1: El de ahora se llama K-Pop Demon Hunters, que ya.
2: No, o sea, no,
1: ya nadie ve Harry
3: es
1: Potter.
3: Es el que se operó mala nariz, ¿no?
2: El que se operó la
3: cocaína, que no tiene.
2: Exactamente.
1: El que no tiene tabique.
2: El que no tiene tabique.
1: Metiendo pinches líneas.
2: ¿Cómo se llama, amigo?
1: Gollum.
2: No, esa es una saga diferente.
1: Se llama. Gargamel.
2: No, esa es otra, esa es una caricatura.
3: Como es británico, es Gargamel.
1: Gargamel. No tengo idea cómo se llama el malo.
2: Lord Voldemort.
3: Lord Voldemort, chillos.
1: Ah, ese es Voldemort.
2: Sí, ese es Voldemort.
1: El que no pueden decir el nombre.
2: El que no pueden decir el nombre.
1: ¿Y lo que lo estás diciendo?
3: No, ese es Beetlejuice.
2: No.
3: Ese es Beetlejuice.
2: No lo digas, no lo digas una vez más. Ya entendimos.
1: ¿Cuántas veces que no puedes decir?
2: Son tres. Por eso no lo puedo decir otra vez.
1: Bastante buzo yo, no lo dije por tercera.
3: Casi se sale el pitón.
1: Vale. Ah, papitones.
2: Oye, ¿cuál es el nombre verdadero de Lord Voldemort?
1: ¿El actor?
2: No, el nombre real del personaje.
3: Severus Snape.
2: No, ese es otro personaje.
1: Ah. Voldemort, o sea, Voldemort es su apodo.
2: Lord Voldemort tiene es un apodo, es un nombre que él mismo se dio. Pero él tiene su nombre real y sale en la película también en la película número 2.
3: Lord Farquaad.
2: No, esa es otra saga también.
1: Es, no sé, John Smith.
2: No.
1: Pensé en lo más básico, como el Juan Pérez allá.
2: Ok. O sea,
3: ¿Eliano?
2: No. Tom Riddle.
3: Tom Riddle.
2: Tom, sí. Riddle.
1: Tom Riddle.
2: Que si juntas las letras, formas Voldemort.
1: Se mamó.
2: ¿Es en serio? ¿Es en serio?
3: Tom Riddle.
1: Porque te estamos haciendo todo esto porque hoy es el cumpleaños de Harry Potter.
3: O sea, es que es Tom Riddle y al revés es el Voldemort.
1: El Voldemort.
2: Y aparte porque es viernes, ¿no?
1: Claro, y porque es viernes.
3: No, pero ¿por qué juntas? Bueno, luego.
2: Sí,
3: no,
2: si pones Tom Riddle, puedes hacer la palabra pregunta, Voldemort.
1: Yo como nada más vi hasta la 3. En ningún momento Harry Potter sí se enamora de Hermione. O sea, Hermione nunca tiene un romance con alguno de estos chiquitos.
2: Se da a entender en. Es que les voy a decir un secreto, amigos. No leí los libros tampoco, solo vi las películas. Pero en la sexta película, o creo que la quinta, se da a entender que tienen pues como un liguecillo, pero pues no pasa nada.
1: O sea, Harry
2: y Hermione.
1: Y Hermione.
2: Así es.
3: Porque la hija, la hermana está enamorada de Harry, ¿no? La hermana de Ron. La niña de Weasley.
2: Ajá, Ginny.
3: Sí, como que.
2: Ginny Weasley está enamorada de Harry. Uh-huh. Oigan, siguiente pregunta. ¿Cómo se llama la serpiente de Lord Voldemort?
1: Pues ¿cuántas serpientes hay?
2: Hay muchas a lo largo de la serie de libros.
3: Sí. ¿Vivía en su bota?
2: No estaba en su bota.
0: A veces Woody.
1: No.
2: ¿Sí?
3: No. Severus Snape.
2: No.
1: Snake, DJ Snake.
2: No, ese no, tampoco.
1: Snakeable.
2: No. La respuesta
3: Snakeable me.
2: Es Nagini.
1: Hay un sushi de ese.
2: ¿Nagini?
1: No.
3: ¿Y estás hablando otro idioma?
2: ¿Me estás presumiendo tu viaje a Japón?
1: Me parece que venimos, Jarra. No, ni las 11 de la mañana.
3: Es que además, genuinamente, o sea, pensamos que después se iban a hacer así. ¿Cómo se llama el monstruito ese que era esclavo? Dobby.
1: Sí, Hagrid. Fáciles. ¿Cómo llegaron fáciles las cartas volando? Las velas vuelan.
3: Bueno, ¿cómo se llama? A ver, ¿qué modelo es la escoba, Jordi?
1: Nimbus 2000.
3: ¿Ves? ¿Así?
1: ¿Ah, sí? Cosas
2: a
1: básicas.
2: Ver, ya. Bueno.
1: No, ya no tenemos tiempo.
2: Bueno, una más.
1: O sea, perdiste tu oportunidad.
2: No, una más. ¿Cómo se llama el director de la escuela de Hogwarts?
0: Ah, se murió.
2: ¿Pero cómo se llama?
1: Dumbledore.
0: Dumbledore.
1: Dumbledore. Dumbledore es la puerta, ¿no? El señor, sí, sí me acuerdo. O sea, ¿tú sabes?
3: Sí, es Dumbledore, ¿no?
2: Pero en el completo, amigo.
3: Ah, profesor Dumbledore.
2: No.
1: Maestro Dumbledore.
2: No, lo dicen en los libros y en las películas también. ¿Listos?
1: Sí.
2: El nombre completo de Albus Dumbledore es Albus Percival Wilfrid Brian Dumbledore.
1: ¿Te fijas cómo insistes en hacerlo complicado? O sea, dijiste ahorita, no, una más para hacerlo fácil. Y esa es esta payasada de preguntas. O sea, fíjate cómo.
2: Están bien sencillas, Jordi.
1: ¿Sencillas para quiénes? ¿Para ustedes?
2: Pues para cualquiera que sepa de Harry Potter.
1: Pues pero nosotros lo sabemos lo básico. Por eso dijimos, somos noobs, somos new, somos wens.
2: Buscas la palabra noob.
1: Noob.
2: Noob. Eres un noob.
1: Nope.
3: O sea, nope, nope, sabes.
1: Nope, a ver, entra, a ver, cosas básicas. O sea, por ejemplo, Griffin.
2: ¿Cómo se llama el banco?
1: ¿Cómo se llama la escuela? Hogwarts.
2: Sí, sí.
1: Hogwarts. ¿Estaba incorporada a la CEP o a la UNAM? Estamos con cosas, vamos desde el principio.
3: A la UTECA, Jordi. A la UTECA.
2: UTECA, la Universidad de MBC Radio. Muy bien.
1: Ya, no me gustan tus preguntas.
2: Una más. ¿Cómo se llama el banco?
1: Hazlo sencillo. O sea, ¿para qué quieres una más? ¿Para hacerlo igual o lo vas a hacer en serio?
2: Mira, va sencilla. ¿Cómo se llama el Banco de los Magos?
3: Ese sí sé, porque así está el juego.
2: El Banco de los Magos.
1: Es HSBC, porque es internacional.
2: Hong Kong, Shanghai.
3: HSBS. Sí,
2: tú. HSBC es Hong Kong. Es Hong Kong, Shanghai, Bangkok, Incorporation.
1: No sé. Pues, o sea,
2: bueno, pero no es
1: Harry Potter o de
2: no es HSBC, amigo. No es HSBC.
3: No. El banco se llama, como se les dice a los norteamericanos aquí. Muy parecido, como se dice aquí. ¿Cómo se les dice a los norteamericanos aquí?
1: Hey, pinche. Ah, enche gringo.
3: No. Gringotts.
2: Sí, Gringotts. Sí, Gringotts. Sí, es Gringotts. ¿Ves? Está bien sencilla.
1: Sí, Gringotts.
2: ¿Fuiste al juego? ¿Fueron al juego?
3: Yo por eso me acuerdo, porque es el juego de Gringotts. Ay, en el nuevo parque de Universal está el Gringotts. Sí. Ah, pues sí.
1: Oye, ya no hagas más preguntas.
2: Bueno, una más ya. ¿Cuál es el deporte oficial de los magos?
1: El Quidditch, ¿no?
3: Sí, el Quidditch.
1: Quidditch.
2: ¿Y cómo se gana el Quidditch? ¿En qué momento termina el juego?
1: Pues con muchos huevos, con ganas. O sea,
2: no, amigo.
1: Pues ¿cómo se ganan todas las cosas?
3: Cuando atrapan la pelota dorada, el snitch dorado.
2: Punto para Manolo. Manolo sí sabe, ¿ves que las preguntas sí están sencillas?
1: Solo pudo contestar 2 de 9 o 10. A ver, ¿cómo se apellida Ron ya cuando fue más grande? ¿Cuando se casó?
2: ¿Ron?
1: Ajá.
2: Pues Weasley, no. Se mantiene el Weasley porque, no. Ay, cómo
1: fue. El Weasley es un apellido que usó para la película. Se apellida Casway.
2: Se apellida Hernández.
1: ¿No? ¿Casway? Fíjate.
3: ¿Nombre completo?
1: ¿Nombre completo?
2: Ron Casway.
1: Señores, vamos a música y regresamos. Esto es Jordi Nexa.
3: Oye, al ratito lo que vamos a hablar de terror con Hugo. O sea, eso sí es serio. Ay. Esto es pura guasa.
2: Ay, están haciendo chistes bien vulgares. Al rato, el melón y melames eran albañiles.
1: No, el roncas.
2: Melón trajo el concreto y melames.
3: Bueno, la varilla.
1: Es viernes en este programa.

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3: Hola, hola a todos y bienvenidos a otra Astro Mañana de viernes. Yo soy tu astro y con Jordi en Exa hablamos de astrología, de temas esotéricos, de temas místicos. Hoy vamos a hablar de un tema muy interesante: cómo limpiar una casa, cómo limpiar un lugar muy pesado, o si usted ha tenido problemas energéticos, cómo le ayudo. Si usted quiere mejorar la vida de su pareja, si su hijo tiene pesadillas o si básicamente has tenido problemas energéticos, te voy a ayudar a que tengas mejores soluciones con herramientas básicas o más simples. La mejor y ideal herramienta para empezar una limpieza energética va a ser sal de mar. Si usted consigue sal marina, sal gruesa, como la quiera llamar, y la deposita en un platito, la tiene en la sala, en la habitación o en algún lugar donde reciba muchas personas, la sal va a tomar un poco de la fuerza o va a ser de escoba de las energías negativas. También puedes empezar a hacerte baños de sal marina. Puedes usar la sal dentro de la ducha, puedes posicionarla cerca del cuello o la espalda, puedes hacer cierta exfoliación para que liberes la energía. Básicamente sientes que la sal está quitando, está depurando o está liberando todo eso que ya no necesitas. ¿Que si con un baño de sal es suficiente? No, mis amigos. Evidentemente es como todo un medicamento o como todo un tratamiento. Deberías por lo menos hacerlo cada 3 días, en una semana o por lo menos 2. Si usted quiere hacerse baños de sal, va a generar una sensación de limpieza, va a retirar problemas energéticos y sobre todo va a quitarse un poco de larvas energéticas o de esa energía pesada. Si usa palo santo, que es muy popular en los medios esotéricos, yo sugiero que solo lo utilice cuando ya se haya limpiado. El palo santo es un palito que huele muy bueno cuando se quema o se enciende, representa cierres. Cuando usamos el palo santo, hacemos un cierre energético. Ejemplo, si ya me lavé con sal marina y me paso un palo santo, estoy cerrando el baño que me hice. Pero si usted quiere limpiar un lugar y solo tiene un palo santo, úselo en el sentido contrario de las manecillas del reloj, o sea, al revés para limpiar. Si usted quiere seguir limpiando, yo le recomiendo que use salvia blanca. La salvia blanca se utiliza para limpiar en algún contexto donde hay una entidad negativa, donde hay un espíritu chocarrero o donde hay algo que me está molestando. Si usted quiere usar la salvia blanca, primero la compra y la tensiona, la pone sobre sus dos manos y hace que esta salvia va a retirar o va a liberar lo que ya no necesita su campo electromagnético. Cuando usamos salvia blanca, quemas la salvia y lo mismo, la mueves en el sentido contrario de las manecillas del reloj, o sea, en forma invertida o al revés. La salvia blanca es muy buena para limpiar casas, limpiar habitaciones, limpiar la energía de las personas. Si usted tiene una casa nueva, si usted va a vender una casa, si usted quiere hacer una limpieza en general, tire sal marina al piso, déjela toda la noche en las esquinas, la barre desde el primer o último punto de su casa y llega hasta la puerta para que libere todo eso que está soltando. Por último, mi recomendación favorita es la ruda. Si usted consigue ruda seca o una plantita que esté florecida, que esté allí, va a generar una sensación de limpieza y armonía. Puede tener una plantita de ruda en su casa o puede tener una ruda seca para hacer infusiones, baños o incluso jugar el piso, lavar o trapearlo. Para cerrar esto, mi cristal favorito en los temas holísticos o los minerales sería para que se proteja con una obsidiana dorada, una obsidiana negra. La obsidiana es especialista para repeler, alejar las envidias, no permitir que la energía negativa entre a nosotros. Si usted tiene una obsidiana negra con usted, hay una sensación donde el mal no toca, donde usted se vuelve un espejo protector y todo rebota. Por último, mi cristal favorito, y esta es la ñapa o el punto extra, sería la selenita. Si usted tiene una selenita o la busca con su lugar de piedras favorito, va a encontrar que es un cristal blanco, es muy bueno para limpiar o lo puedes usar debajo de la almohada para dormir mejor. Si su hijo, su hija, usted no duerme bien, recuerde que alguien le dijo que se consiguiera una selenita, un cristal blanco, un cristal que ayuda a la armonía y a la limpieza energética. Todo cristal debe estar frío para poder que se sientan todas sus propiedades. Si usted va a comprar cristales o piedras y no lo siente fríos, sin lo siente un poco de plástico, desconfíe y no lo compre. Pequeños tips energéticos para que usted limpie, para que usted se deshaga de las malas energías o de los espíritus chocarreros que a veces atraemos. Para más tips, yo soy tu astro. Me puede encontrar en @tuastro en Instagram o @tuastro en TikTok. Lo sigo escuchando por esos medios y todos los lunes, miércoles y viernes con Jordi en Exa.
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0: 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Señores, pues es viernes y ya saben que es viernes de pelis para la banda. Y la semana pasada mi querido Hugo Corona empezó pues una dinámica muy padre que habíamos platicado aquí en el programa, pero que había que hacer la realidad, y la hicieron realidad él y Mike Sandoval, que está otra vez hoy acompañándonos. Mi querido Mike, ¿cómo estás? Bienvenido.
1: Bien,
0: otra vez.
1: Muchísimas gracias por tenerme aquí de nuevo.
0: No, al contrario, qué chido, gracias por venir, le sumas mucho al programa, muchas gracias por tu tiempo. Y mi querido Hugo, qué chingón,
2: amigo.
0: ¿Cómo estás? Buen día, amigo, cuéntales un poco toda esta idea que armaste.
2: Muy bien, pues básicamente lo que estamos haciendo y lo que empezamos la semana pasada fue hacer un curso intensivo veraniego de películas de terror. No, uh-huh. Aquí sabemos que mi querido Jordi y mi querido Manolo no ven tanto terror. Sin embargo, lo que hicimos fue hacer una lista como si fuera una cosa escolar, de kinder a posgrado. Nos quedamos en sexto de primaria la semana pasada. Uh-huh. Y lo que hicimos básicamente fue hacer una lista para que la gente vaya viendo y disfrutando y descubriendo o redescubriendo el terror como género, sin que tengan que llegar directo a los trancazos, sino poquito a poquito, paso a pasito, para que...
0: ¿Cómo dirías en español The Ultimate Guide?
1: Pues la guía máxima.
2: La guía máxima, sí.
0: La guía máxima de terror.
1: Pues más bien yo creo que justo lo que...
2: Me gusta, sí, me gusta, sí, no, sí.
1: Lo que platicabas en el programa pasado es que, a ver, el terror es un género que ahorita está jalando muchísima gente, está llenando muchas salas de cine, y luego la gente no sabe ni cómo entrarle.
2: Sí.
1: Y te arriesgas a agarrar cualquier cochinada, porque también, sí, seamos sinceros, sí, hay muchas películas muy malas, sí, y pues eso podría ahuyentarte tal vez.
2: Claro. ¿No? No, no toda la sangre es buen terror.
1: Exactamente.
2: Muy bien, muy bien. No, de hecho, y no todo el terror tiene sangre.
1: Exactamente.
2: Por ejemplo, también esta semana estrena Backrooms en cines, con 15 minutos extras y lo que sea. Pero a lo mejor no sabes por qué es terror.
0: ¿Cómo? ¿Pero Backrooms se estrenó en YouTube? ¿En dónde?
2: No, Backrooms se estrenó hace 2 meses en cines.
0: Ah, claro.
2: Y acaban de decidir que la van a reestrenar con 15 minutos extras. Porque es un trancazo los adolescentes.
0: Y normalmente serán los 15 minutos malos, ¿no? Porque por eso los quitaron al principio.
2: Sí, lo que yo diría.
0: O sea, los menos buenos, ¿no? Yo no quiero decir malos, pero los menos buenos, ¿no?
3: Oye, ¿no serán 15 minutos de publicidad del cine?
2: O sea, exacto, que mejor quiten los 15 minutos de comerciales previos y nos dejen salir antes. Pero bueno, entonces esta guía a partir de hoy, mi querido Manolo, mi querido Jordi, les debo felicitar, se graduaron de primaria.
0: Primaria.
2: Un aplauso para ustedes. Pero ya empiezan, pues ahora sí, la parte seria. Ya empiezan a encaminar sus caminos, a caminarlos, a trotarlos para convertirse en los hombres de bien que van a llegar a ser en un momento.
0: Los terroríficos hombres de bien. Oigan, una pregunta, maestro, esto está fuera del plan de estudios.
2: De programa.
0: Pero quiero preguntar, si quiero empezar a ver los Backrooms, entiendo que esto empezó en internet, no en YouTube. Si es así,
1: sí,
0: ¿cuál sería, sí, el primero que tengo que ver? O sea, ¿cuál fue el primero que existió? Porque no voy a ir a ver la película, pero así un básico de que dure 12, 13 minutitos.
2: Ay,
0: así
2: es que justo Backrooms lo que es son una serie de cortometrajes que empezaron a subir a YouTube de forma extraña, donde el creador hacía como historias en cada uno. Entonces hay un video de YouTube que mi querido asistente Daniel Corona Mendoza está buscando para decirte cuál va a ser.
0: Sí, para empezar ahí.
2: Porque eso, no hay un orden, creo, en específico, ¿no?
0: Sí, uno que me recomiendes, pero para empezar.
3: Pero lo que se ve en el cine, ¿qué es? O sea, ¿todos estos cortos juntos o qué?
1: No, es una historia nueva.
3: Ah, sí, inspirada en.
1: Del mismo director.
3: Ya entendí.
1: Sí, ya entendí.
2: Adelante.
0: Perfecto. No, ¿cuál sería? ¿Cómo estás, Daniel? ¿Bien?
4: Bien, bien, todo bien. O sea.
2: El primero.
0: ¿Cuál me recomiendas y por qué?
4: No, no es que sea recomendable, es que tiene un orden.
0: Ah, ok.
4: Tiene una historia.
0: Ajá.
4: La película es un año después del último video que sale.
0: Ok, ¿y cuál sería el primero para que yo vea? O sea, ahora sí que sin ánimos de llegar a la película. Nada más queriendo ver el primero.
4: The Backrooms Found Footage.
0: Okay. The Backrooms.
2: Que es Footage. Material encontrado. Backrooms. Material encontrado, así lo encuentran en YouTube. ¿Y ese fue el primero?
4: Sí.
0: Backrooms, material encontrado. Ok. Perfecto, gracias, muchas gracias.
2: Mi querido asistente, gracias.
0: Okay, a ver, entonces ahora sí, empezamos con... Quedamos en sexto de primaria la vez pasada. Voy a decir rápido la lista del año, perdón, de la semana pasada. Una nada más para no clavarme. La de Mike, El extraño mundo de Jack, Kinder 2, Las brujas, Kinder 3, El escuadrón de los monstruos, primera primaria Ghostbusters del 84, segunda primaria Gremlins, tercero de primaria Evil Dead, El despertar del diablo del 87, cuarto de primaria La noche de los muertos vivientes, quinto de primaria Alien del 79 y sexto de primaria Pesadilla en la calle del infierno.
1: Correcto,
0: ¿no?
1: Correctísimo.
0: Nada más. Y prácticamente del otro lado Hugo puso algunas extras como Paranorman, como Monster House, como Coraline, como Los pájaros de Hitchcock, como Jeepers Creepers, como los otros y como Poltergeist.
2: Efectivamente. Entonces ahora sí vamos a empezar con pues la vida adolescente, sí, ¿no? Sí, sí. La parte de secundaria. Primero de secundaria, Mike.
1: Yo tengo una obra fundamental para el terror, que es El Exorcista, película de 1973 de William Friedkin, que además de que es una película muy importante para el género, es una película increíble para el cine en general, es un peliculón.
0: Pero ya de plano, o sea, no, El Exorcista no es como para...
1: Siento
0: como
1: que
0: ya,
1: no.
0: Como para posgrado.
2: No, amigo.
1: Siento que ya igual para la generación, o sea, para estas generaciones, para estos tiempos ya no da tanto miedo. Uh-huh. Pero sigue siendo una gran película y creo que es indispensable si le quieres entrar de lleno.
2: Sí, creo que ya es como también en ese momento cuando eres adolescente, 13, 14 años, uh-huh, que quieres descubrir como qué otras cosas existen en el mundo, y El Exorcista me parece que es eso, porque además ya los niños adolescentillos escuchan metal y ya son cosas del diablo. Y El Exorcista es una cosa del diablo.
3: Está en HBO Max.
2: Exacto.
1: Y ya tiene como cosas más fuertes, ¿no? O sea, temas más fuertes.
2: Sí. Yo me fui como por una cosa no tan vieja, digamos de alguna forma, pero Scream, la primera película de 1995 que escribió Kevin Williamson y dirigida por Wes Craven. Scream me parece que es una de esas películas fundamentales para entender el terror moderno, ¿no? Uh-huh. Creo que también Neve Campbell, y para entender qué es una Scream Queen.
0: ¿Qué es una Scream Queen?
2: Scream Queen son las actrices que hacían o que hacen terror, que son estas que gritan cuando el asesino está detrás de ellos.
0: Y la súper, súper así básica es la Blonde Scream Queen.
2: ¿Drew Barrymore? No.
0: No, porque digo que siempre dice que las rubias son las primeras que matan.
2: Ah,
0: ¿no?
2: Bueno, eso sí.
1: Pues justo Scream es una gran película. Yo la puse en mi lista, en mi segundo de secundaria. Pero justo la Scream Queen por excelencia es Jamie Lee Curtis. De Halloween.
0: Sí. ¿Cómo
1: vamos a llegar? Ahí te vamos, ya vamos para allá. Vamos para allá.
2: Sí. Ya te explicamos.
3: Pues. Sí. ¿Sabes qué me pasa con Scream? Que yo veo Scream y automáticamente veo la otra, la de
2: Scary Movie.
0: Sí, de chiste.
3: Ajá, entonces ya de repente veo esto y digo, es Doofy, el personaje del patrullero tonto, ¿sabes?
0: O sea, ¿cómo se llama el personaje con la careta esa?
1: Ghostface.
0: Ghostface, órale.
3: Lo veo drogado.
0: Sí.
3: ¿Sabes? O sea, ya.
2: Y por eso odio.
1: Sí, yo tampoco soy fan de Scream Movie.
2: Pero sí, vaya, ese es parte de. Pero también es como entender de dónde viene ahora el cine de terror moderno.
0: Claro.
2: ¿No?
0: Ahorita que dijiste El Exorcista, nosotros, como dijimos, lo vimos hace 2 años. Uh-huh. Y juntos todos y de día y chacoteando. Y sí da miedo. O sea, todavía digo, claro que ya se ven los efectos más normales. O sea, ya. Pero qué bruto, qué guión, o sea, el timing,
1: el guión es
0: que
1: increíble.
0: Tiene.
1: Sí.
0: Y el final, ¿no?
1: Sí.
2: Que
1: sí.
2: Ahí, por ejemplo, si ya vieron esa, la película de al ladito, La Profecía.
1: También, sí.
2: Podría ser, si ya vieron.
1: The Omen.
2: También puede ser por ahí. Mike ya habló de que él puso en segundo de secundaria Scream. Yo puse la nueva versión de It, que está en HBO Max de Andy Muschietti. Creo que es. Ahí está dividida, como son dos partes. A mí la primera película me gusta muchísimo porque además es una película de terror que todas las escenas son de día. Entonces, lograr que una película de terror te dé miedo siendo de día es muy difícil. Es muy complicado. Entonces, yo recomiendo
0: la nueva
2: versión.
0: Okay.
2: Yo sé que existe la versión para televisión, que para mucha gente obviamente les dio mucho miedo cuando Tim Curry hizo el personaje, el payaso y
1: Pennywise.
2: Pero
0: Pennywise es el payaso de aquí.
2: Ajá, pero entonces creo que yo recomiendo ahorita, me gusta más la versión original, pero recomiendo la original.
1: Y como materia optativa, yo metería la serie de Welcome to Derry, que está en HBO.
0: Sí.
1: Es un gran complemento para esta película que menciona Hugo.
0: Y sigo, si no les molesta, me gustaría recomendar para el recreo, ir al sótano del Museo de Cera, que está bien perro.
1: Ah, sí, tiene la araña, ¿no?
0: Sí.
3: Lo tiene muy bien armado.
0: Sí. Está muy bien, ¿no?
1: Está chido.
3: Sí, y si no les molesta, yo no la voy a ver.
2: No, muchacho. ¿Cómo?
3: Pennywise me parece, o sea, ese es mi Hellraiser. Este payaso.
2: No puedes. No
1: pero puedo. ¿Cuál? ¿El de Tim Curry o el de Bill Skarsgård?
2: Este, güey. Que, este. En el Museo de Cera también está.
1: Sí, el. Sí, sí. Bueno, ajá. Este es el clásico.
2: Nuevo. Este es el nuevo.
3: Ah, el nuevo.
1: Sí, no, el.
2: Sí.
3: Sí. O sea.
0: ¿Esa es la nueva la que estás hablando?
2: Es la nueva, sí.
1: O sea, este es el original. ¿No?
2: Este es el original.
0: No. ¿Y qué? ¿Y cómo veo? O sea, ¿dónde busco la nueva?
2: Las dos están en HBO Max.
0: Ah, ok.
2: Nada más que la original sí dura sus 3 horas y media.
1: Y porque esta, fue para televisión.
2: Porque fue para televisión.
1: Era una miniserie para televisión.
2: Esta está partida porque es la 1 y la parte 2.
0: ¿De Stephen King será esto lo más icónico de terror?
2: No. Lo más famoso.
0: Lo más famoso.
2: Yo creo.
0: Lo más popular.
2: Sí. Lo más icónico para mí de Shining.
1: Sí, absolutamente. Sí.
2: Pero pues.
1: Pero ese es lo más popular.
2: Bueno. Cuenta es que conmigo.
1: Sí, nah, claro, pero sí, ya pero te estás desviando.
2: Sí, vaya, de terror, creo que El Resplandor.
0: Okay. Tercero secundario, o sea, ya tercero secundario es serio, o sea, ya que tercero secundario ya te pegas, estamos. Ya hay ya vas a fiestas super densas, normalmente ya se conoce la sexualidad de una u otra manera. O sea, tercero y secundaria es denso.
1: Y fíjate, tocaste un punto muy importante que es el tema de la sexualidad. Y por eso yo pongo Halloween de 1978.
0: Sí, ah, Halloween sí lo conocemos. No, hombre, sí lo conozco desde que estaba en sexto de primaria.
2: Está bien, nada más que. No, pero este es con H. Este es con H.
0: Ah,
2: la otra es con J. No. Este es H.
0: A ver, Halloween.
2: Por eso, Mike, es importante la ortografía, muchachos.
0: Halloween, no.
1: La uno de 1978.
3: Que esa es la del güey de
2: Mike Myers.
0: Este es Mike Myers.
1: Y es donde, justo por la época, era como un Estados Unidos muy conservador y se castigaba mucho al adolescente que estaba descubriendo su sexualidad, que fiesteaba. Y ahí empieza como el boom de los slashers, que son todos estos asesinos enmascarados.
0: Ah, slashers se llaman.
1: Es como un subgénero.
0: Oye, está padre porque estoy poniendo dónde está, ¿sabe? Mike Myers, todas estas, Pennywise. Como que siempre escucho esos nombres, pero nunca sé realmente de dónde vienen. Uh-huh. Qué padre. Entonces,
2: yo también tengo Halloween como tercero, ¿sí? Entonces.
0: Ah, muy bien.
2: Pues ahí es.
1: Coincidimos.
2: O esa.
1: Sí.
0: Wow.
2: ¿Sí? ¿Está así? Manolo Fernández.
3: La voy a ver. O sea, sí la puedo ver. No me molesta tanto Mike Myers como Pennywise.
2: Como Pennywise, ok, perfecto.
0: ¿Qué tipo de miedo estamos hablando en la secundaria? O sea, ¿son asesinos seriales y sustos o?
2: Sí, yo creo que
1: un poco más violenta,
2: un poco las listas, me parece que es justo asesinos seriales y el monstruo en pantalla. Uh-huh. No como este monstruo imparable, ¿no? Porque al final, pues Drácula, Frankenstein, todos estos son como monstruos muy de no importa qué les hagas, no hay forma de detenerlos. Estos sí los veo muy humanos hasta cierto punto. Y tiene que ver justamente con el despertar sexual casi todas las películas.
0: Ah, qué interesante.
1: Sí, sí, sí. Okay. Mira, pensamos ahí muy
2: excelente.
1: Muy bien.
2: Por eso somos okay, amigos.
0: Primero de prepa, no, ya primero de prepa ya es denso.
2: Primero de prepa. Adelante.
1: Yo tengo mi película favorita de terror.
0: ¿Ah, de toda tu vida?
1: Sí, La Masacre de Texas de 1974.
3: Texas Chainsaw Massacre.
2: Hiciste cara como que la viste. Como que ya las viste.
3: No, conozco el título. Nada
2: ok,
3: más.
2: Ok. The Texas Chainsaw Massacre. Que además, Tobe Hooper es el director y es una de las películas más violentas sin tanta sangre, creo.
1: Hay muy poca sangre, pero se me hace una obra de arte. Hace poquito la introdujeron al National Film Registry como uh-huh. una obra importante audiovisual. Ajá. En Estados Unidos, entonces es una pieza que para mí, yo podría aventarme 2 horas hablando de por qué me gusta, pero creo que es importante para justo para el género, ¿no? Para el cine de terror es increíble.
0: Wow, La Masacre de Texas no es así, no la he visto.
2: A finales de los 90 hubo un boom muy importante en el cine del lado oriental. En Japón se empezó a construir como una serie de películas bastante interesantes y la primordial o la primera fue Ringu, El Aro, que es una película que hablaba mucho de esta cosa de la cultura japonesa y las casas y por cómo era y cómo sucedían ciertas maldiciones dentro de ella. Es una película muy clavada en ese sentido. Sí, creo
0: de
2: que
0: del aro.
2: De aro, pero
1: o sea, es la tuya de primero, de
2: sí,
1: prepa.
2: Sí, pero la versión japonesa.
1: Ringu.
2: Ringu se llama. Ah, sí.
1: De Hideo Nakata.
2: Exacto. Hideo Nakata, se me olvidó el nombre del director.
0: ¿Ringu?
2: Ringu se llama. No, y ahí viene la traducción y hay un error.
3: ¿La vas a ver?
0: No manches, no.
2: Hay un error en la traducción del nombre, por si no lo sabían. Se llama El Aro, porque se traduce como The Ring. Pero realmente el Ringu quiere decir el ring del teléfono. Cuando llaman, porque cuando ves el video, te hablan por teléfono y te dicen, tienes 7 días de vida. Pero entonces la gente, pero en el video sale un aro y tal, pero esa es la traducción mal hecha.
0: Ok.
2: Eso ya.
0: O sea, tan mal hecha que llegó hasta el póster.
2: Sí.
0: O sea, y es el icono, el símbolo más bien de la película.
2: El icono de la película. Pero bueno, ese es como el primero de prepa.
1: Y como materia optativa, el remake de Gore Verbinski no se me hace nada malo, ¿eh?
2: Con Naomi Watts. La americana.
0: Uh-huh. El aro.
1: Que es como 2 años después que la sacaron, ¿no? Sí.
2: Okay. Así que pues, si no encuentran una, pueden ver la otra, no pasa nada.
1: Son okay. Bastante.
3: Aquí dice que está en Mercado Libre.
2: Sí, es que en Mercado Libre luego puedes ver películas gratis.
0: Ah, sí.
2: En Meli.com.
0: Ajá. Oigan, vamos a ir rápidamente a corta música, yo no sé, y ahorita regresamos con esta lista. Estamos haciendo la guía máxima de terror por Hugo Corona y Mike Sandoval. Regresamos.

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0: anunció que impugnará la resolución del INE que ordena retirar publicaciones en las que se califica al partido de Morena como narcopartido. Emilio Suárez, representante priista ante el instituto, aseguró que también va a acudir a las instancias internacionales al considerar pues de que se trata de un acto de total censura. Y Ricardo Trevilla Trejo, secretario de la Defensa Nacional, explicó que desde el año 2008 la institución no tiene vínculo alguno con planteles militarizados e incluso también se les prohíbe el uso de uniformes, insignias y grados. Y continuando con la información nacional, Grecia Quirós, alcaldesa de Uruapan, Michoacán, y viuda de Carlos Mazo, cuenta con protección de la Marina, así lo confirmó el secretario de Seguridad Nacional, Omar García Harfuch, quien también informó el día de hoy que el hijo de R1 mantenía una relación con la modelo Valeria Márquez y presuntamente pues la había amenazado en varias ocasiones. La principal hipótesis es que el hijo del R1 habría solicitado a su padre cometer este fatal feminicidio. Harfuch precisó también que este caso se investiga por separado del homicidio del exalcalde Carlos Mazo. Y en información internacional, terrible y sumamente importante lo que está sucediendo en el continente europeo, principalmente en España, ya que se estima que alrededor de 60.000 inmigrantes marroquíes llegaron a Ceuta durante la reciente crisis migratoria registrada en la ciudad autónoma ubicada en el norte de África, donde mientras 34 personas pues fallecieron en este intento de alcanzar territorio español. De acuerdo con las estimaciones oficiales, la presión migratoria alcanzó niveles sin precedentes en la frontera entre Marruecos y Ceuta, donde miles de personas pues intentaron cruzar por mar y tierra en busca de ingresar a este país europeo. Y en información local, el presidente municipal de Papantla, el maestro Gonzalo Flores Castellanos, acompañó al dirigente estatal de Morena, Esteban Ramírez Tepeta, a la realización de asambleas informativas en los municipios de Cosquiwi y Filomeno Mata, fortalecidos con la presencia, por supuesto, de notables liderazgos de diversos municipios de la zona totonaca, quienes se suman a esta causa para consolidar así el proyecto de una mejor nación.
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0: ¿Qué tal? Muy buenas tardes, qué gusto me da saludarte el día de hoy, viernes, ya por fin viernes 31 de julio del año 2026, totalmente en vivo en Smart 3 Noticias, por supuesto, a través de nuestras tres frecuencias moduladas, el 101.9 EXA, 102.7 Globo y 94.7 La Mejor, así como también a través del canal 2.5 de fibra óptica de Smart TV, de nuestro streaming en Facebook, y te invito a que nos conozcas y te suscribas en nuestro canal de YouTube. Mi nombre es Vanessa Miranda y como cada viernes, hoy Smart 3 Noticias salió de la cabina en la que comúnmente transmitimos este noticiero y nos encontramos en el restaurante La Galera, aquí en el municipio de Poza Rica, en la avenida Pozo 13, esquina 10, número 400, donde más adelante, por supuesto, vamos a estar platicando de todo lo que ofrece este restaurante y, por supuesto, también apoyando siempre el consumo local. Bueno, les voy a adelantar un poco lo que vamos a hablar en noticias, sobre todo internacionales, porque es terrible, pero terrible lo que vivió ayer el pueblo español, para ser exactos, el condado de Ceuta, España, donde alrededor de 400 inmigrantes marroquíes cruzaron esta frontera. Recordará usted el problema que está sufriendo en estos momentos el país de Marruecos, donde pues la hambruna, la pobreza y sobre todo esta mortandad infantil que está aumentando cada vez más hace que habitantes de esta región pues se trasladen a otras. Pero eso fue un terremoto, señores, de personas. Invadieron el territorio español, y lo digo así, invadieron porque es una invasión inmigrante, más sin embargo tenemos que estar conscientes que varios ciudadanos marroquíes lo único que quieren es vivir, señores. Es que de repente los asuntos políticos, y lo tengo que decir, es mi humilde opinión,

0: algunas partes, no quiero generalizar, pero es preocupante. Vamos a estar muy al pendiente, sobre todo de las resoluciones que la Unión Europea tenga hasta esta, ante esta crisis que está sucediendo en estos momentos con el pueblo español y estos inmigrantes marroquíes. Te voy a proporcionar, por supuesto, nuestras líneas telefónicas para que te comuniques con nosotros, y te recuerdo que van a estar abiertas durante toda esta edición informativa, la cual es el 782-217-3490, y nuestro número telefónico en cabina, el 782-82-452-30, donde voy a estar recibiendo con muchísimo gusto cada uno de tus mensajes, comentarios y saludos. Y te recuerdo que en Esmaltres Noticias somos un buzón para darle voz a aquello que te acontece día con día. Ahora sí, siendo la 1:06 en punto, es momento de comenzar. Vámonos ya con toda la información.
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0: Ahora sí, con las efemérides del día de hoy, te recuerdo que estamos totalmente en vivo desde el restaurante La Galera, aquí en la ciudad de Poza Rica, transmitiendo para ti con muchísimo gusto lo más relevante de las noticias. Y hoy, 31 de julio, pues se celebra el Día Mundial de los Guardas Forestales, para así pues homenajear la labor de los guardas forestales o guardabosques, como comúnmente se les conoce, comprometidos con el cuidado de los bosques, de las áreas protegidas y espacios, así como también de parques naturales. También son conocidos en varios países como rangers, guardafaunas, agentes forestales, guardaparques, entre otras denominaciones.
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0: Y el último viernes de julio, es decir, hoy 31, se reconoce la labor de los administradores de sistemas informáticos, una profesión muy valiosa e importante, sobre todo en el contexto tecnológico actual. Se celebra el Día del Administrador de Sistemas Informáticos, así es que si conoces a alguno, felicítalo hoy en su día.
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0: Y hoy, 31 de julio, pero del año 2018, se sale de la pista al despegar el vuelo 2431 de Aeroméxico. Todo esto, recordará usted, en el aeropuerto de Durango, aquí en México, causando 85 heridos. Gracias a Dios, ninguno falleció en ese desplome.
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2: La Secretaría de Protección Civil les informa el pronóstico del tiempo para este viernes 31 de julio. Este día persistirá el calor al mediodía y primeras horas de la tarde, con probabilidad de lluvias y tormentas aisladas en regiones montañosas.

dispersos y ligeros en zonas serranas y en el sur veracruzano. El viento dominará del este, sureste y noreste de intensidad moderada con rachas en playas y durante las tormentas. Ahora el pronóstico para esta región, región norte, cielo despejado medio nublado, ambiente caluroso, baja probabilidad de lluvias y viento moderado del este y sureste con rachas en zonas de costa. Ante el calor, tome suficiente agua, evite exponerse al sol por periodos prolongados, use ropa ligera y

0: Este fue el pronóstico del tiempo. Les ha informado Francisco Moreno. Que tengan excelente día.
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2: 1:00 p.m. ya con 10 minutos en punto. Muchísimas gracias, por supuesto, a mi compañero por su reporte acerca de las condiciones climatológicas el día de hoy para la región norte. Y escuche usted muy bien, ya que se espera que la probabilidad de lluvias y tormentas eléctricas disminuyan este fin de semana, pero vuelvan a aumentar el miércoles de la semana entrante. Adicionalmente, pues se prevé gradual el aumento de la temperatura máxima en los siguientes días. Ya se lo veníamos adelantando, recordará usted, en la semana que iba a incrementar el calor aquí, sobre todo en la zona norte, pero va a haber un poco de lluvias durante entre martes y miércoles. Aún sin embargo, seguimos con esta alerta meteorológica debido a las ondas de calor, así es que hay que estar muy pero muy atentos, sobre todo en portales oficiales, y consultar el aviso especial. Y el clima para el día de hoy aquí en la ciudad de Poza Rica se va a establecer entre los 26 y 34 grados centígrados para llegar a

0: alrededor más o menos de los 40 grados, siendo la máxima el día de hoy de 43. Así es que por lo que va a continuar, como te lo acabo de comentar, esta alerta meteorológica grave por el intenso calor que se va a estar presentando. Tendremos, sin embargo, un 40% de probabilidad de lluvias alrededor de las 5 de la tarde en diferentes sectores del municipio, con vientos de 5 kilómetros por hora, la humedad al 67% y la calidad del aire hoy sí va a ser bastante buena. Así es que hay que hidratarnos mucho, porque hoy tendremos sensaciones térmicas que van a alcanzar los 43 grados centígrados aquí en el municipio de Poza Rica.
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2: La temporada vacacional de verano no solo incrementa la afluencia de visitantes al pueblo mágico de Papantla, sino que también fortalece el interés por una de sus expresiones culturales más representativas, la medicina tradicional totonaca, cuyas prácticas ancestrales continúan atrayendo a turistas nacionales y extranjeros. En el parque central de la ciudad es común observar cómo curanderos y sanadores tradicionales se encuentran realizando limpias espirituales y rituales heredados de generación en generación, ceremonias que forman parte del legado cultural del pueblo totonaca y que despiertan la curiosidad de quienes buscan conocer las costumbres de la región. Para llevar a cabo estas limpias, se emplean elementos naturales como plantas aromáticas, huevos, bebidas artesanales, recursos que, de acuerdo con la cosmovisión indígena, ayudan a eliminar las energías negativas, recuperar el equilibrio espiritual y renovar la vitalidad de todas las personas. Muchos visitantes deciden participar en estos rituales no solo por el interés de acercarse a una tradición milenaria, sino por vivir una experiencia diferente durante su estancia en Papantla. Quienes reciben la limpia aseguran que experimentan una sensación de tranquilidad, bienestar y relajación que complementa su recorrido por este destino turístico. El costo de estos rituales oscila entre los 50 y los 100 pesos, convirtiéndose en una fuente de ingresos para las familias que conservan este conocimiento ancestral. Al mismo tiempo, esta actividad conlleva a preservar una de las expresiones culturales más representativas del Totonacapan y fortalece el activo turístico de Papantla, donde la riqueza de sus tradiciones continúa siendo uno de los principales motivos que cautivan a quienes visitan la región. Desde la redacción del periódico La Opinión, para Smart 3 Noticias, Vicente Martínez.
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0: Muchísimas gracias a mi compañero Vicente Martínez del periódico La Opinión por su nota de hoy para Smart 3 Noticias. 1:13 en punto, vamos a continuar con la información local, y el gobierno municipal de Poza Rica, que encabeza la alcaldesa Daneli Rodríguez, llevó a cabo una nueva jornada del programa Día del Pueblo en la calle Álvaro Obregón, esquina con Aquiles Cerdán, de la colonia Revolución, con el propósito, por supuesto, de acercar los servicios municipales y de distintas instituciones a las y los habitantes de este sector. Durante la jornada participaron, por supuesto, la presidenta municipal, la licenciada Janet Adaneli Rodríguez, integrantes del cuerpo edilicio y el secretario del ayuntamiento, quienes brindaron atención directa a las personas que acudieron para así plantear solicitudes, expresar inquietudes y sobre todo recibir orientación sobre diversos temas relacionados con los servicios públicos y trámites gubernamentales. Como parte de esta actividad, se instalaron módulos de atención de distintas dependencias del ayuntamiento, entre ellas servicios públicos, obras públicas, catastro, jurídico, protección civil, ecología, desarrollo económico, deportes, registro civil, participación social, DIC municipal, CIPINA, Secretaría del Ayuntamiento, Derechos Humanos, Instituto Municipal de la Mujer, Vialidad, Prevención del Delito, Juventud y la Oficina de la Secretaría de Relaciones Exteriores, con el fin de ofrecer y asesorar a canalizar de manera inmediata sus necesidades. Todo esto se va a estar llevando cada jueves en distintos sectores de este municipio, pero vamos a escuchar lo que dijo al respecto la presidenta Adaneli Rodríguez.
3: Colonias de Poza Rica, atendiendo a la ciudadanía como lo he venido haciendo,
4: sí, yo sé que
3: y cumpliendo la palabra.
4: Sí, que sí.
5: La presidenta está trabajando, ¿eh? Y está viendo con hechos, no con palabras, ¿eh? Ya la presidenta ya me atendió, ya mañana va a haber respuesta a mi pedido.
6: Les platico que estuvimos en la colonia Revolución, donde llevamos el Día del Pueblo, un programa permanente donde llevamos el gobierno municipal a tu colonia para escucharlos y atender sus peticiones. Cada petición la atendemos, le damos seguimiento y trabajamos para encontrar una solución. porque estar cerca de la gente es la mejor manera de servir.
4: Sé que vamos a tener una respuesta positiva. Le agradezco mucho este tipo de labor que hace junto con todo su gremio, apoyando a la ciudadanía de Poza Rica.
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0: Continuamos con la información. Es que mire usted, la presidenta expresó sinceramente que compartir la experiencia de servir a Poza Rica con su madre, la presidenta del DIF municipal, pues es un privilegio. Gracias por acompañarle, por su apoyo y por caminar a su lado con el mismo amor y compromiso para las y los pozarricenses. Así lo afirmó la alcaldesa Ada Nelly Rodríguez. Vamos a escucharla.
7: Pues yo me siento muy contenta, muy feliz de poder compartir esta experiencia del gobierno municipal con una de las personas, o con la persona más importante que yo tengo en mi vida, que es mi madre. Muchísimas gracias, mamá, por acompañarme. Te felicito, te reconozco y te agradezco que camines conmigo en esta construcción de un Poza Rica cada vez mejor, Poza Rica de bienestar.
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0: Una de la tarde ya con 17 minutos en punto, y en este momento tenemos 35 grados de centígrados aquí en el municipio de Poza Rica, bastante calor, vamos hidratados muy bien. Vamos a continuar con la información local, y la alcaldesa Daneli Rodríguez encabezó un tequio el día de hoy en la colonia Revolución, donde supervisó acciones inmediatas como la instalación de luminarias, señaléticas, desasolve, abastecimiento de agua, y sobre todo la rehabilitación del puente Tamaulipas. Recordará usted todo esto por el Día del Pueblo ayer en la colonia Revolución. Vámonos con esta nota de mi compañero Isaac Carvalho.
8: La presidenta municipal de Poza Rica, Ada Nelly Rodríguez Rodríguez, encabezó este viernes un tequio masivo en la colonia Revolución, donde supervisó la atención inmediata a las solicitudes planteadas por los vecinos durante la jornada del programa Día del Pueblo, con el objetivo de resolver las necesidades más urgentes de este sector.
7: Atendiendo a la ciudadanía, escuchándolos, y hoy regresamos viernes a atenderlas, que de manera inmediata se pueden atender, como la instalación de boyas, de señalética, luminarias, vamos a conformar algunas calles, estamos reparando un puente. ¿Dónde está obra pública?
9: Obra pública.
7: Allá. Es un puente que ayer casi la mayoría de los vecinos nos solicitó que está en muy malas condiciones. Ahorita vamos para allá porque lo estamos interviniendo a través de obra pública. El puente que nos solicitaron ayer.
9: Tamaulipas siempre se está atendiendo ya en este momento, se está haciendo las reparaciones.
7: Vamos a ir a recorrerlo porque fue una de las solicitudes que mayor nos hicieron el día de ayer, y bueno, ahorita ya lo estamos interviniendo con obra pública, vamos a abastecer agua que nos pidieron, y bueno, todas las solicitudes que de manera inmediata se pueden atender, lo estamos haciendo. De aquí no nos vamos hasta que quede concluido. Está todo el gobierno municipal, está la CAEP con nosotros, está la Comisión Federal de Electricidad, también está la Secretaría de Salud con la jurisdicción sanitaria, y bueno, pues estamos aquí, nos están acompañando los vecinos, que eso es sumamente importante.
8: La alcaldesa informó que entre las acciones realizadas se encuentra la instalación de boyas, señalética, luminarias, conformación de calles, abastecimiento de aguas mediante pipas, desasolve de drenajes y la rehabilitación del puente Tamaulipas, una de las principales peticiones formuladas por los habitantes durante la visita realizada un día antes.
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0: Una de la tarde ya con 19 minutos en punto. Continuamos con la información local, y es que Poza Rica avanza en la puesta en marcha del transporte Totonaco, que va a contar con 3 rutas principales, y se prevé la contratación de alrededor de 50 operadores, que por cierto puede checar todas las bases, los requisitos y la convocatoria para poder ser operador a través de las páginas oficiales del gobierno municipal de Poza Rica. Mientras tanto, vámonos con esta nota de mi compañero Isaac Carvalho.
8: El Ayuntamiento de Poza Rica continúa con los preparativos para la puesta en marcha del transporte Totonaco, proyecto que contempla 3 rutas principales que conectarán el municipio de Cuatzintla y, de manera preliminar, también con Tihuatlán, informó la presidenta municipal, Ada Nelly Rodríguez Rodríguez.
7: Sí, ya estamos, van a ser 3 principales rutas. Lo que sí les quiero mencionar es que vamos a conectar a los municipios, vamos a conectar al municipio de Cuatzintla, vamos a conectar muy seguramente al municipio de Tihuatlán, también son 3 rutas principales. Ahorita lo que estamos haciendo es el derribe de algunas ramas que pueden obstaculizar o pueden dañar los camiones. Estamos En ese trabajo también estamos arreglando la bahía del parador,
9: urbano,
7: porque ahí es donde va a ser un, digamos que un descanso, una parada. Entonces estamos trabajando en eso para cuando estamos también recibiendo la documentación de quienes quieran trabajar en los camiones totonacos, quien quieran ser choferes, también en el Palacio Municipal estamos recibiendo la documentación, invitar a todas y todos que vengan, que se acerquen, que se inscriban, porque necesitamos choferes que nos ayuden a manejar estos camiones totonacos.
10: ¿Hay límite de choferes? ¿Cuántos choferes estarían solicitando?
7: Alrededor de 50 choferes.
8: Nuevos recorridos de estas unidades contemplan los trayectos kilómetro 47 Caguatzin, Totolapa, Haliburton y Mollejón Parador Urbano. Asimismo, se dio a conocer que el gobierno municipal mantiene abierta la recepción de documentos para las personas interesadas en desempeñarse como operadores del nuevo sistema de transporte, por lo que se prevé la contratación de alrededor de 50 choferes.
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0: Tarde ya con 22 minutos en punto y es momento de la entrevista el día de hoy en Smart 3 Noticias y me complace tener en esta ocasión en la Galera Restaurante transmitiendo totalmente en vivo para nuestras propuestas moduladas, por supuesto, a la licenciada Lina López San Román, regidora cuarta del honorable Ayuntamiento de Poza Rica, comisionada en Educación, Recreación, Cultura y Actos Cívicos, Ornato, Parques, Jardines y Alumbrado Público. Licenciada, muy buenas tardes, un gusto tenerla con nosotros.
11: Hola, ¿qué tal? Buenas tardes, para mí es un placer, Vanessa, estar contigo.
0: Muy buenas tardes, regidora, platíquenos un poquito de las acciones que en este momento se están emprendiendo en sus comisiones.
11: Bueno, pues empezamos con educación. Sabemos ahorita que tenemos un receso educativo por parte de las instituciones, en donde, bueno, todo el alumnado hoy se encuentra de descanso, pero más sin embargo los docentes seguimos trabajando, y digo seguimos porque siempre me incluyo, pero bueno, siguen trabajando, obviamente vienen los consejos técnicos previos, las escuelas no se quedan solas, las escuelas siguen estando monitoreadas por cada uno del personal que se encuentra laborando, y obviamente, bueno, pues darle las atenciones a todas aquellas instituciones que requieran algún beneficio, algún apoyo, o dudas sobre todo, claro. Y bueno, pues estar de la mano con ellos siempre, no, eso es hablando en el área educativa. Estamos hablando también del área de Ornato, Parques y Jardines, muy bueno, pues esta área, tú bien sabes que es el poner, embellecer, claro, nuestra ciudad, y poco a poco lo hemos estado haciendo. A veces las lluvias nos ganan, porque tú sabes muy bien que aunque limpies hoy, a los semana hoy, ya sí, está empezando a crecer el pasto, o se está llevando vaya el crecimiento de otras áreas también que se han estado dando limpieza, pero más sin embargo estamos tratando de que hacer las cosas correctamente, de darles seguimiento en alumbrado, y de igual manera se analizan las peticiones. Obviamente, pues no se hacen inmediatamente porque requieren un proceso, ¿no? Obviamente, la petición viene foleada y posteriormente se visita el área y se ve cuál es la situación de la lámpara o del área que quieren que sea restablecida, y contar también con los materiales, claro, que se requieren en cada área, ¿no? Entonces, vamos trabajando poco a poco, no a lo mejor queremos hacer todo de un solo golpe, es imposible, pero bueno, yo creo que las acciones lo están demostrando ahorita, hoy por hoy, con lo que se está llevando a cabo.
0: Así es, y algo muy importante, regidora, ayer que tuvimos la oportunidad de estar con ustedes y con la presidenta, teníamos un gran saludo, por supuesto, a nuestra alcaldesa, la licenciada Janet Adaneli Rodríguez, es un trabajo de territorio, el trabajo que está así realizando es la presidenta municipal, en compañía, en coordinación con todo su cuerpo edilicio de territorio que están, y que por supuesto están acudiendo lo que en muchas ocasiones anteriormente no se veía, no veías a los regidores caminando de tú a tú, al cuerpo edilicio, a directores, a la misma presidenta o presidente en su momento, y en este momento es un cambio para Poza Rica, es un trabajo de territorio en conjunto y sobre todo por el bien de todos los pozarricenses, y como bien lo mencionaste, regidora, vamos, no todo puede cambiar de la noche a la mañana, pero sí se está trabajando, de verdad que se está haciendo. Yo ayer comentaba, estuve ahí desde las 9 de la mañana y no pararon ni un momento, no se levantaron hasta que la última persona se fue.
11: Sí, fíjate que estas propuestas de llevar el Día del Pueblo, en este caso, que es donde transportas a las colonias que requieren ciertos servicios, nos ha abierto las puertas de muchas maneras, ¿no? El tener la interacción, muchas veces hay gente que ya no quiere ir al ayuntamiento porque obviamente la cuestión económica para el pasaje no lo tienen, o porque van a tardar mucho, o porque el tiempo no se les da, ¿no? Hoy por hoy estas acciones nos dan la oportunidad tanto para el ciudadano que tengan ese acercamiento y esa oportunidad de hacer su petición, y obviamente nosotros como ediles, pues conocer realmente las necesidades. No es lo mismo que te vayan a platicar a la oficina o que te vayan a pedir algo y que tú no tengas el contexto real. Creo que esta parte fundamental de ser territorio también como ediles nos abre esa apertura de ver realmente las carencias y las necesidades que tiene la ciudadanía, y sobre todo de la manera de cómo han sido olvidados. Y que hoy por hoy, bueno, yo creo que el compromiso desde la presidenta municipal que lo ha mostrado con hechos, hemos trabajado todos en conjunto. Y eso es lo bonito, ¿no? Que de alguna manera ahí estamos, y hay veces dicen, no queremos hablar con usted, queremos hablar con la alcaldesa. Bueno, hable con la alcaldesa. Y ella está muy abierta en esas situaciones, ¿no? El de poder escuchar y brindar esa ayuda que se necesita.
0: Así es, de verdad, y debo de reconocerlo, y me decían, es que de repente hablan todo lo bonito, es que realmente se están realizando acciones en pro de Poza Rica, en pro de este municipio, y de tú a tú, hablando con la presidenta, hablando con usted, regidora, vuelvo a repetirlo, ayer me constó, me decían, en serio, no se van, no estaban sentados,
11: sí.
0: Estaban sentados con cada una de las personas que se acercaban, y bueno, eso es muy importante. Una pregunta que nos hacían muchos regidoras, sobre todo en el sector educativo, muchos chiquitos que van a regresar o papás que quieren hacer intercambio de escuelas, los docentes siguen trabajando, el personal administrativo sigue en estos momentos laborando en las diferentes escuelas, ¿verdad?
11: Sí, esto como tal es un receso educativo.
0: Claro.
11: ¿Es vacaciones para los niños de verano?
0: Sí,
11: porque pues obviamente ellos no asisten a las instituciones, pero nosotros como personal, digo, por hablar como docente, ¿no? No se me quita. Estamos en contacto directo, totalmente a disposición de la Secretaría de Educación. En cualquier momento pueden ser llamados, en cualquier momento pueden ser solicitados, ya sea algún taller, hacer alguna actividad, o que se genere alguna acción para beneficio de la educación, se tiene que estar presente. Entonces, ahorita únicamente es organizar el inicio del nuevo ciclo escolar. Así es.
0: Regidora, si la gente que nos está escuchando y viendo, por supuesto, a través de nuestras plataformas digitales, quiere acudir con usted, ¿tiene horario de atención? ¿En qué momento pueden acudir a sus páginas y redes personales para cualquier
11: claro
0: duda?
11: Claro que sí. El horario de atención es de 8:00 a.m, 3:00 p.m, de oficina. Si necesitan de alguna atención específica después de ese horario, por X o por Y razón que no puedan ser atendidos, vaya, cualquier circunstancia, estamos en el teléfono 833-103-3879, es un teléfono de oficina en el cual ustedes mandan ahí la información que necesitan o la petición, y obviamente ya se le da una cita, un seguimiento para ser atendidos en el horario correspondiente y el día que se les estaría atendiendo. Y me preguntabas qué es las redes personales, perdón, como mi nombre, Lina Loe San Román, en Facebook, Instagram, y bueno, hasta TikTok.
0: Muchísimas gracias, regidora, por haber estado con nosotros el día de hoy, y sobre todo aclarar muchas dudas que tiene la ciudadanía sobre qué acciones están realizando en estos momentos por parte de tu comisión. Te lo vuelvo a repetir, la licenciada Lina Noé San Román, regidora cuarta del honorable ayuntamiento, comisionada en educación, recreación, cultura y actos cívicos, ornato, parques y jardines, así como alumbrado público. Muchísimas gracias.
11: No, te agradezco a ti.
0: A ustedes, y por supuesto, un gran saludo a la presidenta municipal, la licenciada Adaneli Rodríguez, quien hace un trabajo de territorio en conjunto con todo el cuerpo de.
11: Así es, muchas gracias, y bueno, esperamos que la ciudadanía se esté dando cuenta de que las acciones valen más que las mil palabras.
0: Así es. Gracias por estar con nosotros. Gracias. Vámonos directo con toda la información del municipio de Papantla en voz de mi compañero Víctor Sandoval.
12: Les saludo cordialmente desde Papantla, Veracruz. El presidente municipal, maestro Gonzalo Flores Castellanos, estuvo presente en las asambleas informativas del Movimiento de Regeneración Nacional que encabezó el dirigente estatal Esteban Ramírez Epeta en los municipios de Coxquigui y Filomeno Mata. Tanto en Sabaneta, Coxquigui, como en la cabecera municipal de Filomeno Mata, la población recibió con gusto este importante mensaje. Se demostró la fortaleza del movimiento con la presencia de notables liderazgos de diversos municipios de la zona totonaca, quienes se sumaron a esta causa para consolidar el proyecto de una mejor nación. Se llevó a cabo la ceremonia de clausura del Centro Asistencial de Educación Infantil, CADI, Margarita Maza de Juárez, del DIF Papantla. En una magnífica jornada, se despidieron a 12 pequeños, quienes cierran una etapa inolvidable para iniciar una nueva y emocionante aventura en el preescolar. Cabe decir que tanto los pequeños como sus papás se encuentran satisfechos y se llevan en el corazón una grata experiencia de servicio de excelencia, y sobre todo, se quedan con el amor genuino que recibieron durante toda su estancia. Lo anterior es posible gracias al respaldo del alcalde Gonzalo Flores Castellanos. Estuvieron presentes la maestra Adriana Martínez Saavedra, presidenta del sistema DIF municipal, madrina de generación, así como la síndica única, regidoras, regidores, la secretaria de Desarrollo Social y la directora del DIF. Informó Víctor Sandoval.
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0: Una de la tarde ya con 31 minutos en punto y es así como llegamos al corte comercial de esta edición informativa. Si usted está comiendo con nosotros, buen provecho. Regresamos con más información.
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0: primeras planas. El Universal.
1: Cobran hasta 26 mil pesos por suplantar un examen en línea de ingreso a UNAM. En redes sociales se oferta el servicio para contestar la evaluación en línea de admisión para la UNAM, Politécnico y Bachillerato, con costos que van de 10 mil a 26 mil pesos. El mecanismo es acudir al domicilio del aspirante, instalar el equipo tecnológico y resolver el examen mientras el sustentante permanece frente a la cámara fingiendo que realiza la prueba. No ofrecen certeza absoluta, pero presumen que nunca han tenido problemas. Si el pago se hace en efectivo, hay descuentos.
0: Milenio.
1: García Harfuch atribuye a LR1, detenido, el asesinato de Emanso. El secretario federal de Seguridad dice que el hombre aprehendido en Atotonilco es quien ordenó, en tanto, líder de una célula del cártel Jalisco, matar al alcalde de Uruapan. Ya son 31 capturados.
0: Reforma.
1: Llega 27 veces más sargazo a México. Pasa de fenómeno temporal a continuo en Quintana Roo y el Golfo. Recolecta Semar solo entre 13 y 30% de la macroalga que arriba a playas.
0: El financiero.
1: Sorprende PIB con avance de 2.1% en segundo trimestre. Rebasa los pronósticos. La economía consiguió el mejor desempeño trimestral desde el 2020.
0: El economista.
1: Economía del país retoma la ruta de crecimiento. Subió 1.5% en el segundo trimestre. Es el mayor aumento a tasa trimestral desde el 2020. El sector primario fue el más dinámico. Creció 3.3%.
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3: Una de la tarde ya con 38 minutos en punto. Regresamos de este corte comercial. Vámonos directo con la información nacional. Y es que Mario Delgado, titular de la SEP, afirmó que en México no está autorizada ninguna escuela bajo el modelo de educación militarizada, tanto para niñas y niños como adolescentes. Dicha formación corresponde exclusivamente a las Fuerzas Armadas y a la Guardia Nacional, como lo ha señalado la presidenta Claudia Sheinbaum Pardo. La educación debe formar parte de personas libres, capaces de construir, sobre todo hacer una sociedad más justa. Vamos a escuchar al secretario de Educación, Mario Delgado.
4: En la Secretaría de Educación Pública tenemos una convicción muy clara. La educación debe formar personas libres, críticas, solidarias y capaces de construir una sociedad más justa y en paz. En nuestro país no está autorizada ninguna escuela bajo el modelo de educación militarizada. La formación militar corresponde exclusivamente a las instituciones del Estado encargadas de preparar a quienes servirán en las Fuerzas Armadas y la Guardia Nacional. Ese modelo no forma parte del sistema educativo nacional para niñas, niños y adolescentes. Ningún acto de violencia, abuso o maltrato puede justificarse con el concepto de disciplina. En ejercicio de mis atribuciones, he solicitado a las autoridades educativas de las 32 entidades federativas revisar todas las autorizaciones y reconocimientos de validez oficial de estudios para garantizar que al inicio del siguiente ciclo escolar, el próximo 31 de agosto, ninguna institución opere bajo las denominaciones o modalidades militarizada, castrense o cualquier otra que haga referencia a un modelo educativo de carácter militar. Este tipo de instituciones no tienen cabida en nuestro sistema educativo. Donde exista el incumplimiento de esta disposición, se procederá conforme a la ley. Se suspenderán sus actividades. Se iniciarán los procedimientos para su clausura o regularización. Y se protegerá en todo momento el derecho de las y los estudiantes a continuar sus estudios, por lo que se les deberán entregar sus documentos educativos y reembolsar cualquier pago que hayan realizado. Como lo ha señalado nuestra presidenta, la doctora Claudia Sheinbaum, la educación es construcción de libertad. No puede haber una verdadera transformación educativa si permitimos cualquier expresión de violencia. La nueva escuela mexicana educa para el diálogo, la cultura de paz, el pensamiento crítico, la convivencia respetuosa y el colocar en el centro el desarrollo integral de niñas, niños y adolescentes con una formación humanista, científica, comunitaria y basada en el respeto irrestricto a los derechos humanos.
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3: tarde ya con 42 minutos en punto, vamos a continuar con la información nacional. Y Ricardo Trevilla Trejo, secretario de la Defensa Nacional, explicó que desde el 2008 la institución no tiene ningún vínculo con planteles militarizados e incluso que se les prohíbe el uso de uniformes, insignias y grados. Todo esto respecto, recordará usted, a este terrible, pero lamentable y terrible feminicidio de la menor Dafne, de tan solo 13 años, que fue matada, esa es la palabra correcta. No sufrió un accidente, no sufrió otra cosa, la asesinaron, la ahogaron en esa escuela militarizada. Vamos a escuchar al secretario de la Defensa Nacional.
5: Pero en el 2008 ya se emite un decreto en donde se deroga todas esas disposiciones y la Secretaría de la Defensa Nacional ya no tiene ninguna relación respecto a los funcionamientos de los planteles militarizados. Por lo que usted dice, sí hay una disposición, ahí está en el Código Penal Federal, un artículo en donde se prohíbe que se utilicen uniformes, insignias,
6: grados también.
5: Grados, inclusive. Y en el caso específico de Puebla, sí hubo un plantel que utilizaba uniformes muy parecidos a los de los cadetes, bueno, idénticos. Y si la Secretaría de Defensa Nacional sí mandó un oficio, una carta, haciéndole saber la situación en que estaba en que estaban incurriendo en algo ilegal, y nos coordinamos con ellos y asesoramos. Pero sí existe esa disposición.
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3: Continuamos con la información y el titular de la Secretaría de Seguridad y Protección Ciudadana, Omar García Harfuch, informó que el hijo del R1 mantenía una relación con la modelo e influencer Valeria Márquez y presuntamente la había amenazado en varias ocasiones. La principal hipótesis es que el hijo del R1 habría solicitado a su padre cometer este feminicidio, así que Harfuch precisó que este caso se investiga por separado del homicidio del exalcalde Carlos Manso y confirmó que el presunto implicado continúa prófugo. Vamos a escuchar al secretario de Seguridad Ciudadana, Omar García Harfuch.
7: Delante de la fiscalía, ya lo estamos integrando ahora con la detención de ayer. El hijo del R1 tenía una relación sentimental con Valeria, ya la había amenazado en varias ocasiones y todo indica, esto ya se va a probar, que el hijo le pide a su papá, al R1, que cometan el feminicidio.
8: Este caso se integra a toda la investigación o se sigue de una manera separada.
7: Es una investigación distinta a la del alcalde Manso, pero con esta detención también tenemos indicios e indicios también para encontrar a la otra persona que tuvo que ver con el homicidio, que es el hijo de este sujeto.
8: El hijo del R1 está detenido. ¿Cuál es su condición?
7: Está libre y estamos en búsqueda de él.
8: Sí, ya ¿tienen algún indicio de dónde podría estar para su captura?
7: Es parte de las investigaciones.
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3: Y así también Grecia Quiroz, alcaldesa de Uruapan y viuda del ex alcalde de Uruapan, Michoacán, Carlos Manso, cuenta con protección de la Marina, así lo confirmó Omar García Harfuch durante la mañanera del pueblo el día de hoy. Vámonos con la información.
7: Primero, la Secretaría de la Defensa Nacional, la Guardia Nacional, hizo un reforzamiento importante en Uruapan, pero no solo en Uruapan, en todo el estado de Michoacán, conforme a la orden de la señora presidenta cuando inició el Plan Michoacán. También la Secretaría de Marina mantiene un despliegue permanente en el estado, junto con la Secretaría de Seguridad y Protección Ciudadana. La Secretaría de la Defensa Nacional proporciona escolta y protección a la presidenta municipal, a la señora Grecia Quiroz.
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3: Tarde con 46 minutos en punto. Continuamos con la información nacional y déjeme comentarle que en estos momentos tenemos una temperatura de 36 grados centígrados, pero la sensación térmica ya alcanzó los 40 grados en estos momentos aquí en el municipio de Poza Rica. Y Alessandra Rojo de la Vega advierte que la ley censura podría blindar al poder de investigaciones incómodas. La alcaldesa Alessandra Rojo de la Vega cuestionó quién tendrá la facultad de definir qué es un hecho y qué es una opinión, y alertó también que la reforma podría convertirse en una herramienta para así frenar trabajos periodísticos y señalamientos contra el gobierno. Así lo dijo Alessandra Rojo de la Vega, alcaldesa de la delegación Cuauhtémoc de la Ciudad de México. Vamos a escucharla.
9: buena nueva. Imagínate que un árbitro empieza a decidir qué comentarios de un partido son válidos y cuáles no. ¿Seguirías creyendo que el partido es libre? Pues eso es exactamente lo que muchos especialistas están discutiendo sobre la nueva regulación de radio y televisión en México. A ver, no se trata de que mañana vayan a cerrar TV Azteca o Televisa, ni que desaparezcan los noticieros. Eso sería demasiado obvio. El verdadero cambio es mucho más pensado e inteligente para seguir engañando a la gente. Imagina que eres periodista, investigas un caso de corrupción durante 6 meses y publicas. A ver, lo que antes pasaba es que si alguien se molestaba, iba a un juez y hacía los procesos correspondientes. ¿Qué se propone? Ahora, además, va a existir una autoridad con nuevas facultades para regular sobre los concesionarios y reglas que buscan definir aspectos de cómo se debe presentar la información ante la audiencia. Control, control y más control. Y aquí aparece la gran pregunta.
10: ¿Quién decide cuándo una nota fue suficientemente objetiva?
9: ¿Quién decide qué fue información y qué fue una opinión? Porque hay cosas muy fáciles.
10: Hoy llovió.
9: Pues eso es un hecho, pero si un periodista dice...
10: La estrategia de seguridad fracasó.
9: Eso es información, eso es opinión, eso es interpretación. No siempre hay una línea clara. Y aquí viene lo importante. No hace falta prohibir una investigación para que deje de hacerse. Basta con volverla mucho más cara. Más lenta, más riesgosa. Si cada reportaje importante puede terminar en procedimientos, en controversias regulatorias,
10: en este intento de justicia que tenemos en el país,
9: ¿qué pasará? Que muchos medios simplemente van a dejar de meterse en problemas. A eso los especialistas le llaman
10: efecto inhibidor.
9: La censura del siglo pasado cerraba periódicos. La censura moderna, según advierten algunos críticos, funciona distinto. No te dice
10: no publiques.
9: Te hace pensar dos veces antes de publicar. ¿Quiere decir que ya vivimos en una dictadura? No, pero tampoco significa que no haya nada de qué preocuparse. En una democracia, el trabajo de la prensa es incomodar al poder. Y el trabajo de las y los ciudadanos es vigilar que ningún gobierno, del partido que sea, tenga la capacidad de decidir qué información resulta aceptable y cuál no. Y cuando el costo de hablar aumenta,
10: pues el silencio empieza a parecer una buena idea.
9: El poder siempre quiere una prensa que obedezca. La democracia necesita una prensa incómoda.
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3: Continuamos con la información nacional y Emilio Suárez, representante priista ante el instituto, aseguró que también va a acudir a instancias internacionales al considerar que se trata esto como un acto de censura. Vamos con la información.
11: Elecciones abiertas y un partido de Estado que se ha establecido como una sociedad criminal con el narcotráfico. En el PRI vamos a impugnar con toda determinación esta resolución. Y en la sala superior, que también nos escuchen, acudiremos a justicia internacional, a la Corte Interamericana, para que ninguna instancia de este país censure a un senador de la República que está investido por una inmunidad parlamentaria.
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3: Continuamos con la información del día de hoy y tenemos también en entrevista aquí en Smart 3 Noticias desde la Galera Restaurante aquí en Poza Rica, en la avenida Pozo 13, esquina casi con calle 10, número 400. 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
0: Esto.
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0: Así es, y sobre todo nosotros mismos siempre lo hemos dicho, me caracterizo mucho y con todo mi equipo de trabajo, por supuesto, y mi director, de que entre nosotros, pues a veces tenemos que apoyarnos para que los empleos resurjan otra vez, para que Poza Rica vuelva a ser ese Poza Rica donde la gente estaba porque quería venir a comer, a disfrutar y sobre todo a reencontrarse con sus seres queridos. Muchísimas gracias, mi querido César Ricaño, de La Galera Restaurant.
1: Gracias, profesor. Sí.
0: Gracias, regresamos con más información.
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3: Trump considera retirar a Blanche como su elección por ahora.
2: The Washington Post.
3: Estados Unidos ataca decenas de objetivos en Irán.
2: Le Monde.
3: En Gironda, el temor a los brotes.
2: The Guardian.
3: Reform está hasta el cuello de la corrupción, dice el Partido Laborista en una investigación.
2: Al Jazeera.
3: Hamas acuerda un borrador de plan de paz sobre Gaza, mientras colonos israelíes atacan Cisjordania.
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0: La tarde ya con 56 minutos en punto y vámonos directo con la información internacional y tal como se adelanté al inicio de esta edición informativa, lo que está sucediendo en estos momentos, señores, en España, aparte de esta terrible onda de calor que aconteció y ha habido muchísimos incendios, pues es esta inmigración de marroquíes a Ceuta en este condado en España, pues bueno, ha causado gran expectación, pero vamos a escuchar, quiero que escuche usted el testimonio desesperado de un marroquí ante esta situación. Vámonos con la información.
4: estamos 2 días sin comida. Y además tenemos dinero para comprar. Y todo está cerrado. ¿Por qué? ¿Por qué ese racismo? Escucha, escucha. Si vosotros tenéis algo con justicia de Marruecos, nosotros no tenemos nada que ver con justicia. Nosotros vinimos aquí para buscar el futuro. Porque en Marruecos no hay futuro.
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así como llegamos al final de esta edición informativa de hoy viernes 31 de julio, el último día del mes de julio, por cierto, para iniciar el mes de agosto ya, en Smart 3 Noticias, por supuesto, a través de nuestras tres frecuencias moduladas, el 101.9 EXA, 102.7 Globo y 94.7 La Mejor, así como también a través del canal 2.5 de fibra óptica de Smart TV, de nuestro streaming en Facebook y a través de nuestro canal de YouTube. Y a nombre de todo mi gran equipo de producción, le agradezco de sobremanera a mi director artístico Braulio Vargas por estar con nosotros el día de hoy, M. Casanova, Javi del Ángel, Javi Bautista, perdón, Fili del Ángel, Dani Molina, bajo la dirección de Marcos López Zamora, te damos las más cordiales gracias, y te recuerdo que tenemos una cita hoy en punto de las 6:30 de la tarde en el resumen informativo. Vámonos con la recomendación musical, y es que Bette Davis Eyes, interpretado por Kim Carnes, es una de las canciones más icónicas de los años 80. Fue lanzada como un sencillo y del año de 1981 y permaneció 9 semanas en el número 1 de los Billboard Hot 100. Y es con Davis Eyes con que me despido el día de hoy. Mi nombre es Vanessa Miranda. Tenemos una cita el próximo lunes en punto de la 1 de la tarde en nuestra primera edición informativa. Que tengan ustedes un excelente fin de semana. Cuídense mucho, por favor. Nos vemos.

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Hola, hola amigos de la Frecuencia Naranja, ¿cómo están el día de hoy? Bienvenidos, bienvenidas a una emisión más de Dani Nex en este, sí, al fin, viernes, fin de semana, Benito, viernes, ya te esperamos desde hace mucho tiempo, neta, qué felicidad, qué alegría, qué emoción decir hoy es viernes y no es un viernes cualquiera porque hoy se va el segundo acceso doble para que te vayas a ver a Don Harry Alzaya ya al GNP el próximo 8 de agosto con motivo de la celebración de un aniversario más de Exa FM acá en esta bella ciudad de Poza Rica. A ver, atentos a la dinámica. Lo voy a aventar de una vez para que pongan atención y para que vean que acá el Dani Molina es buena onda. Van a sonar tres rolas a lo largo de este programa. ¿En qué momento? No lo sé. Este programa que escuchas Dani en Exa es de 4 a 6 de la tarde. Durante este horario van a sonar tres canciones de Harry Styles. Las tres las vas a notar. Cuando suene la tercera canción, tú me vas a ir a buscar a un punto de la ciudad de Poza Rica donde yo voy a estar. Y esa tercera canción que suene, me vas a decir cómo se llama, obviamente, y el año de lanzamiento. Ahí está, fácil y sencillo. Yo voy a estar en algún punto de la ciudad. Obviamente lo voy a decir antes de que suene esa canción para que tú vayas a buscarme, para que te dé el tiempo de irme a buscar. Y ahí me dice, Dani Molina, se llama Tales de este año y las canciones que sonaron fue, primero sonó esta, luego sonó esta. Esta se llama así, que es la tercera, y salió en tal año. Así que ahí está las instrucciones y obviamente ya sabes cuál es la primera instrucción. La recuerdo para que vean que soy buena onda. Si no sigues el Facebook de Exa Poza Rica y tú sigues todos los puntos y pues resulta que ganas.

pero no sigues el Facebook de Exaposarca, pues ni mo, carnal, a la neta no vas a ganar si no sigues el Facebook de Exaposarca. Pues ahí está. Vámonos a más música. DJ Philly está en los controles. Viernes, fin de semana, súper chido. Traigo mucha información, mucha alegría. Voy a andar en las calles de la ciudad. Te voy a andar pegando el ex sticker que está muy chido, porque ese ex sticker te hace acreedora a buenas promociones. Vámonos a más música. Mi nombre es Dani Molina. Regresamos.

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1: Vámonos con la del día, señoras y señores. Atención, porque paso mecha. A ver, no lo entiendo, la neta. No sé si es publicidad o es costumbre, orden de él o su equipo encargado de redes sociales o de publicidad. Y estoy hablando de quien está hablando todo el mundo el día de hoy, quien es la nota número uno en los espectáculos, en la noticia, y es Luis Miguel. Y es que el día de ayer, muy tarde, o sea, te digo, no sé, igual cuando estaba anunciando lo de su tour, que fue hace ya 2 años más o menos, pues igual lo publicó en la noche, casi en la medianoche. Y pues ayer, a eso de las 11:30 de la noche, casi ya las 12 de la medianoche, pues Luis Miguel publicó una fotografía bebiendo pues el refresco más famoso, más conocido de todo México y del mundo. Y al lado una, pues un comunicado que decía que pues se juntaban estos dos, Luis Miguel y la marca de refresco, para celebrar los 100 años de la marca refresco en México. Pero también celebraban 35 años juntos, porque no es la primera vez que Luis Miguel pues hace un comercial o una campaña publicitaria de esta marca de refresco. Ya en los años 90, pero ya de 1991, pues Luis Miguel ya había realizado un comercial que, la neta, si lo buscan en TikTok, nuevas generaciones o generaciones que vivieron los años 90 y que pudieron ver este comercial de Luis Miguel, que fue ahí en el 91, pues tiene mucho ritmo. Canta una de sus canciones, creo que es la de Cuando Calienta el Sol. La canta, pues obviamente utilizando los nombres de la marca de refresco, pero tiene muy buen ritmo. Esto se había ya rumorado desde hace tiempo. Estábamos en tiempos de torneo de fútbol, cuando se decía que se había visto a Luis Miguel en el Zócalo de la Ciudad de México, en diferentes edificios, y pues obviamente ahí arrancó el rumor, si estaba grabando un comercial, si estaba grabando un video, si es que va a tener pues nuevas canciones. Pero no, es un comercial. El Sol de México pues ha vuelto a ser protagonista de una campaña publicitaria 35 años después de aquel famoso comercial que se grabó en los años 90, como te comentaba. Te recuerdo, son 100 años de historia de una de las marcas más reconocidas en México del mundo de los refrescos. Pues obviamente pues eligieron a Luis Miguel como su imagen. Hasta el momento no se tiene más, solamente es una imagen de perfil de Luis Miguel donde está bebiendo pues este famoso refresco. No se tiene un video o alguna fecha de lanzamiento de algún comercial o algo así. Eso sí, está seguro que en algún momento lo veremos una vez más haciendo un comercial. Pues ahí está la historia. Obviamente esto generó mucha tendencia en las redes sociales. Una locura lo que provocó Luis Miguel a través de las redes sociales cuando publicó esto ya muy tarde. Ya muchos medios empezaron a lanzar la noticia ya desde temprano el día de hoy. Así que pues ya, a la espera de cuando se lance ese comercial de Luis Miguel y la marca de refresco pues muy conocida acá en México, que seguramente algún carnal, una carnal está ahorita bebiendo ese refresco ahí en su hora de comida, o ahí simplemente en su taxi o en su automóvil. Pero bueno, vámonos a más música, no te desconectes para nada. Mi nombre es Dani Molina. En un rato más salgo a las calles de la ciudad, atentos, porque, híjole, voy a pensar si les doy una pista para que más o menos vayan adivinando. Recuerda la dinámica: van a sonar 3 canciones de Harry Styles. Las 3 las tienes que anotar. La tercera, que es la última, tienes que decirme en qué año se lanzó e irme a buscar en un punto de la ciudad de Poza Rica donde voy a estar. Chance y ahorita más adelante les digo una pista para que sepan dónde voy a estar. Con esto voy a más música. Regresamos.

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1: Cuatro de la tarde con 37 minutos. Ahí va la pista donde voy a estar ubicado. A ver, atentos. Es un lugar... Híjole, su eslogan es inteligente como tú. Y ya. Bueno, ya hay una... ¿Ya adivinaste, Philly? Yo creo que ya, o sea, ya está en el bulevar, inteligente como tú. Mande. No, ya eso ya es decir de más. Ahí va, tres pistas, para que vean que uno es chido. Porque quiero que se vaya ahí el pase doble, para que la banda jale al concierto de Harry y la pase chido ahí en el GNP el 8 de agosto. La pista donde voy a estar regalando el acceso doble, porque es un acceso doble para que te lleves a tu amigo, a tu amiga, a tu novio, a tu novia, a tu mamá, a quien tú quieras. El lugar, punto, donde voy a estar ubicado obsequiando el boleto doble para que te vayas al concierto, ojalá esté, porque te vamos a llevar de aquí de Exa, te vamos a traer de allá de Ciudad de México acá a Poza Rica, aquí a las instalaciones de Exa. Híjole, o sea, básicamente te estamos poniendo todo, mi hermano, mi hermana, para que vayas allá y te diviertas. Ahí van las pistas donde voy a estar. Su eslogan es inteligente como tú. Boulevard Ruiz Cortines, pantalla. Ahí está, ya. Ahí está, ya. Yo creo que ya con eso ya sabes dónde es. Allá nos vemos en un rato más. Atento porque van a sonar tres canciones. Vas a notar las tres canciones que suenen. Y la tercera canción que va a sonar, te voy a preguntar en qué año salió. Y si me contestas correctamente, te llevas tu acceso doble, así como también si sigues la página de Exa Poza Rica, porque si no sigues la página de Exa Poza Rica, aunque me respondas correctamente, no te voy a dar el acceso doble. La neta, ahí está, yo lo dije desde un principio, desde días antes, sigan la página. Ahora ya entiendo a los maestros, fíjate, cuando decían, y repetía, y decía esto, y decía el otro, ahí está. Si no sigues la página de Exa, contestas bien las canciones, contestas bien el año en el que se lanzó la tercera canción que va a tocar, y no sigues el Facebook de Exa, lo siento mucho, el que sigue, por favor. Vámonos a más música, regresamos.

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Amigos, en la Frecuencia Naranja, pues ya salimos a las calles de la ciudad de Poza Rica para regalar el boleto de Harley Style, un acceso doble. Yo estoy ubicado acá en Smart TV, aquí justamente frente a Smart TV. Igual estaré pegando algunas calcas. 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Solamente acércate acá con nosotros y te estaremos pegando el ex sticker, porque recuerden que este ex sticker vale, tiene, vaya, cosas positivas para que esté ahí en tu automóvil, en tu taxi, donde quiera que lo vayas a pegar. 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Yo me voy a más música, no le cambies. Regresamos.

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amigos de la Frecuencia Naranja, continuamos en vivo y en directo acá, punto exacto de ubicación donde voy a estar regalando el boleto de Harry Styles, un acceso doble para que te vayas a ver a Harry Styles con un acompañante, un amigo, una amiga, con tu novio, con tu novia, con un familiar, con quien tú quieras irte. Aquí tengo yo la ubicación exacta, aquí en Smart TV, justamente aquí estamos en Smart TV, aquí en Boulevard Ruiz Cortines. Aquí es donde estamos ubicados, justamente a un costado de un banco muy conocido de color rojo. Aquí estamos ubicados. Igual si andas en tu taxi, en tu automóvil, escuchando la radio, escuchando EXA, acá lánzate para pegarte el EXA sticker que te va a hacer acreedor a buenas promociones. Si tú te dejas pegar el EXA sticker ahí en tu vehículo, en tu motocicleta, simplemente igual vas ahí en el taxi colectivo, me dice, oye Dani, dame el EXA sticker, igual te lo damos para que puedas participar y en algún momento, pues chance, tengas esa oportunidad de participar en las dinámicas para llevarte las sorpresas que tenemos para ti acá en el 101.9. Yo voy a música, voy a estar un rato aquí todavía, aquí pegando el EXA sticker, que la verdad cuenta mucho. Me voy a más música, no le cambies, en vivo, esto es Dani en EXA, regresamos.

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0: Amigos de la Frecuencia Naranja, pues ¿qué creen? Ya tenemos un posible ganador. Porque, a ver, voy a darle un punto, yo creo, porque aquí el carnal me comenta fuera del aire que vino corriendo desde un gimnasio que está por Exa. Imagínense, si hubiera dicho por Exa, pues, allá en Exa, pues llega más rápido. Un gimnasio que está allá por Exa, ahí mismo en la Pozo 13. Mi carnal se vino corriendo hasta acá, al Boulevard Ruiz Cortines, aquí donde está Smart TV. Y pues bueno, mi hermano, ¿cuál es tu nombre? Cuéntanos esta odisea del por qué te lanzaste corriendo desde el gimnasio allá en la Pozo 13, cerca de Exa, hasta acá, hasta Boulevard Ruiz Cortines.
1: No, pues mi nombre es Emiliano Barragán y la verdad, pues yo esto lo hago por mi novia.
0: ¡Oh, mi hermano! ¡Se la rifó! Oye, ¿sabes qué? Si tu novia nos está escuchando en estos momentos acá a través de Exa, aquí es, aquí tienes que quedarte porque el carnal neta corrió no sé cuánto sea de, vamos a decir el nombre, y ojalá nos patrocine algún momento el gimnasio del Forza Gym hasta acá. Llegó mi hermano. Oye, cuéntanos, a ver, ¿tú quieres decir que quieres mucho a tu novia?
1: Sí, pues sí, obviamente.
0: Él comentaba, la neta dice, sí escucho a Harry, pero la fan verdadera es mi novia.
1: Sí, así es.
0: Perfecto, mi hermano. La dinámica consistía, recordarás, en escuchar tres canciones ahí en Exa.
1: Sí,
0: perfecto.
1: Sí.
0: Y adivinar el año de la tercera canción.
1: La primera canción fue Adore You, Adore You.
0: Qué muy bien.
1: Sí, de ahí.
0: ¿La segunda?
1: Fue Matilda.
0: Ok, y la tercera y la última con el año de lanzamiento.
1: Era Lights Up. ¿Qué? Y estoy seguro de que el año de lanzamiento es 2019.
0: ¿Qué crees, mi hermano? Bájale al fondo, Philly, por favor, porque esto es cardíaco. Mi hermano, ¿qué crees?
1: No sé.
0: Vele pidiendo permiso a los papás de tu novia porque te vas a ver a Harry Styles el próximo 8 de agosto.
1: No me digas, muchas gracias.
0: No, sí, mi hermano. Vas allá el próximo 8 de agosto, ya tienes tu acceso doble para que te vayas al concierto. Ahorita no te vayas, te vamos a dar todas las indicaciones ya necesarias para que tú puedas asistir al concierto. Oye, ¿qué le puedes decir a tu novia? O sea, aparte, llegaste corriendo, yo creo que ya no hizo cardio en el gimnasio, porque pues ya aventarte ya para acá, pues si es un bueno, imagínese, don Robert, y aquí mi querida Paloma, que está en redes sociales, tan solo del Forza a Exa es una distancia considerada.
2: ¿Unos kilómetros?
0: Sí, yo creo que un poco más, mi hermano, pues felicidades. ¿Qué le podrías decir a tu novia? Aquí es el amor verdadero.
1: No, sí, yo la amo mucho.
0: No, pues sí, eso queda más que claro. Eso queda más que claro. Mi hermano, no te vayas, yo con esto me despido de Dani en Exa. Se fue ya el segundo acceso doble para Harry Styles. Ahorita acá mi hermano, ¿me recuerdas tu nombre?
1: Emiliano Barragán.
0: El buen Emiliano Barragán se acaba de llevar este acceso doble para llevarse a su novia que corrió desde el gimnasio allá en la Pozo 13, cerca de Exa. Si hubiera dicho en Exa, llega rápido. Pero bueno, ahí está, este es el punto. Yo me voy, muchas gracias DJ Philly, acá en la unidad móvil, gracias a don Roberto Carlos, y en redes sociales a Paloma, muchas gracias Paloma Ibáñez. Yo soy Dani Molina, nos vemos en la próxima, adiós.

0: encontrarte.
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